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0: 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Buenos días. Son las 3.
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0: 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Buenos días. Son las 4.
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Buenos días. Son las 5. 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

0: 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Buenos días. Son las 7.
1: 38:58. Hazlo tú mismo.
2: ¿Ya estamos preparados para volver? ¿Sí? Venga, va, que arrancamos. No te vayas. Ven, vamos, entra.
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3: Son las 7 de la mañana.
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2: Muy buenos días, cafeteros, cafeteras, ¿qué tal estáis? Venga, ya estamos ya a puertas de dejar junio, 29 de junio del 2026, ¿eh? Ya estamos ahí. Pues eso, buenos días, saludos a todas las emisoras de radio que comparten el programa a través de la FM, del DAB, a través del TDT, de las aplicaciones, de todos los sitios.

no nos escriben. Bueno, pues también saludos para ellos. ¿Qué vamos a hacer? Y saludos para nuestros, para nuestra familia, nuestro grupo Xavi Adictos. Impresionantes, ¿eh? No paran, están todos los días ahí dando lo que te pego, ese buen rollo. Pues eso, saluditos para ellos. Cafeteros, cafeteras, ya llegó el lunes. Habéis visto qué rápido ha pasado el fin de semana, ¿eh? Ha pasado volando, no os habéis enterado. Es

Y yo muerto sueño, ¿eh? Pero bueno, pasa nada, no pasa nada. Bueno, pues eso, cafeteros, cafeteras. Arrancamos, ya sabéis que la primera hora va a ser suave, como cada día, suavecita, suavecita. Claro, ahora ya estamos ya en la recta final hasta el 31 de julio. ¿Os acordáis que hace poco decía dentro de 2 meses? Pues mira, ahora ya es dentro de 1 mes. Fíjate, 31 de julio. Ah, que no sabes lo que va a pasar, ¿no? Ya te contaré. Bueno, pues eso, cafeteros, cafeteras. Pasad, sentaros, cogeros un café, que os invito.

0: Buenos días, cafetero y cafetera. ¿Cómo va la mañana?
1: Eso es, ¿cómo va la mañana? Bueno, pues la mañana va a ir bien, claro, es un lunes. Aunque a vosotros los lunes nos gusta. Pero bueno, paciencia, que no pasa nada. Vámonos con Cyndi Lauper.

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1: 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Pues de eso, te puedo decir que tenemos muchas, cada día. Aunque sea viernes o aunque sea lunes.

pasajeros y pasajeras con el número 0711 con destino al programa El Primer Café con Xavi, que empiecen a venir con sus cafés bien cargados urgentemente por la puerta número 3. ¡Despegamos enseguida!

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1: Eso es, al pan pan y al café, el primer café, por supuesto. Nos vamos con Juan, con ese Wake Me Up Before You Go Go.

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1: 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Y ahora nos vamos con la vida. El código XM.

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1: Ahí está el primer café con Xavi. Después de haber escuchado La Vida. Continuamos con High. Lighthouse Family.

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2: 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Seguramente. Yo no había nacido todavía, pero seguramente te la sabes de memoria. Y la vas a bailar así.

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1: Eso es, siempre estamos aquí nosotros, o sea que no te preocupes que sin café no te vas a quedar, no. Ahora sí, esta es la última, ¿eh? Ya sí. Ahora sí, ya tengo preparada la pregunta, la canción de los peques, todo, tenemos todo preparado. O sea que, cafeteros, cafeteras, en un ratito, nada, son 5 minutos. A las 8:01, ahorita menos en Canarias, nos vemos aquí, que paso lista.

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0: 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Buenos días. Son las 8.
1: No te vayas, ven, vamos, entra, entra.
2: Son las 8 de la mañana.
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1: Pues sí, tiene el micro bajado, hay que ver, las cosas del directo. Pues sí, hasta las 11 de la mañana, 11 menos 5, estaremos aquí. O sea que ya estamos en la segunda hora de programa. Sí, sí, sí, donde abrimos el WhatsApp, tenemos ahí el WhatsApp abierto para que nos envíes esos audios o esos mensajes para responder la pregunta o saludar o felicitar, lo que tú quieras. Bueno, pues cafeteros, cafeteras, venga, arrancamos con una canción, continuaremos con la sección de los peques. Después de la sección de los peques,

preguntita. Y hasta ahí, a través del WhatsApp del 633-862-041 podéis responder. Pues ala, después de todo esto, de saludar a todos los que estáis ahí esperando que empecemos, yo creo que va siendo momento de ir arrancando, ¿eh? Arrancaremos y a pasarlo bien esa segunda hora, tercera, cuarta, todas, hay que pasarlo bien todas, ¿eh? O sea que, cafeteros, cafeteras, cogeros el café calentito, no me apetezca mucho ahora ya, pero eso sí, cogeros el café, que nos vamos a tomar y a escuchar buena música como esta. Escucha esto. Madonna, Like a Prayer.

0: días que tenía que escuchar esta canción, ¿eh? ¡Qué bonitas! Bueno, pues ahora sí, ¿eh? Ahora ya pasamos a lo que toca ahora.
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0: La hora de los peques. Pero qué poquitas semanas nos quedan ya, nada. Es que el día 31 va a ser ya el último día que le ponemos la canción de los peques y luego ya será en septiembre. ¡Oh, qué pena, eh! Pasa el tiempo volando. Sí, nada, nos queda un mes escaso. Bueno, a lo que iba, al turno. Hay peques que ya, bueno, la mayoría están de vacaciones, pero hay muchos que madrugan, están desayunando para ponerse a jugar o a estudiar o lo que sea y de paso ya nos escuchan. Pues esta canción, para ellos. A ver qué tal. Esta es para ellos, Vanelly Flappy. Preciosa, ¿eh? ¡Qué recuerdos!

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1: Pues nada, nos vamos con los del tráfico a ver qué nos cuentan, qué pasa ahí con los coches. ¡Buenos días!
2: ¿Qué tal? Muy buenos días. Pues hasta ahora está cortada en Guipúzcoa por un siniestro la 1 en Andoain en sentido Anoeta con desvío señalizado, aunque encontrarán las retenciones en ambos sentidos. Complicaciones también por otro alcance en Madrid en la M45 y la M50 en Mejorada del Campo sentido A2. Tráfico intenso en las entradas a la capital, A1 en San Agustín del Guadalix, A2 en Torrejón de Ardoz, la A4 en Pinto y Butarquía, A42 Parla, A5 Alcorcón y Navalcarnero y la A6 en Majadahonda, también en Vizcaya, en la 8 en Basauri y también en Baracaldo, en sentido San Sebastián y la entrada a Bilbao por la BI636 en Alonso T. Y se complican los accesos a Barcelona, C58 en Sabadell y Moncada, A2 y B23 en Pallilla y la AP7 en Mollet del Vallès en ambas direcciones, y encontrarán circulación lenta en Valencia, la 7 en Paterna, también en ambos sentidos, y su entrada por la V31 en Silla y el acceso a Sevilla por la 49 en Tomares.
1: ¡Vamos, que no cojáis el coche! Ya sabéis, quedaros en casa escuchando la radio, disfrutando la buena música. Pues a la venga, que nos vamos. A ver que si los del tiempo nos dan buenas noticias.
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1: Buenos días, venga, decidnos que bajan las temperaturas 10 grados por lo menos.
3: Buenos días. Hoy lunes las temperaturas suben en gran parte del país, salvo en el norte. El ascenso térmico podrá ser notable en interiores de Gran Canaria, donde se van a superar los 30 grados o incluso se alcanzarán 34 grados en Gran Canaria. En la península también se van a superar los 38 grados en muchas zonas del centro y del sur, e incluso se alcanzarán los 40 en interiores de Andalucía. Los termómetros marcarán 39 grados en Badajoz, 38 en Sevilla, 36 en Toledo, 35 grados en Palma, 33 en Barcelona, 26 grados en Burgos o 22 en Oviedo. Hoy en general tiempo estable, dominando el sol con cielo poco nuboso o despejado, algunas lluvias débiles en el Cantábrico y por la tarde chubascos en Pirineos y Sistema Ibérico, en Canarias calima y alisio con rachas fuertes. Durante el resto de la semana van a subir las temperaturas y será bastante cálida, sobre todo en el sur y en el

0: Martita, buenos días Xavi, buenos días cafeteros, buenos días cafeteras. Vamos, Team Pucela, 29 de junio, vamos con las efemérides. En 1900 nace el aviador y novelista francés Antoine de Saint-Exupéry, autor del Principito. En el 2005, la UNESCO declara la isla de Gran Canaria como reserva de la biosfera. En 1929 nace la periodista y primera corresponsal de guerra italiana, Oriana Fallaci.
1: Toma.
0: Hasta aquí efemérides y que tengan un feliz lunes.
1: Ya, fíjate, las efemérides han estado hoy un pelín más alegres. Eso es que va a coger vacaciones, Caparrós, claro. Ya verás tú el día que coja vacaciones, qué contento.
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1: Martita, buenos días.
0: Muy buenos días.
1: Hoy,
0: en ausencia de Marta Benito, me toca tomarme la licencia de daros los días internacionales y los días mundiales. Hoy, 29 de junio, es el Día Internacional de los Trópicos, Día Mundial del Diseño Industrial y, por último, el Día Europeo de la Esclerodermia.
1: ¡Ay!
0: Hasta aquí los días internacionales y mundiales, mundiales e internacionales.
1: ¡Buah!
0: Que tengan un feliz lunes.
1: Esperad ya la voz de Martita, me queda así un poco. Bueno, Caparrón, próximo día avisa, hombre. Bueno, pues cafeteros, cafeteras, a vosotros que os gusta mojar, mojar más en el café, un bizcochito o una galleta. ¡Hala, venga! 633-862-041. ¿Qué os gusta mojar más en el café? ¿Bizcocho? ¿Bizcochito, eso así larguito? ¿O galletas? ¡Hala! Cafeteros, cafeteras, que arrancamos ya. ¡Hala! ¡Ay, madre mía, de verdad!
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0: Sí, buenos días, Xavi. Cafetero, cafetera. Trastornada, trastornada. Vamos a por el lunes.
1: Vamos
0: al comienzo de la semana.
1: Ay, ay.
0: Pues nada, que tengáis un feliz lunes de curro. Y a nuestro fontanero.
1: Eso.
0: Que tenga un feliz cumpleaños y pase un gran día. Y le dedica esta cancioncilla de Ramírez. Arriba el gallinero.
1: La del gallinero, ¿no?
0: Venga, y cómo no. ¡Corre plátano!
1: ¡Corre plátano!
2: ¡Corre plátano!
1: ¡Juanaco! A ver, la voy a apuntar. ¡Juanaco!
3: Este vicio fino.
1: ¡Gallinero!
3: Eso se nota. La observas, la deseas.
1: ¡Para el Fonta!
3: Piensas solo un.
1: Que por cierto, rompemotos a mi cumpleaños, ¿no? Venga, felicidades a los dos.
3: Formas con eso.
1: ¡Juanaco! Ay. ¡Un abrazaco! A las 6:45, ¿eh? Ojo, ¿eh? No madrugan al tío. ¡Madre mía!
3: Largo.
4: ¡Ey! Buenos días, cafeteros, cafeteras, cafeterines y cafeterinas.
1: ¿Qué tal?
4: Trastornaos y trastornás. Aquí el ángel de Cejín barra Ellín.
1: ¡Ole!
4: Todavía no he visto al Turrones.
1: ¡No!
4: Pero conozco a su hija, como te dije.
1: ¡Ole!
4: Estamos aquí esperando a ver si empezamos a coger los albercoques, no los melocotones, como tú dices.
1: Los
4: que son grandes, parecen melocotones.
1: Es verdad, ¿eh?
4: Pero no, melocotones no son, son albercoques.
1: Toma ya.
4: Estamos aquí la cuadrilla del 11.
1: Sí.
4: La Alfa.
1: Sí.
4: El Kawasaki.
1: Sí.
4: Otros muchachos que han venido.
1: Sí.
4: Está ahí, ahí en el tractor que se está riendo.
1: Sí, sí, sí, sí, sí.
4: Qué bueno. Y nada. Mira lo que me dices ahí. Que trabaje mejor en la radio. Y nada, pues estamos aquí con otras cuadrillas también de que han venido de Lorca, pero vamos a ver. Que no se puede coger la fruta mojaica que se aporrea y se mancha, se queda traviscornea.
1: Claro.
4: Pero bueno, el lunes, yo qué sé.
1: Perdónales, Ángel.
4: Hay que echarlo. Vamos a saludar también
1: a ver al
4: de la DGT, a ver si le echa más ganas.
1: Es verdad.
4: Al del tiempo, a la Martita, al Xavi, In Session.
1: Ole.
4: For todos in the lunes.
1: Hoy the night.
4: Y nada, que se me olvidaba, ¿eh?
1: ¿Qué?
4: Mazinger Z. Puño Zeta. Fuera.
1: Vaya tela
4: con el Mazinger Z. Hola, buenos días otra vez.
5: El viejo está aquí.
4: Es que tengo aquí a 6 al lado.
1: Sí.
4: Buenos días.

0: pregunta, Xavi, lo que te voy a decir. ¿Un bizcochito está más tierno que una galleta? ¿La galleta está más dura que entre siete?
1: Parece la boca del viejo Luis.
2: No.
0: Ya se ha grabado.
2: Vaya,
0: el bizcochito. El bizcochito. Tiernecito y para comérselo entero. ¡Qué bueno, mami!
2: Cochito, si tú le vas de Frankfurt, que otra cosa, Ángel. Por cierto, hoy es San Pedro, ¿eh? Sí, que me he equivocado yo. Me he equivocado. ¡San Pedro! Ángel de allí, la cuadrilla del 11. Cuando seáis dos más, os hago la rima. ¡Hala! Nos vamos a Madrid. ¡Paula!
3: Buenos días, cafeteros, cafeteras, trastornados.
2: ¡Hola!
3: Oye, Xavi, yo estoy buscando un fontanero.
2: ¿Sí?
3: Porque es que se me sale el agua por todos sitios.
2: ¡Uy, uy!
3: A ver si das tú con alguno y me avisas, ¿vale?
2: ¡Uy, uy!
3: Bueno, Fonta, muchas felicidades y que cumplas muchos más. Y a ver si vienes pronto a arreglarme el grifo.
2: ¡Uy! ¡Uy, uy!
3: Que se me sale todo el agua.
2: ¡Uy!
3: Xavi.
2: ¿Qué?
3: Una canción cañera para él, ¿vale? Un abrazo.
2: Paula.
3: Y feliz comienzo de semana para todos.
2: A ver, voy a poner aquí una canción cañera para el Fonta. Yo te voy a decir una cosa, Paula. Yo conozco a un fontanero, pero vamos, por los pelos, ¿eh?

0: Buenos días, Xavi. Yo prefiero mojar las galletas en la leche, me gusta más. El bizcocho a bocados, pero sin mojarlo en la leche. ¿No? Mojo más las galletas.
1: Entonces te pongo galletas. O sea, tú le de mojar la galleta al café con leche, ¿no? ¡Ay! Eso es vicio, ¿eh, Mari? Mari, Sabadell, un besazo.

0: Y el tío está contento, le encanta esa canción, ¿eh?
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0: Nos vamos con Fede, Fede Moreno de Zaragoza. Dice, buenos días, y a mí lo que me gusta es mojar el churraco. Tal cual. ¿Sabes qué te pongo? El bizcochito. Venga, vamos aquí, bizcochito. Dice, buenos días, Xavi. Dice, ¿cómo va esa vida? Os puedo disfrutar un ratico. Un abrazo. Un abrazote. Nos vamos con Rosa, Rosa de Santander.
2: Buenos días, es el 112. Por favor, por favor, por favor, necesito que vengan rápidamente, que me manden un fontanero.
0: Uy.
2: Por favor.
0: Uy.
2: Se me ha inundado toda la cocina, se ha atascado el fregadero.
0: Uy.
2: Bueno, el grifo no para, tampoco me puedo cerrarlo. Increíble, he hecho de todo. Esto es una locura. Por favor, mándenme un fontanero.
0: Uy.
2: Rápido, rápido.
0: Uy,
2: y por favor, que sea Luque. Que sea Luque el fontanero.
0: Luque.
2: Que lo arregla todo en un momento.
0: Uy.
2: Por favor,
0: uy,
2: que venga,
0: uy,
2: pero que venga ya. Luque, muchísimas felicidades. Ponte. ¿Qué ha sido ayer? Pues nada. Te felicitamos por el programa hoy, así que espero que hayas pasado un día precioso y que sigas celebrándolo hoy. Celebra la vida,
0: ay, ay,
2: que es muy bonita. Y mira, aprovechando, no sé qué canción pedir, pues voy a pedirte, o sea, para ti, Celebra la vida de Axel y Bustamante.
0: A ver.
2: Así que, Xavi, se la pones y para él, para ti, Fute, Luque, perdón. Con mucho cariño. Venga, pero ven rápido, por favor. Ven rápido. Ay.
0: Desde luego, se va a inundar la cocina, pero corre ya, fontanero. Desde luego. Oh.
2: Bueno, ahora sí. Buenos días. Ya tranquila, todo solucionado. Bueno, chicos, ¿qué tal? Espero que paséis un día muy bonito, de lunes. Aquí han bajado las temperaturas un montón.
0: Un montón, sí.
2: Por fin ha vuelto a llover en Cantabria y las temperaturas, ya te digo.
0: Sí.
2: Vamos, pero un montón han bajado.
0: Mucho, mucho.
2: Así que genial. Y hoy lo mismo. Pues nada, Xavi, que como ya he pedido canción, pues decirte que nada, que de lunes, que vamos a por el lunes, claro que sí.
0: ¿Aló?
2: Y por supuesto, vamos con el corre plátano, ¿no?
0: Corre.
2: Una, dos y
0: corre.
2: Corre,
0: corre plátano.
2: Muchos besos.
0: Se ha adelantado, ¿eh?
2: Ah, y por cierto,
0: ¿eh?
2: Muchas felicidades también para Pedro Rompemodos, que hoy es su santo.
0: Eso.
2: De San Pedro. Felicidades, pásalo muy bien. Para mí también un día importante. Hoy hace años que bauticé a mi niña.
0: ¿Qué dices?
2: Sí. El día de San Pedro.
0: Madre mía, pero
2: pues nada.
0: Estáis todos viejunos, ¿eh?
2: Felicidades, Pedro.
0: Estáis todos viejunos. Sois unos viejunos. Rosa de Santander, besazo. Vámonos con Lola. A ver, por cierto, ¿alguien ha estado por Madrid y ha comprado algo a Lola de los chinos, eso?
3: Buenos días, cafeteros, cafetera, Xavi Adictos.
0: Yeah.
3: Sí, Xavi. Felicidades, Rompemotos. Felicidades, Fonta. Que lo paséis genial. Lo malo es que os toca currar, que eso es la putada.
0: Ya.
3: Y que la pregunta, a ver, lo que encuentre en el armario. Porque con estos, cualquiera.
0: ¿Sí o qué?
3: Encuentra algo.
0: ¿Sí?
3: Pero yo soy más de galletas o tostadas. Con su aceitito y con su jaboncito. ¿Vale?
0: Vale.
3: ¿Y qué más iba a decir? Yo, sí. Como es la última semana del mes del orgullo, quiero que me pongas la de Roy the Man. Creo que se dice así.
0: Sí. Rey de Men, bueno, pues yo la buscaré, si no la encuentro, yo te la apunto, ¿eh? ¡Lola, un besazo! Es que me habláis raro, ¿eh? Me habláis muy raro. Y luego, claro, ¿qué apunto yo ahí?
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5: Abuelito, dime tú.
0: ¡Madre mía!
5: ¿Qué es lo que estás cultivando?
0: ¡Madre mía!
5: Abuelito, dime tú.
0: ¡Buah! ¡Buah! El tío.
5: Buenos días, cafetero.
0: ¿Sí?
5: Cafetera, trastornado, trastornada.
0: ¿Qué dice?
5: Chavisadito.
0: ¿Cómo va?
5: Yo aquí, el canijo de pieza.
0: Sí.
5: Madrid, dirección Málaga-Marbella.
0: ¿Qué dice?
5: Pero con los guiris allí para allá, a ver qué pasa.
0: A ver.
5: A ver. David. Bien, ¿no?
0: Bien.
5: Estamos 29, ya te vas de vacaciones. Te quedan 2 días, ¿no?
0: Ya, no, el mes que viene.
5: Sí, el 31, ¿no?
0: No, el mes que viene.
5: Ya va. Un saludico. Venga, vamos al lío.
0: ¡Saluda!
5: Vamos al lío, hoy vamos por órdenes.
0: A ver.
5: Felicidades a todos los Pedros. Hoy es San Pedro.
0: Eso.
5: San Pedro.
0: Eso.
5: Tiene las llaves del cielo.
0: Eso.
5: Saludicos para ellos. Creo que también el cumpleaños del fontanero.
0: Fontanero.
5: Chale ahí cola los tubos y pone teflón a las roscas, que pierde agua. O aceite, no sé, algo pierde. Saludicos para
0: eso.
5: Y a la preguntica.
0: ¿Sí?
5: El café mojaría churro, pero bueno. Como no le han dado la opción de churro.
0: No, bizcochito o galletas.
5: Mojamos un bizcochico.
0: Sí,
5: bizcochico.
0: ¡Ay!
5: Y el tema, Xavi, el tema, la lágrima española.
0: La lágrima española.
5: Venga. Para el cumpleañero.
0: Venga, lágrima española.
5: Y para el santero, también.
0: A ver.
5: Ay, cuéntame.
0: Está. Y rompe.
5: Bajo Colmena, saludos, cuñado.
0: Venga, va.
5: Radio Candeu.
0: ¿Cómo allá? Ay, al cuñado.
5: Venga, a pasar feliz los niños.
0: Eso.
5: Ay, que lo inventaría el lunes. Por Dios, Carmen.
0: Pues mismo que los martes. En la mierda.
5: ¡Corre, plátano!
0: Venga, cuelga. Madre mía, el canijo. Venga, Pedro.
2: Buenos días, Xavi, buenos días, cafeteros, cafeteras, trastornados, trastornadillas.
0: Hola.
2: Oye, Xavi, tú no sabrás de algún fontanero bueno, ¿no?
0: Que, bueno.
2: Que tengo varias fugas en la casa y,
0: sí.
2: Y varios tuberías que apretar y tengo aquí liada la mundial.
0: ¿Sí o qué? ¿Quieres que te desatasquen ahí la tubería, no?
2: Que ayer fue cumpleaños de mi fonta,
0: oy,
2: de
0: oy.
2: Mi Antonio,
0: oy,
2: de
0: Antonio.
2: Mi nene,
0: oy.
2: Que cumpla muchísimos más. Que lo quiero muchísimo.
0: Oy.
2: Que es mi todo junto con mis niñas.
0: Qué bonito.
2: Y que lo celebremos muchísimos años juntos.
0: Ahí, sí que sí.
2: Xavi, ponle algo la canción de. Una canción de Manolo García, la de Zapatero.
0: Zapatero. Venga, pongo por aquí Zapatero. De Manolo García.

0: Hola, hola, hola. Muy hola. Buenos días desde Sabadell.
1: ¿Qué tal? Yay. ¿Qué
0: tal? Feliz lunes para todos. Por aquí Sara.
1: Sara de Sabadell.
0: ¿Qué tal está Xavi?
1: Bien.
0: Venga.
1: Bien.
0: Vamos a darle al lunes.
1: Venga, dale, dale.
0: Necesito enviar un mensaje.
1: A ver.
0: Ayer estuve con Lorena.
1: Sí.
0: Y tuvimos una avería.
1: ¿Qué dice?
0: En las cañerías.
1: ¿Qué dice?
0: Por favor, Fonta, de Priego.
1: ¡Ay!
0: Necesitamos tu consejo.
1: ¡Ay!
0: Y felicitarte. Ya. Muchas felicidades.
1: Ya.
0: No voy a cantar, ¿eh?
1: No canté.
0: Aunque ayer ya te felicitamos, hoy también.
1: Hoy también, mañana no, pasado.
0: Y aunque dijiste que tenías 22, sí. Pues nada, hoy 22 más uno, ¿no?
1: Cada pata.
0: Muchas metido. Felicidades.
1: Sí.
0: Y con tu permiso,
1: a ver.
0: Hoy también es el cumpleaños de mi bro, mi único bro.
1: Tu único bro, a ver.
0: Decir a mi hermano que
1: ¡ole!
0: Lo quiero muchísimo.
1: Sí.
0: Que gracias por estar ahí siempre.
1: ¡Ole!
0: Y que muchas felicidades.
1: ¡Ole!
0: Por fin, Xavi.
1: Sí.
0: Ponles una canción de esas que te pide siempre Fonta, que o no pones o pones 10 segundos. Hoy que dure más, ¿vale?
1: Venga, 15 segundos.
0: Muchas gracias, besitos.
1: Eso. Oye, aprovecho también para felicitar a Emilio. Emilio de Sabadell, el papá Emilio, cumple 81 años. ¿Qué pasa? ¿Que no decís nada? Oye, Emilio nos escucha también, pues hay que felicitarle. Emilio, felicidades. Luego te pongo una mano en los cobas. Venga, va. Un abrazote. Sara, un besazo.
2: Buenos días, Xavi.
1: Trafeteros,
2: trastornadas.
1: ¡Halo!
2: Buenos días, feliz lunes. Yo voto por... Bueno, felicidades, Fontanero. Nos debes una ya. Y al otro muchacho también. Felicidades a todos los cumpleañeros y ya está.
1: Eso.
2: Escúchame. Yo prefiero bizcocho.
1: ¿Bizcocho? Ay.
2: Bizcocho mojado, porque bizcocho, tócate el... Eso, ¿sabes?
1: Coche,
2: tócate el chocho, ¿va? Yo prefiero el bizcocho en el cafelito con leche, que está más blandito y se llena más de cafelito.
1: Ay.
2: Vale, venga.
1: Dedícale
2: una canción maquinera,
1: venga,
2: al Fonta.
1: A ver.
2: Hoy le tienes que hacer caso, que su cumple, Xavi. O sea, que ya lo sabes.
1: No.
2: Chao.
1: No.

0: Nos vamos con Raúl, el camionero. Dice, hola, buenos días, Xavi, chaviaditos y demás trastornados. Dice, a ver si algún fontanero que me baje la presión de la bomba de alta que va a reventar la manguera.
1: Uy, uy, ¿qué estás buscando tú, Raúl?
0: Ya anda, ponle este tema. ¿Qué te paso? Que seguro que le... que está en su línea. Uy, ese tema seguro, ¿eh? Segurísimo. Raúl, el camionero. Ya lo tengo apuntado. Y apunta bizcochito tiernito. Ya, ya, ya, con el bizcochito tiernito, ¿eh? Raúl, camionero, un abrazo. Nos vamos con Cristina. Cristina desde Priego de Córdoba. Hola. ¿Uy? ¿Y eso?
2: Pero vamos a ver. Pero vamos a ver. Necesitamos un fontanero, por favor.
0: ¿Qué
2: un
0: dice?
2: Fontanero, que vaya lío tenemos aquí con el agua, que ya mismo empiezan a salir los patos por los grifos.
0: ¿Está haciendo juju?
2: Venga, vale. Venga, Fonta. Venga, deja de bailar y por favor, venga, acude, que te estamos llamando, ¿eh?
0: ¡Ay!
2: Buenos días, cafeteros, Xavi, adictos, trastornados y demás criaturitas que estáis por ahí. Pues nada, felicitar al Fonta, espero que pasara ya un gran día. Que hoy sea mejor, porque hoy trabaja y le pagan, así que va a ser mejor. Y ya está,
0: seguro,
2: bueno, que tengáis un buen día todos.
0: Seguro, seguro.
2: Y que vaya genial la mañana.
0: Eso.
2: Y a tu pregunta, si bizcocho o galleta, nada. Yo ni bizcocho ni galleta. Venga,
0: entonces,
2: buen día.
0: Entonces, nada.
2: Y felicita a Pedro Rompemoto y muchas felicidades a todos los que hoy celebren su día también.
0: Ah, pues venga, felicidades a Pedro Rompemoto por su santo. De parte de Cristina. Cristina, un besazo. Y ahora nos vamos con Minillo, el peluquero oficial del programa.
3: Ave María.
0: Ave María. Dice, buenos días, Xavi, cafeteros, cafeteras. Felicidades para los cumpleañeros. Fontanero, agarra fuerte el tubo hoy. Que yo voto galletas. Te ponen la de Don't Stop. Venga, la ponemos aquí. Minillo. Venga, para el Fontanero.

0: la puntada. Mil y yo, un abrazote.
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0: Nos vamos con Maríajo desde Ciudad Real. Dice, buenos días. Felicita al Fonta y dedícale alguna tuya. Y a mí de mojar no me gusta, ni galleta ni bizcocho. Pero pon bizcocho. Pues venga, va, ponemos bizcocho. Maríajo de Ciudad Real.

0: escúchame una cosa. Todavía llevo esperando el Bizum desde hace ya casi un año.
1: Sí.
0: El Bizum que mandabas a los radioescuchantes.
1: Sí.
0: El mío no me ha llegado, ¿eh?
1: Espérate un momento.
0: Me voy a tener que poner serio.
1: No te preocupes, a ver. Tú me avisas y yo te lo vuelvo a hacer. A ver si te ha llegado ahora. Ángel de Jeep, te hago otro por si acaso. ¡Hala, ya lo tienes! ¡Hombre, por favor! ¡Vámonos con Sara Bell! ¿Cómo va a ser, Bell?
2: Hola, buenos días.
1: Hola.
2: Mira, me han hablado muy bien de un tal Luke,
1: sí,
2: y quería contratarle.
1: ¿Agarra tubos?
2: No sé, es que ¿sabes qué pasa? Que tengo un grifo que gotea, una cisterna también que falla y alguna cosilla más que tiene que revisar. Y como me han hablado también de él, pues digo, no sé si tendrá algún hueco esta semana para venir a echarle un vistazo.
1: ¡Ay, el hueco! No sé dónde tiene.
2: Que no.
1: Ah.
2: Que lo único que quería era felicitar a este viejuno, que es un viejuno. Feliz cumpleaños, Luke. Bueno, Fonta.
1: Lo es.
2: Y nada, que espero que pasases un buen día, que te regalasen un tacataca, una bola de petanca y esas cosas.
1: Claro.
2: Y nada, que este año te traiga mucha salud, rodeada de tu familia, de tu gente a la que quieres. Y nada, eso. Que te mando un besazo, ¿vale?
1: Toma ya.
2: Felicidades.
1: Toma ya, Fonta.
2: Venga, va, ahora sí que sí.
1: ¿Sí?
2: Buenos días, cafeteros, cafeteras, chavedictos, chavedictas.
1: Hola.
2: Trastornaos. Buenos días, Xavi.
1: ¿Qué?
2: ¿Qué tal?
1: Bien.
2: Hoy habéis podido dormir mejor, ¿eh? Todo el mundo. Pues yo no he parado de dar vueltas.
1: ¿Y eso?
2: Pero bueno.
1: Bien.
2: Por lo menos no ha hecho el calorazo de estas semanas últimas. Oye, ¿qué decís que es San Pedro?
1: San Pedro,
2: pero hoy, ¿qué pasa? ¿Hoy va de cielos o que todos van a ir al cielo? No.
1: Oye,
2: esta familia hecha de adictos van todos abajo.
1: ¿Cómo
2: al
1: que
2: al infierno?
1: ¿Pero por qué? ¿Por qué?
2: A San Pedro no lo van a ver, ¿no?
1: ¿Pero por qué?
2: a ver, a tu pregunta, Xavi.
1: A ver,
2: bizcochito.
1: A ver.
2: Hay que mojar el bizcochito.
1: ¿Sí?
2: Que esté con su piernecito, con la lechecita y...
1: ¡Uy,
2: qué bien suena esto! ¡Madre mía!
1: Ya,
2: el bizcocho, que está muchísimo mejor que las galletas. ¡Hala!
1: Ya.
2: ¡Besitos!
1: Ya.
2: ¡Que paséis buen lunilloles!
1: Eso, vamos a pasar buen lunilloles. ¡Anda, vamos a pasar buen lunilloles! ¡Sarabel de Zaragoza! ¡Besazo! ¡Nos vamos con Antonio de Cieza! ¡Sí!
3: ¡Buenos días, cafetero, cafetera!
1: ¡Sí!
3: ¡Trastornado!
1: Sí.
3: ¿Sabes qué? Buenos días, llanero solitario.
1: Sí.
3: Nada, aquí estamos.
1: ¡Enciendo la luz!
3: Empezando el lunes la semanita. A mí me gusta más. El bollo me lo como abogado. Pero como tú.
1: Comento,
3: y un papo tú. La galletita.
1: Venga,
3: me gusta más la galletita de la leche.
1: La galleta, no te va a ir a
3: bueno, Xavi, un saludo para todos los Pedro y. Oye, San Pedro y San Pablo, ¿no?
1: Hoy San Pedro.
3: O Pedro solo.
1: San Pedro,
3: bueno, pues felicidades a los cumpleaños y a los santeros.
1: Eso, a todos.
3: Y
1: santos,
3: corre plátano. Y cuando haga calor, para la casa.
4: Aquí hay nivel.
1: Antonio, ya de los solitarios. Un abrazote.
5: Buenos días, familia de locos maravillosos.
1: Hola.
5: Buenos días, Xavi. Buenos días, Ángeles. Un besito. A la pregunta. Bueno, pues a mí me gusta mojar más los bizcochos.
1: Sí.
5: Buen inicio de semana para todos.
1: Ole.
5: Bueno, Xavi, ya te queda menos para las vacaciones.
1: No queda nada, ¿eh? Es que no queda nada.
5: Bueno, muchas felicidades a los Pedro.
1: Sí.
5: Que hoy es San Pedro. Veo que hoy este señor, el fontanero, está muy ocupado, o sea que pedir sus servicios va a ser complicadísimo, porque le veo que está hoy muy saturado. Hay fugas por todos los sitios.
1: Fuga.
5: Que pase muy buen día.
1: Está el tío que ¿Para qué? Marisán, quedan 25 programas con este, ¿eh? 25 y medio, ¿qué te parece? Lo llevo súper contado. ¡Uy! Marisa, besazo. A ver, Remy Men, creo que es esta. Te paso el link para asegurarme. Vale, muchas gracias, lo tengo ahí. Ah, sí, esa es. Más o menos, ¿eh? Muchas gracias, Lola.
6: Buenos días, Xavi, chavedito, trastornado, cafetero, cafetera.
1: ¡Rochi!
6: Pues nada, me gusta mojar en el café la galleta.
1: La galleta, ¿no?
6: Venga, vamos por el lunes.
1: De dos en dos, seguro.
6: Muchas felicidades, Alfonta. Que para, espero que haya se lo pasara bien. Xavi, que haga una canción de las que le gusta.
1: A ver.
6: Venga. Poner... Y felicidades, Pedro.
1: A ver, voy a poner ahí una chula para Alfonta. Venga, va. No sé yo Alfonta hoy, ¿eh? Rochi Prechochi. Un besazo. Vámonos con las trastornadas de San Llorenç de Sabay. Mari de San Llorenç.
7: Muy buenos días, cafeteros, cafeteras, trastornados, Xavi, adictos, Xavi. ¿Cómo estamos? Pasa. Venga, en primer lugar, felicitar a Fonta.
1: Sí.
7: Fonta, pues muchos años más, que, sí, que podamos disfrutarlos a tu lado,
1: sí,
7: contigo.
1: ¿Qué culpa tengo yo?
7: Los que puedan físicamente, si no, mentalmente. Hala. Y nada, Xavi, ponle una canción. Venga, dedicada a él especialmente.
1: Sí.
7: Al resto ya otro día. Pero hoy solamente para él.
1: Sí.
7: Por ser como es.
1: ¿Cuál?
7: No cambia, Fonta. Es un tío grande. Un besito para todos. Chao.
1: Tío grande, dice, sí, bajito. Sí.
7: Ahora que lo pienso. Ponle Mano Rota de Isabel Arum.
1: Mano Rota.
7: Ah, y a tu pregunta. Galletas. Sí. Cada día como galletas con mi café con leche.
1: ¿Sí o qué?
7: Bizcocho me encanta, pero como no lo como, pues...
1: ¿No?
7: Galleta.
1: Galleta, ¿no?
7: Galleta.
1: Mari de San Llorenç. Un besazo.
8: Che, adictos, trastornados, vamos a trabajar que no somos bodones. Hola, Xavi.
1: Hola.
8: Hoy felicita al Fonta.
1: Hombre.
8: A la Gatla Tubo, como lo llamáis por aquí. Y ponle hoy una cancioncita de Mr. Flea, esa que se llama Revive.
1: Revive.
8: ¿Vale? Para empezar el lunes un poco movidito. Yo sé que esas canciones al Fonta le molan.
1: Ya.
8: Venga, un abracito para todos.
1: Venga, va, al Fonta. Listo.

0: Buenos días. Soy ¡hombre! Bienvenido de Murcia.
1: ¿Cómo estás?
0: Emitando a Sara de Sabadell. Bueno, la pregunta de hoy, pues la pregunta de hoy es, a mí me gusta todos los días el café con leche con una magdalena.
1: Pero eso no
0: me
1: es lo mismo.
0: Me lo como estupendamente, una magdalena y café con leche.
1: Pero no es lo mismo.
0: Es el, todo lo que hago por la mañana a primera hora.
1: Ya.
0: Todavía no me toca, pero me tocará dentro de una hora. Bueno, pues nada, felicitar ahí al fontanero. Y un saludo también para De Cieza. Que se va de viaje para ir a Andalucía.
1: A Carijo.
0: Y felicitar también al Rompemoto.
1: Eso.
0: A ver si nos vemos. Bueno, un abrazo para todos los de Sabadell.
1: Eso.
0: Y un saludo para la de San Lorenzo de Sabal.
1: Eso.
0: Ese apartado lugar.
1: Eso.
0: Que está por ahí entre las montañas.
1: Madre mía, pero ¿hay dónde está la Heidi?
0: Antes está San Felipe de Reco.
1: Ay.
0: Y antes Castilla del Valle.
1: Ay.
0: Venga, un abrazo.
1: Adiós.
0: Para todos.
1: Cuelga. Bienvenido.

0: Buenos días, Jonta. Hoy es tu cumpleaños, que lo pases bien. Arreglando muchas tuberías, a ver si tienes mucha faena. Porque desatascar las tuberías cuesta un poco, ¿eh?
1: Bueno.
0: Pues por ser tu cumpleaños, que lo pases bien.
1: A ver, si tienes alguna herramienta, me desatasca rápido, ¿eh? Lo que pasa es que, claro, no sé si el fontanero está preparado o no. Una buena de eso, que bien se de esto, ¿no? Pues eso.
2: Buenos días, cafeteros. Se me ha dicho, más que duro con mucho sueño.
1: ¿Qué tal?
2: Bueno, Xavi, ¿qué es lo que hay que mojar? Por aquí mojamos las galletas.
1: Sí.
2: Porque el bizcocho pasa igual que la magdalena. Como la eches en el café y hace...
1: ala,
2: y te quedas sin leche.
1: ¿Cómo hace? ¿Cómo hace?
2: Así que mojamos las galletas.
1: ¿Cómo hace? ¿Cómo hace?
2: Por cierto, de geriátricos, de trastornados perdidos, de locura FM, necesitamos un fontanero para un trabajito fino, pero rápido, rápido, ¿eh? Se atasca la tubería general y no es tú la que lía, ¿eh? Venga, Antoñito, Luque, cortatubo, fontanero,
1: agarra
2: Fonta,
1: todo,
2: muchas felicidades. Venga, Xavi, ponle hoy una de Sonic. Venga, hoy pónsela entera, hombre.
1: Venga, va, sí, hombre, claro. No se la pongo nunca entera, se la pone hoy. ¿Pero por qué,
3: Está
1: montada.
3: Felicidades para todos los que cumplen años hoy y
1: sí,
3: los que sea su santo.
1: Eso.
3: Muchas felicidades.
1: Los Pedro, las Pedras, los Pedritos, los Pedritas, a todos, vamos. Hoy, hoy.
4: Hola, hola, hola, hola, hola. Buenos días. Buen día, Xavi.
1: Hombre,
4: Xaviaditos.
1: ¿Cómo estás?
4: Y para todo el que está escuchando, feliz lunes.
1: ¡Ay!
4: Un besazo, Marisa.
1: ¡Ay!
4: ¡Mua!
1: ¡Ay!
4: En la mejilla.
1: ¡Ay!
4: Bueno, pues ayer fue el cumpleaños del Fonta, pero
1: ¿sí?
4: Ya lo felicitemos, pero
1: ¡ay!
4: Tan jovencito él que a lo mejor no se enteró.
1: No se entera, no se entera. Que no se
4: Fonta,
1: entera.
4: Te voy a hacer una propuesta.
1: Indecente.
4: Soy Ángeles de Sabadell.
1: Sí.
4: Tengo una casa de que no habitamos, que me tuve una buena herencia y ahí está.
1: Sí.
4: Y claro, la realidad es que cuando no utilizan las cosas,
1: sí,
4: se secan, se están deterioradas.
1: Vamos, que no
4: las tuberías. Entonces necesito un buen Fonta con buenas manos. Como me hablaron muy bien de ti, pues te quiero contratar. ¿Te animas? ¿Te vienes para Sabadell? Venga, me arregla todas las tuberías de la casa y no te arrepentirás, te lo aseguro, Te hago un contrato y todo, si quieres, ¿vale?
1: Venga.
4: Pues nada, ya me darás la respuesta porque lo necesito ya, porque la casa también tiene piscina y queremos ir allí. Tú también te puedes bañar en la piscina, ¿eh?
1: Claro.
4: Y venir tu querida esposa y tu niña, venirse aquí una semanita o los fines de semana, ¿vale?
1: Claro.
4: Venga, Fonta, ya me dirás algo.
1: Sí.
4: Yo de la realidad es que desearía que vinieras tú.
1: ¿Sí?
4: Sabadell,
1: claro.
4: Te va a encantar, ¿eh?
1: Hombre,
4: te va a encantar.
1: Hombre.
4: Te enseñaremos grandes cosas,
1: sí,
4: en Sabadell.
1: Sí, sí.
4: Venga, feliz cumpleaños por muchos más.
1: Sí,
4: Fonta, ese Luque bueno,
1: anda,
4: qué grande.
1: Anda.
4: Un abrazo,
1: anda,
4: un besito en la frente.
1: Sí.
4: Para ti, Luque.
1: Te pone rara.
4: Ah, Xavi, que se me olvidaba.
1: ¿Qué?
4: Fonta no va a ser menos.
1: ¿No? ¿Por qué?
4: Le voy a dedicar las sevillanas de las bragas de agujerito.
1: Vale,
4: no va a ser menos que los otros compañeros.
1: Venga, va.
4: Venga, pero pónsela entera, resultó.
1: Sí, hombre, entera. Por cierto, Ángeles, el día 10 sí que bajo segurísimo, ¿eh? Que se aplazó lo del otro de la otra vez, ¿eh? Ya te contaré luego. ¡Hola, Ángeles! ¡Besazo! De buenos días a todos. Felicidades, Xavi, al fontanero, a mi padre, muchas felicidades. Y que es buen padre. Y a tu pregunta, galleta. ¡A por el lunes! Ahí está Emilio, hijo. Emilio de Sabadell, que felicidades al fontanero y a su padre, 81 años, ¿eh?

0: ya eso, dice ya eso. A ver, más WhatsApp, 633-862-041. Hola, ¿qué tal?
1: Muy buenos días de Jumanji. Fauna total.
0: ¿Qué dices? ¿Pero te ha pasado?
1: Buenos días de Lunilloles.
0: A ver, Lunilloles.
1: A todos los mocetes, a las mocetas, a los mocetos y a las macetas y a todo el mundo. Ya ves.
0: Venga, a ver.
1: Un lunes bien pasado de rosca, como corresponde.
0: Un lunes cualquiera. A ver.
1: Bueno, vamos a ver.
0: Sí.
1: Si no se me olvida nadie.
0: Nadie. A ver.
1: Felicidades al rompemotos.
0: Sí.
1: Al Fugas.
0: A Fugas.
1: Al Fugas, quiero decir, al Fonta.
0: Sí.
1: A ver, al hermano de Sara.
0: Toma ya.
1: Al pariente de 81 años.
0: Sí.
1: Y si se me ha olvidado alguien, pues.
0: A papá Emilio.
1: Pues, disculpas.
0: No pasa nada, todo el mundo.
1: Bueno, a ver, te iba a pedir una cosilla de Lady Gaga, pero para encarar el lunes me parece que tiene que ser algo con.
0: No,
1: alegría.
0: Sí.
1: Esa de. El tema de más, te quiero y quiero más de los de Operación Triunfo. Eso, si puede ser, por favor, Xavi.
0: Venga, va.
1: Si puede ser, ese y así pues nos movemos un poquito ya de lunes. De lunes hacia allá, hacia martes.
0: Hacia para allá, más para allá,
1: hacia Martilloles, por si acaso.
0: Eso.
1: De la pregunta, mira. Yo prefiero galleta.
0: Sí.
1: Y te digo. Porque el bizcochito,
0: sí.
1: Pues es para mojarlo en chocolate, ya tú sabes.
0: No, no digo nada.
1: Así
0: no digo
1: que
0: nada.
1: Ponme galleta,
0: venga,
1: eres tan amable.
0: Te voy a poner galleta.
1: Y nada, y disfrutando del lunes todo lo que se pueda.
0: Eso es.
1: Que por fin se puede respirar un poco más.
0: Eso es.
1: Venga.
0: Eso es.
1: Jorge. Familia.
0: Jorge.
1: Un abrazazo.
0: Jorge, un abrazazo. Nos vamos con más WhatsApp, ¿sabes? Tenía por aquí yo WhatsApp. Aquí. A ver.
2: Buenos días. Vamos a felicitar hoy a Fontanero.
0: Fontanero.
2: ¿Qué pasa? Nero. A mí me gusta la galleta Fontaneda, ¿no?
0: ¡Uy!
2: Fontanero, tengo aquí un tubo doblado. ¿Qué pasa por ahí?
0: Pues ten cuidado que te lo endereza, ¿eh? Ten cuidado que te lo endereza. ¡Uy! Miguel Ángel de Priego. ¡Un abrazo!
3: Pues Xavi, yo lo tengo complicado, ¿eh? Porque es que eso, todo eso me va. Todo lo que sea mojar, bienvenido sea siempre. Pero en la leche no estás
0: No he pensado mal, ¿eh?
3: Es que me encantan los bizcochos y las galletas también.
0: ¿Sí?
3: Así que qué voto. Si es que.
0: Bizcocho.
3: Buah.
0: Bizcochito.
3: Hay bizcochos que están buenísimos.
0: Hombre, claro.
3: Y las galletas, buah.
0: Bizcochito.
3: Pero bueno, como hay más variedad,
0: sí.
3: Voy a decir que galletas.
0: Galletas, ¿no? Pues venga.
3: Me quedo con las galletas y cuando las mojas juntitas,
0: ¡ay!
3: 4 o 5, incluso 6.
0: ¿Te cabe en la boca?
3: ¡Ay, qué buenas están!
0: ¡Madre
3: se ponen
0: mía!
3: Blanquecitas.
0: ¡Madre mía!
3: ¡Ay, me voy a levantar ya. Me voy a preparar un café con galletas. ¡Ay, qué buenas, por favor!
0: ¡Ay,
3: qué rico! Así que nada, galletas.
0: Anda, que no veas, ¿eh? ¡Ay! ¡Ay! 5 o 6, dice. ¡Madre mía! A ver, nos vamos con Paco el Gorrión. Dice, buenos días, joven. Buenos días, trastornados. A la preguntita de hoy, yo soy de María Dorada. Venga, vamos por aquí, galletitas. ¡Ah, la galleta para el Gorrión! Le pones este mazo al Fonta, que este le encanta. Felicidades a los Pedros. Pasadlo bien.

0: Paula desde Madrid dice: felicidades, Pedro, que pases un buen día. Hoy es San Pedro. Hoy es San Pedro y San Pablo. Que corre plátano. Si hay algún Pablo por aquí, muchas felicidades para él también. Ahora seguro que hay algún Pablo por ahí escondido que nos saluda, ¿eh? Vaya tela, ¿eh?
1: Buenos días, Xavi. Buenos días, cafeteros, cafeteras, trastornados y trastornadas.
0: ¿Cómo estás?
1: Buenos días a los loqueros y a las loqueras de Locura FM.
0: Toma ya.
1: De Crazy FM.
0: Toma ya.
1: Bueno, pues nada, yo voto por galleta. Me galleta, gustan más las galletas, ¿eh?
0: Ahí está la galleta.
1: Mojar galletita en leche o en café.
0: Bueno, ya mojar lo que sea, ¿no? Carlos Escalona, un abrazo.
2: Buenos días, Xavi. Buenos días, cafetero. Buenos días, cafetera. Buenos días, Xaviadito. Sí. Buenos días, trastornadicos.
0: ¿Qué tal?
2: Primer café con Xavi.
0: Sí.
2: Lundillo le, Xavi. Uf. ¿Quién inventó esto? ¿Tú?
0: No lo sé.
2: Ah. Bueno, bueno, pues nada, vamos al ataque, a por el lunes, ya dale fuego esto.
0: Ahí, dale caña.
2: A la preguntita tuya de hoy que no tiene rin, tin,
0: no,
2: tin, tin.
0: No, moja lo que sea.
2: No.
0: No.
2: Mojar. This el bollico, la galletica.
0: This is the question.
2: Ya estamos mojando por la mañana, madre mía. Bueno, Xavi, pues a la galletita o al bollito. El bollico me da.

0: Vamos por el Millones.
1: Millones.
0: Con alegría que estamos ya mismo a finales de mes.
1: Ya estamos.
0: Ya viene julio. Oh. Ya se ve julio por ahí.
1: Vacaciones.
0: Fondo la calle.
1: Las vacaciones, ya vimos vacaciones.
0: Bueno, sobre tu voto.
1: Sí.
0: De mojar. A mí lo que más me gusta mojar.
1: El churro.
0: La porra.
1: Ah, pero vale.
0: Como nada, ocio.
1: Ya, no.
0: Calladita. Salí ahí a la taza, echarle galletas.
1: Sí.
0: Son las galletas, una glotona que se chupan la leche. ¡Qué rica!
1: Ya.
0: Venga, pues púntame galletita.
1: Sí, sí. Galletitas, ¿no? Galletitas que voy a apuntar yo a ti. Anda que no, Raúl de Priego. Un abrazote. Vámonos con Carlos de Priego. Hola.
2: Muy buenos días, cafeteros, cafeteras y trastornados.
1: Carlos de Sabadell, que me he equivocado.
2: Muy buenos días, cafeteros, cafeteras y trastornados.
1: Hola.
2: Agarratubos, muchas felicidades.
1: Lo
2: que fue ayer, te felicitamos hoy.
1: Eso.
2: Espero que pasaras muy buen día y que lo celebras a lo grande. También felicidad a Pedro, por su santo, y a todos los pedros que nos escuchen, al hermano de Sara, que hoy también es su cumpleaños.
1: Felicidades.
2: Pero sobre todo a mi papi.
1: Toma
2: a mi
1: ya.
2: Padre.
1: Toma
2: que
1: ya.
2: Hoy cumple 81 tacos.
1: Toma ya.
2: Y muy bien llevado.
1: ¿A que sí?
2: Venga, espero que me esté escuchando y nada, que le mando un abrazo muy grande, que lo quiero mucho y que cumpla muchos más y
1: ole.
2: Que lo vea, ¿vale?
1: Ahí.
2: La preguntita de hoy, mojar. Hoy un bizcocho.
1: ¿Sí?
2: Que tiene una forma así alargada y chupa mejor el café o lo que te pongas, o la leche. Lo chupa mejor un bizcocho. Venga, a por el lunes, vamos a por la semana, va.
1: Vamos ahí, Carlos de Sabadell, Carlos Pepses. Un abrazote, va, que pronto nos vemos, ¿eh? Que el día 10 sí. Que no estaré malito, estaré en Sabadell.
3: Madre mía, Fonta, lo que te acaban de proponer, ¿eh? No,
1: sí.
3: No tiene desperdicio, ¿eh? Madre mía.
1: Ángeles, ¿a que sí?
3: Oye, Ángeles, a mí no me ha invitado a la piscina, ¿eh?
1: No,
3: ni solo
1: no,
3: me ha acompañado ni... Madre mía, Fonta, aprovecha. Que es grande lo que te van a enseñar allí por Sabadell, ¿eh?
1: Sí. Te va a hinchar a desatascar tubos. Las tuberías. Oye.
4: Buenos días, cafeteros, cafeteras, Xavi.
1: Carlos.
4: Trastornadilla.
1: ¿Qué tal?
4: Lo primero, happy baby to you. Happy baby to
1: you. Mira.
4: Bota. Disfruta. Bueno, disfrutaría anoche.
1: O no.
4: Es que afota, que tengo un cuero muy negro, y necesito desetrancarlo.
1: ¡Ay!
4: No sé cómo, pero necesito desetrancarlo.
1: ¡Ay!
4: Deja de agarrar tubo y a desatrancar cuero.
1: ¡Ay! ¡Qué tío!
4: Y muchas felicidades también para Pedro. Que lo disfruten lo mejor que puedan.
1: Eso.
4: Yo voy. Para dedicarle una canción de las suyas que no me gustan.
1: No.
4: Son muy, muy cañeras y yo por los años que tengo ya no me puedo mover mucho.
1: Claro.
4: Yo, no sé, ponle una de Manolo Escobar o Fari.
1: A ver. El Fari mejor, ¿no? No sé, voy a poner Manolo Escobar o el Fari. Es que... No sé, Carlos, yo...
4: Y para Emilio también, muchas felicidades. Y venga, esos 81 años, que está usted en la plena juventud.
1: Ahí.
4: Bueno, y que me serviaba a la pregunta, yo galletas ahí. Pero yo mojarlas no, yo las echo y las parato y le hago como una papilla con. Eso está buenísimo.
1: ¿A que sí? Oye, eso lo hacía yo de pequeño.

0: desde Barcelona. Dice, buenos días, Xavi. Buenos días, cafeteros, chaviaditos. Y de primero de todo, felicitar a nuestro Fonta, que ayer hizo un año más viejo. Y a Pedro Rompemotos, por su santo. Fella tu pregunta para mojar galletas. Te un saludo para todos. Besitos. Y me pide la canción. Me pide la canción para el fontanero. Pues apuntamos por aquí. Lares, un besazo. Vámonos con Sandra. Dice Sandra...
1: Que sí, que cuando echa el bizcocho en la leche hace así.

0: ¿Cómo hace? Demasiado bien me porto, ¿eh?
1: Buenos días, Xavi. Buenos días a todos.
0: ¿Qué tal, Maite?
1: Pues a tu pregunta, yo no soy mucho de dulce.
0: ¿No?
1: Pero si tengo que votar, pues voto galletas.
0: Galletas, venga.
1: Me gustan más las galletas.
0: Galletitas.
1: Y felicidades para Fonta, que espero que pasara un buen día.
0: Eso es, seguro que sí, Maite. Que este Fonta, ya sabes, entre tubo y tubo. ¡Uy! Maite, la rubia oficial del programa. ¡Un besazo enorme! A que pronto nos vemos, ¿eh?
2: La Xavi, chavadito, chavaditas, trastorna. Cafeteros, cafeteras. Bueno, feliz Lunilloles.
0: Lunilloles.
2: Estamos a primera de semana.
0: Hoy.
2: Bueno, vamos a la pregunta de hoy, al grano.
0: A ver. Hola. Hola.
2: Perdona.
0: A ver.
2: Yo galletas.
0: Galletas, ¿no?
2: Bizcocho.
0: La cara el bizcocho. Bizcocho.
2: Bueno. Quiero mandar un saludo a Alicia y Verena, a las chicas de Badela, a Marcos, a mi padre y a mi abuelo que me están escuchando.
3: Sí. Hay que felicitar
2: a Alfonta y a todos los Pedros que hay en todo el mundo, todos los mundícoles, hasta lo que hay en Marte y todo.
0: ¡Toma ya!
3: Sobre todo a tu entrenador.
2: A mi entrenador, sí. que me está escuchando justamente solo para mí.
0: ¡Ella! ¡Ahí, ahí! ¡Dígase! Sí.
2: Bueno, quiero poner una canción. Va a ser la vaca Lola.
0: ¿La vaca Lola?
3: No.
0: ¿Qué dices?
2: La vaca Lola.
0: Madre mía.
2: Bueno, corre plátano, curso 3, y quiero hablar con la monja cachonda.
0: Oye, que estáis los dos muy apagados, ¿eh? Claro, que no se le oye. Y que no se os oye, ¿eh? Anda, anda. Estáis dormidos. Venga, un besito a los dos.
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0: 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And like Bruce Lee, rock. ¿Ha hecho la propuesta al fontanero?
5: Hola, hola, Xavi.
0: Hola.
5: Aquí Ángeles de Sabadell otra vez. Que se me ha olvidado de votar.
0: Vota,
5: me
0: vota.
5: He votado.
0: Vota, vota.
5: A la respuesta tuya.
0: A ver.
5: ¿Y qué dice? Que vas a venir otra vez a Sabadell.
0: El día 10, sí.
5: ¿Y eso por qué?
0: Porque tengo que ir.
5: A ver si ahora va a estar cada 2x3 en Sabadell.
0: No te preocupes.
5: Pues mira, esta vez quizás no te pueda ver, ¿eh?
0: No, no.
5: Si vienes para Sabadell, yo me voy para Cuenca.
0: ¡Ay, ay,
5: bueno,
0: ay,
5: a una quedada con los de Sabadell.
0: ¡Ay, ay, ay, ay, ay!
5: Si había visto de Sabadell, quedáis
0: no,
5: en el Pepe, ¿no?
0: No. Vamos a ver, Ángeles, si yo iba a Sabadell a llevarte al Farru, pero no está, no pasa nada.
5: A la Mari le va cerquita, el Pepe.
0: Claro, claro.
5: Bueno, pues nada. No sé para qué vas a venir, pero bueno.
0: ¿A llevarte al Farru?
5: Vale, la preguntita.
0: Eso, céntrate.
5: Mira la canción de Jorge, qué
0: madre
5: bonita,
0: mía.
5: Me encanta esa canción. Me encanta esa canción que te ha pedido Jorge. Pero pónsela entera.
0: No.
5: Y también estoy con Jorge, los bizcochitos para el chocolate.
0: Claro, claro.
5: Eso para el chocolate.
0: Claro, claro.
5: Venga,
0: claro.
5: Va. Voy a votar por Galleta María.
0: Venga, Galleta
5: yo la
0: María.
5: Yo las cojo de dos o tres juntitas.
0: Sí, pim, pam.
5: Voy mojando y me encanta.
0: No, ya coges lo que hay.
5: Con leche.
0: No.
5: Venga,
0: no.
5: Pues nada. Eso, la voto galleta, ya está.
0: Ya,
5: ¿qué más trastornado? Que dices que va a venir otra vez a Sabadell.
0: Hoy.
5: Madre mía.
0: A llevarte al Farru.
5: Venga. Hala.
0: Hombre.
5: Adiós. El bienvenido va a venir al Franfu, al Pepe,
0: hoy,
5: Sara.
0: Hoy.
5: No sé.
0: Sí.
5: Ya pronto viene.
0: Claro,
5: bienvenido
0: sí.
5: Va a venir pronto a Sabadell.
0: Claro.
5: Va a venir a verme a mí.
0: No, a ti no.
5: Venga, feliz lunes para todos.
0: Cuelga.
5: Me has puesto nerviosa.
0: Cuelga. ¡Cuelga!
5: Hola, Farru, claro que sí, estás invitado, claro que sí. Pasa que el Fonta viene a desatascar las tuberías, porque lo que no se utiliza se seca. Pero tú vienes y le ayudas a algo, y te das un bañito, ¿vale?
0: Sí.
5: Venga,
0: sí,
5: estás
0: sí,
5: invitado.
0: Sí. Claro.
5: Como no, el Farru está invitado también.
0: Sí.
5: Un abrazo.
0: Que el día 10 te lo lleva el Farru para allá. Ay, madre mía. A ver, nos vamos con José de Cieza. Hola.
6: Buenos días, cafetero, cafetera. Buenos días, Xavi.
0: ¿Qué tal?
6: Os deseo que paséis un lunes estupendo. Sí. Aunque hace mucha calor.
0: Hace.
6: Venga, y ya te queda poco para coger las vacaciones. Te vamos a extrañar mucho. Pero no te, bueno, no te las creas, mereces.
0: Yo no, ya vosotros
6: que todo
0: no.
6: Todo no va a ser trabajar.
0: Es verdad.
6: Bueno, y la canción, la que tú quieras.
0: Sí.
6: No te pido temas porque tú tienes buen gusto y sabes lo que me gusta.
0: ¿A que sí? ¿Has visto?
6: Bueno, venga, Xavi, esta mañana y que paséis buen día. Hasta luego, un besazo.
0: Ya te apunta la canción para que veas. Dice la pregunta, me gustan las dos cosas, pero me quedo con las galletas. Venga, pues apuntamos galletas. José de Cieza. Vámonos ahora con... ¡Potrillo! ¡Hombre! ¡Que no arranca!
7: ¿Qué lo que hace?
0: A ver.
7: ¿Qué lo que hace?
0: ¡Que no arranca! A ver, a ver. ¿Qué le ha dado? ¿Qué le ha dado?
7: ¿Qué lo que...
0: ¿Qué no le ha dado? ¿Qué le ha dado?
7: ¿Qué es lo que hace? ¡Es la leche! ¡Con el bizcocho!
0: ¿Cómo hace? ¿Cómo hace?

0: Así.
1: ¡Claro!
0: Una duda.
1: ¿Qué?
0: ¿El Fonta que va a desatascar las tuberías que luego el Farru va a utilizar?
1: Las que va atascando, sí, sí. A ver qué dice por aquí. ¡Hoy, madre! Un vídeo con... ¡Hoy, cuánta agua en el suelo! ¡Hoy, hoy!
2: Buenos días a todos, cafeteros, cafeteras, trastornadicos, de todos. ¿Estás? Que empecéis bien el día de lunes. Yo un poco regular, mucho trabajo, después de no haber venido toda semana.
1: Sí.
2: Y encima tengo goteras.
1: ¿Qué dice?
2: Que no sabéis. Y necesito un fontanero.
1: ¡Ay!
2: Pero urgente, ¿eh? Y sí, no es broma, que es de verdad.
1: ¿Qué dices?
2: Es de verdad, que es que...
1: Tengo
2: aquí goteras. Ahora te mando una foto, Xavi, para que veas que es verdad, ¿eh? Que son goteras.
1: ¡Madre mía!
2: Y necesito fontanero. ¿Con qué fonta...? Ya puedes venir para aquí, para el hospital, para Zaragoza, se necesita un fontanero urgente. Muchas felicidades, tu cumpleaños fue ayer.
1: Tira para allá, Fonta.
2: Y no, como no estabas en directo, pues muchas felicidades, espero que lo pasarás muy bien y disfrutarás mucho. Y a la pregunta, Xavi, ¿qué te voy a contar? A mí me gusta el bollito, mojarlo ahí blandito, te lo comes y está delicioso.
1: No sé yo.
2: Con queso, pues chiquis, os voy a dejar, que ya te digo, hoy estoy muy, muy liada. Tengo mucho retraso y...
1: Madre mía.
2: Y encima ya te digo, con goteras, que ahora te voy a mandar una foto que no miento, ¿eh?
1: Es verdad, tengo goteras. Madre mía.
2: Venga, hasta luego.
1: Adiós.
2: Chao.
1: Fontanero, tira para el hospital de Zaragoza, que están todas las enfermeras vestidas de blanco esperando que les seques el agua. Me da un charco de agua.
3: Ángeles, buenos días. Oye, ¿qué acabas de decir? Acabo de oír lo que acabo de oír. Has dicho que puede ir el Farru también ahí con Fonta para ayudarle a desatascarse.
1: ¡Ay!
3: ¿Eso has dicho?
1: Sí.
3: Madre mía.
1: Eso ha dicho. Que lo pasen a... ¡Uy!
4: Ángeles, aquí el Farru. Me lo apunto lo de la piscina y lo de mojar los tubos o lo que sea de mojar. Yo sé que mojar voy, ¿eh? Bueno, que voy a ir. O sea que... Ya mismo voy para arriba que nos las pelamos.
1: ¡Ay!
4: Y voy a ir... Al bar del Pepe.
1: Sí. Te van a dar a ti, Pepe. Vete mirando para Cuenca, Farru.
2: Xavi, sí. Que no he votado.
1: Es verdad.
2: Bizcocho.
1: Bizcocho, ¿no?
2: Que está más blandito y así absorbe ahí el café y, como dice Sandra.
1: Es por la rima. Ha escogido bizcocho por la rima, que yo lo sé. ¡Hombre! ¡La rima! ¡Bizcocho!
5: Xavi, ¿te has apuntado la canción que te he pasado para el Fonta?
1: Claro,
5: y los cumpleañeros. Anda, apúntatela.
1: Ya la he apuntado. Mira.

ver, por aquí Raúl el camionero dice: Sabadell, ten en cuenta que hay mucha faena que hacer, por eso lleva ayuda el Fonta. Claro, claro, con dos manos tiene suficiente, te agarra con cuatro. Venga, 16 minutos que pasan ya de las 9 de la mañana, una horita menos en Canarias, trastornado.

0: Buenos días, cafeteros, cafeteras, mis chaviaditos, Xavi, gloria bendita por ahí. Bueno, sobre tu voto, Xavi, yo voy a votar bizcocho.
1: Bizcocho, ¿no?
0: Bizcocho, los bizcochos me gustan mucho.
1: Vale.
0: Y más ahora en el verano que hay unos bizcochitos, vamos a que no veas.
1: ¿Sí o qué?
0: Venga, que tengáis buen día. Y que mire usted.
1: ¡Que mire usted! Vaya tela, ¿eh? Un abrazo, Tony y A. Paula dice, a tu pregunta, Xavi, se me olvidaba, galletas, mojo galletas. Venga, ponemos aquí que moja galletas, Paula. Un besazo.
2: Ay, Ángeles, ¿en qué jardín te has metido?
1: No sabe,
2: ay,
1: no, ay, no ay, sabe ay, bien. Ay.
2: Pero tú no sabes que estamos en temporada alta.
1: Sí.
2: Y que encima tienes piscina.
1: ¡Oy, oy, oy,
2: tú no has visto el peligro, Ángeles?
1: ¡Oy, oy, oy!
2: Tú no has visto el peligro.
1: No, no,
2: y
1: no,
2: que
1: no,
2: es
1: no.
2: época de que la gente coge vacaciones. ¡Ay!
1: Visto,
2: ¡qué
1: ¿no?
2: mal lo has puesto!
1: Uy.
2: ¡Qué mal nos lo has puesto a todos!
1: No, no, fatal.
2: Como nos dé a todos por su ir a verte,
1: uy.
2: Lo tienes claro, ¿eh?
1: Sí,
2: no clarinete. Vas a tener casa.
1: No, no,
2: no, no. vas a tener casa.
1: No va a tener sitio para
2: bueno,
1: meternos a
2: todos. Y el fontanero, este hombre, probablemente en su vida haya tenido un cumpleaños con tantas felicitaciones y tanta demanda de trabajo como hoy.
1: Sí, sí, es verdad, ¿eh? Claro, están ahí fontaneros.
2: Ay, qué bueno, qué bueno, qué bueno.
1: Claro, se va a hinchar a agarrar tubo. Cuidado, que se va a hinchar a agarrar tubo. Hombre, claro. Y otras cosas.
2: Xavi, que estoy de lunes. ¿Qué rima? A ver, ¿qué rima?
1: No, no, no, no, no. No, no, no, no. Con embrocho. No, no, no, no, no, no. No, no, no.
3: Buenos días, Xavi. Buenos
1: Hola,
3: días, cafeteros y cafeteras. Buenos
1: tal?
3: Días, chaviadictos.
1: ¿Cómo estás?
3: Bueno, pues primero que nada, estoy buscando un fondanero.
1: Sí.
3: Se me ha roto la cisterna
1: Uy.
3: Y me falta arreglar la boya. Así Uy. Que, ¿tú qué? Ya sabes, Uy. Te vienes para Valencia a cambiarme la boya.
1: Uy.
3: De la cisterna.
1: Uy,
3: que se me ha roto. Porfis, que no tengo agua.
1: La boya, dice.
3: Bueno, nada, pues muchas felicidades. Que pases un bonito día y disfruta de tu día. Que es muy bonito.
1: Es precioso.
3: Y nada, dedicarle una canción a Jute y otra a Pedro.
1: Pedro.
3: Y felicitar a los Pedros.
1: Eso, a ver.
3: Y ante la pregunta, pues yo mojar antes bizcocho que galletas. Estamos bueno.
1: Sí, bizcocho.
3: Así que nada, que paséis todo buen día.
1: Eso.
3: Y un beso grande para todos. Un beso.
1: Oye, Neus Mami, besazo. Mira hacia arriba.
4: Disfruta. Hoy va Xavi, cuatro manos dice.
1: ¿Verdad?
4: A cuatro manos.
1: ¡Hombre!
4: Pues tiene que haber hueco, para que entren cuatro manos.
1: Escucha.
4: Madre mía.
1: No, escucha. Cuatro manos porque el fontanero. A ver, ¿cómo te lo explico yo, Sarabel? A ver, ¿si el fontanero se apaña solo o no? No. Tony dice, desde Valencia, dice, buen día. Hombre, Tony, buen día. ¿Qué pasa? ¿Que te has levantado desgastadillo o qué? O sea, este se ha levantado ya más friccionado. Anda, Tony, besazo. No, abrazo.
5: Buenos días, Xavi. Buenos días, cafetero.
1: Sonia.
5: Buenos días, Xavi adicto.
1: Y
5: yo voto, vamos, a bizcochito blandito.
1: Hoy.
5: Con papá chorchaito.
1: Ay,
5: qué rico.
1: Ay, qué rico.
5: Bueno, felicidades, Fonta, por tu cumpleaños y también felicidades a Pedro.
1: Peter.
5: Anda, dedícale a los de una canción de estas moviditas. Ponle una de las tuyas.
1: Venga.
5: Ponle adelante.

0: muerte, Sandra.
1: Obligado, no tiene esperas al vecino.
2: Buenos días.
3: Sí.
2: ¿Qué pasa por el cafetero, cafetera?
3: ¿Qué dice?
2: Chaviadictos.
3: Sí.
2: Dejar tanto fontanero, pues si lo que más le gusta son agarrar tubos.
3: Claro.
2: Aquí en Valencia tiene uno muy grande. Fonta, muchas felicidades. Si se agarra un tubo, ya sabes, que eres para acá. Que esos son los buenos. No te preocupes, que yo te haré faltar más.
3: Ya, y la abuela
2: le pondremos ya.
3: Sí.
2: Venga, familia, escucha, saludos.
3: Estáis muy equivocados, que al fontanero no le gusta agarrar tubo, le gusta desatascar cañerías. Ojo, desagües. ¡Ay!
4: Pues, Sabín, no lo he entendido yo muy bien.
3: ¿El qué?
4: Dices cuatro manos y luego, a ver cómo te lo explico.
3: No, yo qué sé.
4: No entiendo.
3: Ya.
4: De todas formas,
3: sí.
4: Ese sonidito también lo hacía mi tita.
3: ¿Así?
4: Mi tita Sonia Silvia Susana.
3: Es verdad. Es verdad,
4: cuando
3: Silvia.
4: Cuando chupa caracoles hace lo mismo.
3: Es verdad, verdad. Sí. Oye, le ponéis empeño, ¿eh? Sí. Abre tus ojos, mira hacia arriba. Es que no podéis mandar según qué audio. No podéis, no debéis. ¡No debéis! Pero pasa lo que pasa. ...633-862-041...
5: ¡Ay, mujer! Xavi, buenos días, cafetero, cafetera, trastornado... Vamos con el lunes, ¿no?
3: ¡Ay!
5: Xavi, hoy hay que felicitar al nene, al fontanero.
3: ¡Al nene!
5: Así que dedícale una canción que tú sepas que le gusta.
3: Venga, va.
5: Y ya está, nene, que disfrutes mucho. Muchas gracias por todo.
3: Nene.
5: Un besico.
3: Nene. Nene, dice. Hombre, va a disfrutar. Ya ha disfrutado del día, ¿eh? Deja al nene. Merche, un besazo. Fute, dice, buenos días, Xavi, familia. Felicidades, Pedro y Fonta. Dedícales un temazo. Ahí está apuntado. Fute, un abrazo.
6: Hombre, sobri, claro, pa' chupar cuernos.
3: ¡Ay!
4: Me imagino tus carpetas de sonidos. Has creado una que pone chupópteros o chupar o algo así, ¿no? Y no, los sonidos estos, madre mía.
3: No.
4: Habría que ver tu ordenador, pobrecito.
3: No te voy a decir que el nombre tiene la carpeta donde guardo esos sonidos. No. Oy.
7: Xavi lo acaba de decir, el Fonta viene a desatascar las tuberías deterioradas.
3: ¿Ah?
7: Y solamente el Farru viene, pues, porque es un amigo,
3: ¿sí?
7: Lo quiero invitar y le ayudará a la faena, Fonta.
3: La faena.
7: Farru es el apañado, le va a ayudar al Fonta.
3: Sí.
7: De paso sabe Farru que se tiene que traer el turrolate.
3: El apañado.
7: Haremos una quedada en el Pepe con todos los que quieran venir.
3: Tú
7: tranquila, Marisa. Está todo controlado. Aquí en Sabadell está todo controlado, Marisa, ya verás. Saldrá todo súper bien.
3: Claro.
7: Venga, feliz lunes.
3: Claro. Va el fontanero y te arregla la tubería y luego va Farru y te hace un apaño. Si es que...
8: ¿Cómo que no podemos mandar esos audios?
3: Si nos
8: provocas adrede.
3: Si nos lo pones ahí
8: a puntito de caramelo.
3: No,
8: estás deseando que entremos al trapo.
3: Anda,
8: vas ahora tú
3: de comedido y de prudente. Que no.
8: Ya te vale, Xavi, ya te vale.
3: Que no. Que no. Pues sí, fontanero irá a arreglar la tubería. Y el Farru, hacerte el apaño. ¡Claro! Está todo ya controlado, ¿eh? La señora Lacri, de Priego de Córdoba, dice: buenos días, Xavi, cafeteros, cafeteras. Felicidades para Fonta y para Rompemotos. Te pone un tema de los tuyos, Xavi. Venga, va, lo pongo por aquí, Lacri, un besazo. Qué fácil me lo estáis poniendo hoy, ¿eh? Y ya la pregunta, si yo mojo las galletas hasta papilla como Carlos. ¡Oy, oy, oy, oy, oy, oy, oy! Es que eso mola, ¿eh? Un besazo para ti, la...

0: Mestre, explica eso de nene, a ver por qué.
1: ¿Nene?
0: Pues yo por mucho que le doy vuelta a la cabeza.
1: No, yo lo veo,
0: de
1: ¿eh?
0: Nene tiene poco.
1: No, yo lo veo. Yo tampoco lo veo, ¿eh?
2: Escucharme, pues claro que voy a ayudar al Fonda, hombre, a lubricar los tubos y a todo eso, a abrirlo, en fin, ¿ah? Lo que haga falta, limpiarlos, a ponerlos, dejarlos como nuevos.
1: Ya, hacer apaño, hacer apaño. Ana de Sabadell, Ana la maquinera, dice buenos días, Xavi, buenos días a todos. Aunque no puedo escuchar hoy el programa, quería felicitar al fontanero oficial del programa y decirle que para cuándo creará una app para poder pedir sus servicios de manita. Arregla todo. Oye, estaría bien, ¿eh? Bueno, que aunque fuera ayer, espero que lo haya celebrado a lo grande y como se merece. ¿Cuánto estuvo agarró ayer? Jeje, besitos. Hombre, no, lo importante no es que cuántos tubos agarró ayer. ¿Cuántos tubos agarra durante el año? Que no los suelta el tío. Ana, la maquinera, un besazo.
3: Bueno, va. Ahora todos a hacer el sonidito. A ver cómo las graba todas, Xavi.
1: A ver.
3: No creo que grabase todas.
1: No.
3: A ver cómo ponía los nombres a cada uno de nosotros.
1: No,
3: pero
1: no,
3: bueno.
1: No.
3: Que, Xavi, tú también lo puedes hacer, ¿eh?
1: No.
3: Como

Ay, madre mía, de verdad, ¿eh?

0: está bastante fatal.
1: Y ayer, cuando llamó, que se iba a coger vacaciones.
2: Sí.
1: Y vaya vacaciones que se va a coger con su casa, con la piscina, el faro, el fonta.
2: ¡Hombre!
1: Vaya vacaciones.
2: ¡Hombre!
1: Eso sí que son vacaciones. Y me voy yo con ella a ver si pillo algo.
2: ¡Ay!
1: A ver si pillo unas buenas vacaciones y nos lo pasamos bien con el faro, el fonta.
2: ¡Ay, ay, ay,
1: y la piscina,
2: ay,
1: que
2: ay,
1: dice
2: ay,
1: que
2: ay,
1: tiene
2: ay,
1: la piscina.
2: ¡Ay, ay,
1: que venga el fonta a hablarle la piscina.
2: Escucha, escucha, os lo voy a pasar genial. Sí. Ah.

0: Cafeteros, cafeteras, hay empate después de mucho tiempo que no vamos a hablar. Bizcocho, 18, pero no es mucho. Y galletas, otras 18 también. Eso. Hala, que nos vamos con las peticiones. Cristina, desde Priego de Córdoba, nos pide canción para Rompemotos y para el fontanero, que la agarra primero.
1: Ángeles y Mari,
0: a ver.
1: Yo también soy vuestra amiga, ¿no?
0: Sí, hombre, claro.
1: Estaré invitada a ese festival, ¿no? Que a estáis organizando.
0: Sí,
1: toma
0: sí, sí.
1: Ya.
0: Claro, vamos y todos para allá.
1: ¿Cómo era, Xavi?
0: Ahí está, fontanero, rompe. Ahí la tenéis.

0: Fontanero. Madre mía, tío, qué payos te estás haciendo ya.
1: Uy, payos.
0: Oh, ya te hace falta la mascotilla para la cabeza y el bastoncillo, ¿eh?
1: Ah, no.
0: Y salirte allí a la puerta de la iglesia, echarle a comer las palomas, total, etcétera, etcétera. Venga, que tenga, que hayas tenido un buen día de cumpleaños. Y Xavi te va a mandar un enlacillo ahí de una canción que seguramente que le gusta.
1: Seguro.
0: Y capaz de haberla bailado cuando era jovencillo.
1: Seguro.
0: Yo hacía muchos años, pero bueno.
1: Seguro,
0: lo mismo
1: seguro.
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1: Venga, a punto.
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1: Claro, sí.
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1: Ya está.
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1: Vámonos con Sarabel. Sarabel nos pide una canción también para los cumpleañeros. Para que cumple. Para su santo también. Para todos. Insomnia. Temazo, temarraquen. Sarabel, aquí la tienes.

0: A ver, por favor, que me digas cómo suena. Suena horrible esto. Necesito un fontanero.
1: ¿Sí o qué?
0: Venga, feliz cumpleaños. Y ponle el Freddy Free.

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1: Y Sonia.
2: Sara, claro que sí que estás invitada, pero la faena es para el Fonta, ¿vale?
1: Sí.
2: Con su cumple.
1: Sí.
2: Y el Farru viene a ayudarle, nada más.
1: Ay, ay.
2: Pero que ahora quiere apuntarse a la mar y ahora tú, venga, va. A ver cómo sale la faena.
1: ¡Ay, la faena!
2: Mucha gente para tanta faena, no sé.
1: ¡Ay, ay!
2: Es mejor, con menos gente, mejor.
1: No.
2: Yo lo controlo muy bien todo.
1: Okay. Escucha, mucha gallina para tan poco caldo, ¿eh? ¡Ojo, eh!
3: Quería decir el flamenquín.
1: Ah,
3: de,
1: vale.
3: De igual.
1: Eso, dale, eso sí.
3: Bueno.
1: Eso sí.
3: Como se diga.
1: Eso sí. Hala, venga. Ya está. Nos vamos con Paula. Paula desde Madrid nos pidió la canción para el fontanero. Dice una cañera para el fontanero. De su estilo. Paula desde Madrid. Gracias por pedirnos esta canción.

0: buen día, nene. ¿Se no puedo mandarte audio? Bueno, pues no mandes audio. Mándame un bizu. Felicidades al fontanero de mi parte. Fontanero, felicidades de las partes de Santi Gallego de Valencia. Que si quieres también desatascar algún tubo, que vayas para allá.
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0: Dice, y dile que tengo una faena para él.
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0: No digo nada, no digo nada. No digo nada, no digo nada, que luego todo se sabe. Venga, hola, madre mía, lo que está diciendo, de verdad, ¿eh? Oy, oy, oy, oy, oy. Juanaco, nos pide una canción para el fontanero. El gallinero. Madre mía, le va a desatascar la tubería al

0: Gracias, Xavi. Espero que le haya gustado a Alfonso. Si es de su gusto, me alegro. Venga, chao.
1: Paula, estas son las que le gusta Alfonso. Hombre, Miguel Bosé, lo comía.

0: ya está, que se viene arriba el fontanero. Ya está, anda.
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0: ¡Oy, oy, qué cambio! No sé si ¡madre mía! Rosa de Santander dedica esta canción al fontanero. Celebra la vida. Axel y Bustamante. También este rollito le va a fontanero. Le pone tontorrón estas cosillas.

que nos vamos con la siguiente. Venga, a ver, la siguiente nos la pedía Lola. Lola nos pide la canción de The Winter Girls, It's Raining Men. Aquí la tienes, Lola, Lolita, Lola.

0: está. ¡Hala, venga! Ya está, madre mía, de verdad, ¿eh?
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0: El primer café con Xavi. Xavi. Venga, nos vamos con Puri. Puri desde Barcelona. Nos pide una canción, Caminos que cruzan. Puri, aquí lo tienes.
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0: Prima gatto, más ratones.
1: Hombre, claro que sí.
0: No vaya a quitar usted a tanta gente.
1: No.
0: Con el farro y el fontanero tiene usted bastante. Sí.
1: No la llame de usted que no es tan vieja, ¿eh? Bueno, un poquito sí.

0: pan.
1: ¡Hombre!
0: Y al café.
1: ¡Hombre!
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1: ¡Hala, que nos vamos con Canijo, que nos pide la lágrima española! Y Joy D. Es aquí al rompemotos y al fontanero. A ver, a ver, a ver, a ver, a ver.

0: Venga. Hijo, ponme, está, por favor, está, el primer café con Xavi.
1: Ahora que nos vamos con Eva María. ¿Quiere ver esta canción a su fontanero? Mira, gotitas que caen. Manolo García, zapatero. Fontanero. Esto es un tema racker, ¿eh?

0: vamos, cafeteros, cafeteras, nos vamos a la publi, ¿eh? Con esta canción, claro que sí. A las 10 volvemos, estamos aquí a las 10 en punto, pasando lista. Y que sepáis una cosa, que es la última hora del programa. ¡Claro que sí! ¡Hasta luego!
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7: ¡Oli! ¡Corre, corre! ¡Que ya empieza el programa! ¡Muy buenas! ¿Qué tal? ¿Cómo estás? ¡Buenos días, mundo! Arrancamos semana corta, corta por lo menos de...

0: móvil, por ejemplo, y en el coche por Bluetooth. Y si nos escuchas a través de alguna de las emisoras que emiten en abierto, pues en su sintonía. No tienes excusa para seguir con nosotros. Esto es Buenos Días Mundo. Yo soy María José Martínez y voy a estar contigo hasta las 12 menos 5, claro, si quieres quedarte conmigo aquí en la sintonía de tu radio favorita. Bueno, pues muchas gracias por elegirnos un día más. Y recordarte que yo aprecio muchísimo tus comentarios, tus audios, tus peticiones. Todo lo que quieras hacernos llegar a través de nuestro WhatsApp, que es el 637-768298, con el más 34 delante si envías tu mensaje desde fuera de España. Y es que ahí, lejos de nuestras fronteras, tenemos a muchos amigos, sobre todo en México, pero también en otros países como Nicaragua, en Venezuela. Por cierto, un beso por toda la situación que están viviendo con los terremotos. Y también en Argentina o Guatemala. Pero hoy vamos a saludar a nuestros amigos de Johnny DJ Radio Online, Digitalfly.es, Onda Indalo Radio en Almería, Onda Musical 21 en Almonte, Huelva y Córdoba, Kilómetro Cero Radio en Ciaño, Langreo, Asturias, Play Frequency Radio en Barcelona y Argentina, Radio Navas en Navas de la Concepción, Sevilla, Onda Ocio Logroño en Tudela, Pamplona y Zaragoza, Nueva Onda Junquera en Junquera de Henares, Guadalajara y Radio 4G en Albacete. Son muchas de las 40 emisoras que cada día conectan con nosotros y nos ayudan a llegar hasta ti. Pues como siempre, muy agradecida con ellos también y con esa labor que hacen para transmitir nuestra señal. 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
0: 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Bueno, dentro de poco creo que va a haber otro a mitad de julio en Estada. Bueno, fenomenal. Lo hacen muy bien estos chicos. Enhorabuena para ellos. A ver, vamos a ponernos al día en este lunes 29 de junio de 2026. Nos toca felicitarte si es tu cumple. Y hoy señalado en el calendario hay fiestas por esto, San Pedro y San Pablo. Y también Santa Salomé. Si te llamas así, muchas felicidades. Dentro de los días mundiales, hoy nos encontramos el Día Mundial del Diseño Industrial. Aunque nuestra felicitación a todos los profesionales que se dedican a ello. Y también tenemos el Día Internacional de los Trópicos, decretada por la ONU para dar a conocer la gran diversidad y potencialidades que estas regiones tienen para la humanidad, así como los retos y oportunidades que les depara a todos los habitantes de estas vastas regiones. Tiene su origen gracias al premio Nobel Aung San Suu Kyi, que dio a conocer el primer informe sobre el estado de

trópicos y avaló el estudio con un grupo de centros de investigación. Si te quieres divertir. Bueno, los trópicos son dos regiones de la Tierra, la primera ubicada entre los paralelos llamada Trópico de Cáncer en el hemisferio boreal y la otra en el hemisferio austral llamada Trópico de Capricornio, y las cuales están equidistantes del Ecuador. Regiones tropicales que durante todo el año presentan lluvias y donde no hay mucha variación o cambio de temperaturas durante las estaciones. Bueno, todos nos gustaría estar ahí, ¿no? En algún lugar tropical para disfrutar en invierno y en verano. Nosotros tenemos canción que además nos trae uno de los grupos que van a estar presentes nuevamente en el Polyphonic Sound 2026, que ya llega este fin de semana a Barbastro. Lo mejor del indie, repartido en varios días, los principales el viernes y el sábado, revolucionando la ciudad con un montón de visitantes. Tienes el cartel completo en su web, por si todavía te estás planteando qué hacer este fin de semana. Bueno, ahí van a estar Lobos Lesbian, Joe Crepúsculo, El Diablo de Shanghai, Error 97, Vita, The Slays, Los Flamingos, Ultra Ligera, Mujeres, Modelo, Los Invaders o Los Invaders, Itchy, 8 Miles, Bola Bien, Lady Banana, Muñeca Rusa, Arrecio, Hostia Pedagógica y J-Pop, con varios DJs también a última hora. Y uno de los que también van a estar es De La Fe y Las Flores Azules, repite. Y nos viene muy bien para abrir musicalmente el programa de hoy. Tropical, Facto De La Fe, buenos días, bienvenidos. Buenos días, mundo.

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2: Muy buenos días, mundo. Hoy llegamos a una de las sustancias más famosas del cerebro. La responsable de esa sensación que tenemos cuando empezamos un proyecto nuevo, cuando abrimos un regalo, cuando estamos a punto de conseguir algo, o cuando el repartidor pone la aplicación, su pedido está a 2 minutos de llegar. Sí, hoy hablamos de la dopamina. La dopamina suele conocerse como la molécula de la motivación. Y aquí viene algo muy interesante. La mayoría de la gente cree que la dopamina aparece cuando conseguimos un objetivo, pero la ciencia nos dice algo aún más fascinante. La dopamina empieza a aumentar cuando nuestro cerebro anticipa una recompensa. Es decir, disfrutamos no solo cuando llegamos a la meta, sino mientras sentimos que nos estamos acercando a ella. Por eso abrir un regalo casi emociona más que el regalo. Por eso planificar un viaje nos hace tan felices. Y por eso el primer día de vacaciones parece durar el doble. Nuestro cerebro disfruta esperando. ¿Y cómo podemos activar la dopamina? Muy sencillo. Márcate pequeños objetivos. Aprende algo nuevo. Escucha música que te motive. Haz ejercicio, tacha una tarea de tu lista, celebra cada avance, porque la dopamina tiene una regla muy clara: le encantan las pequeñas victorias. El problema es que vivimos esperando las grandes. Pensamos, seré feliz cuando me asciendan, cuando pierda 10 kilos, cuando llegue agosto, cuando me toque la lotería. Por eso hoy quiero proponerte una idea para este verano. En lugar de hacer una lista de cosas que tienes que hacer, haz una lista de microaventuras. Llama a un amigo, aprende 3 palabras en un otro idioma, ve el amanecer, haz una receta nueva, mójate los pies en un río, lee 10 páginas de un libro, baila una canción entera sin vergüenza. Cada pequeña experiencia será una meta y cada meta conseguida será una pequeña dosis de dopamina. Y permitidme una advertencia: la dopamina también tiene un lado travieso. Las redes sociales, las notificaciones, los vídeos de 10 segundos o mirar el móvil cada 2 minutos también la activan, pero de una forma rápida y pasajera. Es como alimentarse solo de caramelos, dan energía un instante pero no nutren. En cambio, aprender, crear, ayudar, esforzarte, terminar algo importante o compartir tiempo con personas que quieres genera una satisfacción mucho más profunda y duradera. Así que este verano no busques únicamente emociones rápidas, busca experiencias que merece la pena recordar. Porque la mejor dopamina no es la que dura unos segundos, es la que te hace acostarte pensando, hoy ha sido un buen día. Y quiero dejarte con una idea que quizá cambie tu manera de vivir. No necesitas esperar a que llegue alguien, un gran acontecimiento, para sentir ilusión. La ilusión también se entrena, se cultiva, se provoca. Cada mañana puedes preguntarte, ¿qué pequeña cosa bonita voy a hacer hoy? Y cuando encuentres la respuesta, ya habrás empezado a fabricar dopamina. Porque la ilusión no es esperar que ocurran cosas maravillosas. La ilusión es decidir convertir un día cualquiera en un día especial. Y recuerda nuestro mantra, la vida es lo que se celebra. Un abrazo, vive un día extraordinario. 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
3: Pues muchas gracias, Alberto, por presentarnos hoy a la dopamina, que funciona pues con la motivación, el placer, el aprendizaje. Y como tú muy bien has dicho, también puede reforzar conductas beneficiosas, podemos entrenarla. Pues nada, ahí está nuestro coach particular, como siempre, dándonos su tip diario, muy beneficioso también para nosotros.
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buenos días, mundo, saludos, hoy lunes, música de los 70. Bueno, pues hoy os traigo a Diana Ross con el tema llamado Love Hangover, del año 1976. Deciros que alcanzó el número uno en la Billboard Hot 100 americana, número uno en la lista de discoteca Records World. Lo podemos encontrar en un álbum llamado Como Ella, Diana Ross. Deciros que fue nominada al Grammy por la mejor interpretación vocal femenina. Bueno, pues vamos a escuchar este tema para hoy lunes. Saludos cordiales y buenos días, mundo.

0: últimamente Johnny está rebuscando, Esta no me la conocía yo. Love Hangover, Diana Ross, 1976. Súper temazo para recordar en el día de hoy, empezando la semana. Venga, que saludamos al personal. Mira, me comenta Johnny que hoy es el cumple del presi del Barça, Joan Laporta, 64. Bueno, pues nada, felicidades. A ver, por aquí tenemos ya muchos amigos que nos saludaban desde primera hora de la mañana. Como siempre, el Prime, ya te lo imaginas, ¿no? A las 5 y 2, Pili de Marmaso, buenos días, mundo, feliz lunes. Yolanda, desde Holanda, aparecía a las 7 menos 10, dándonos los buenos días. A ver, Loli de Barbaso también está por aquí, buenos días, grupo. Pues hola. Mari Carmen de Madrid, como siempre, con sus viajes. Está recorriendo el mundo esta mujer, Dice, estoy rumbo León. Dicen que hay rutas muy bonitas. Pues seguro. Tenemos una tierra maravillosa, con un montón de rincones por explorar. El panadero nos saluda por aquí.
1: Vamos, mundano, a por la semanica.
0: Eso. Mica,
1: que yo voy a estar aquí dos semanillas trabajando para el ayuntamiento.
0: Anda.
1: A ver si pagan bien.
0: Mira, oye. Pues unas perrillas siempre van bien, Fenomenal. Sole de Pinoso, buenos días, mundero, feliz lunes. Hola, guapa, besitos. DJ Johnny aparecía un poquito antes de las 8. Buenos días, mundo. Es mejor vivir con un te acuerdas que con un te imaginas. Cómo cambia la cosa, Amanecer en Barcelona y vemos nubes. ¿Alguna? Bueno, por aquí hemos tenido tormentas este fin de semana. Mucho viento. Ah, por cierto, buena noticia, porque se extinguía finalmente el incendio de Tamarita. Ha durado, Pero bueno, ya está, ya pasó. Mucho cuidado con el fuego. El compañero Quique Más DJ, feliz lunes, munderos. Nos manda ahí una reforma ideal. José Damián de Burgos dice, buenos días, munderos, feliz San Pedro. Pues sí, estoy preguntando yo si tenemos por aquí a Pedro o a Pablo. Dice Johnny, los pica piedra. Bueno, pues no sé si tenemos picapiedras por aquí. Pedros o Pablos no me suena a ninguno, Mira que es curioso. Marisa de Cantabria también nos saludaba. Desde aquí amaneció lloviendo, ahora ya... Me parece que dices que no llueve, ¿no? ¿Quién más está por ahí? Hombre, la Heidi. Qué bonita, qué bien que me saludas. Feliz día, dice. Hola. Cara eres de ver, pero bienvenida. El Pitufo del Corcón, buenos días, munderos, feliz lunes, lo mismo. Y a ver. Venga, Mari Carmen de Zaragoza.
2: Buenos días, María José, buenos días, mundeños.
0: ¡Holi!
2: Besitos de colores.
0: También a ti. Bueno, de momento saludados todos. Si me queda alguien, para luego. Y aún tienes tiempo de saludar a lo largo del programa de hoy. Venga, empezamos con una efeméride que nos lleva ahí 25. Esta es la versión, ¿no? Luego Kylie Minogue en los 80, pero la canción original es la que escuchas ahora. De Little Eva. Ella se llamaba Eva Narcissus Boyle. Fue una cantante estadounidense que nacía tal día como hoy en 1943 en Belhaven, en Carolina del Norte. La perdimos en 2003. Pues esto se llama The Locomotion.

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buenos días, amantes de este mundo llamado, pues eso, el mundo flamenquito. Aquí estamos de lunes. Y como estamos de lunes, no me gustan, porque ya lo sabéis, no me gustan los lunes, los odio. Pero bueno, ya creo que estamos al borde de entrar en el mes de julio, a ver si algunos cogemos vacaciones y veremos lo que hacemos. A ver, ¿qué tenemos hoy? Mira, hoy me voy al año 97 con un grupo llamado Los Amigos, que de estos que hacían también, que se apuntaron al carro de hacer algo en Tecno Rumba, y hicieron una versión del Yo no te pido la luna, acordáis del tema, ¿no? Pues hicieron una especie de versión también, pues al estilo más puro de Tecno Rumba. Y esto es lo que tenemos hoy. Año 1997, Yo no te pido la luna, Los Amigos. Hasta

pues hemos regresado, como ya sabes, con Diego, Onda Musical 21 y su momento flamenquito, y con los amigos, y esa versión de Yo no te pido la luna. Y continuamos con Ultraligera, Cuando todo vaya mal. Ellos van a estar también en el Festival Polyphonic Sound este fin de semana en Barbastro, Huesca.

0: los temas incluidos en su disco Lapsus. Ultra ligera, baladón, poderoso y emocional. Y no, no la he elegido Marisa, la he elegido yo, que ella me recuerda que fue una de las que presentó en su sección. Pues claro. Por cierto, hablando de recordar, ella me recuerda que sí que tenemos un Pablo. Tenemos a Pablo de León. Felicidades por tu santo. Y me comentaba que oficialmente la tengo que declarar su secretaria. Adjudicado. Sí, está bien, ¿eh? Esto del recordatorio. Pues pasamos de una balada a un tema muy movidito que esta vez sí y que elige Marisa. A principios de los 80 fue un éxito. ¿A quién le importa? De Alaska y Dinarama. Buenas, Marisa.
1: Buenos días, mundo. Buenos días, María José.
0: Oli.
1: Bueno, pues, María José, dime. Quiero pedirte la canción ¿A quién le importa?
0: Sí.
1: De Alaska y Dinarama.
0: Ajá.
1: Porque lo dice todo y no dice nada.
0: Mira, qué enigmática.
1: Y bueno, pues para nuestro grupito,
0: sí,
1: para ti, para Mari Carmen de Zaragoza, para Johnny, para mi paisana Charo y también para ti, Sole. Un besito y que tengáis un bonito día.
0: ¡Venga! Pues para ese grupito chuli chuli. Sí, sí, he dicho tú, mi secretaria, ¿no? No he dicho eso. Bueno, pues ¿a quién le importa? Alaska y Dinarama. Recordando viejos éxitos.

0: A ver, que se pronuncia por aquí el panadero, ¿qué pasa?
1: Marisa, esta canción me gusta.
0: ¡Anda!
1: ¿A quién le importa lo que yo diga? ¿A quién le importa lo que yo haga?
0: ¡No, ya!

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1: Vamos a tener por aquí el panadero con sus coches. De momento, con sus comentarios. Bueno, pues mira, precisamente a las que hay en el AMA también fueron canción del verano, pero con otro de sus éxitos, con Bailando en el 82.
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1: Y si te digo esto es porque me he dejado muy a mano la lista de las canciones del verano, según la Wikipedia, por lo menos. Bueno, vamos a ver, esto es para la Sole de Pinoso, que nos ha pedido hace un ratito. Besito grande, guapa, y vamos con ello. Javilo, siento que vuelo.
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1: A ver qué dice por aquí, algo el Diabolis, buena.
4: ¡María José!
1: ¿Qué? ¿Qué?
4: Ahora, un besito para todos los munderos.
1: Eso.
4: Desde Puerto de Mazarrón. Vale. Desde la playa.
1: Anda, qué bien.
4: Feliz semana.
1: Vale. ¿Qué? O sea que ya estás de vacas, ¿o qué? ¿O te has escapado? Muy bien.

0: Panadero dice, 4 años tenía yo en el 82. Bueno, pues nada, pero son de esas canciones que permanecen en la memoria popular, ¿no? 37 grados. ¿Cómo está? Que nos pide Juanjo de Getafe, buenos días.
1: Hola María José, buenos días, ¿cómo estás?
0: Muy bien, ¿y tú?
1: Bien, pues me alegro mucho, pues yo, bueno, padeciendo que el lunes.
0: Qué bien nos queda, ¿eh?
1: Ya irá avanzando la semana, ¿no?
0: Y claro.
1: Estaremos mejor.
0: ¿Y tanto? Bueno,
1: mi petición, te la paso en un enlace.
0: Sí.
1: A continuación, que será una canción de Radio Futura, la de 37 grados.
0: Perfecto,
1: gracias.
0: Muy bien. Cambiar la piel de color. Pues mira, pasó lo mismo con lo que comentábamos de Alaska. En ese caso eran los Pegamoides, están bailando. Y Radio Futura fueron Canción del Verano con Escuela de Calor en 1984. Pero aquí nos quedamos con esos 37 grados, que más o menos es la temperatura que

47 grados, primavera murciana. Ala, pues danos el dato. ¿A cuánto estáis? ¿O a cuánto estaréis? Porque eso sí que da miedo, ¿no?

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1: Bueno, pues precisamente tenía yo deuda con Michael, que decía que lo mejor de la canción era el principio, que lo poníamos el viernes. Aquí está el remix de DJ Monster, de un clásico de película, Super Detective en Hollywood.

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1: Bueno, pues nada, que tenemos por ahí al Diaboli disfrutando de la playita.
2: Pues aquí en el puerto de Mazarrón estamos a 30 grados y medio.
1: Todo vaya.
2: Y está agustico, bueno. Pero son casi las 11, faltan 10 minutacos. Lo cual tampoco es muy normal. Ya, ya que a las 12, una.
1: Ya verás, ya.
2: Calo ya.
1: Eso. Menos mal que tienes el agua para refrescarte. Pues nada, que estamos ya cerquita de la Desco. A la que llegamos con Soul Central y Kathy Brown, Strings of Life. Going out to anybody who might be able to relate to you. Bueno, pues pararemos 5 minutos y volveremos con el panadero y sus coches.

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21: 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Buenos días, son las 11.
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0: Pues ya estamos aquí, regresamos de la DES con nuestra segunda hora de programa, la primera para algunos compañeros como Radio Arena en Valencia, Onda Indalo Radio en Almería y también Antena Cemu en Madrid. Bienvenidos. Los lunes tenemos con nosotros al panadero que habla de coches. Yo le había hecho una pequeña petición, pero parece que no ha habido suerte, así que a ver qué nos trae hoy. Hola, panadero, buenas.
1: Buenos días, mundano. Hoy es lunes, y como es lunes, toca hablar de coches. ¿Desde dónde voy a hablar yo de coches? Pues desde el estudio de grabación de Más de Pueblo, con una gorra de la caja. Mari José, perdona por la propuesta. Y bueno, Mari José, ya que me refiero a ti, pues...
0: No te preocupes.
1: No he encontrado esos nombres de coches chinos que decías tú que se llevan a la confusión, pero sí me he encontrado por aquí un vídeo de una chiquilla china que vive en Latinoamérica, por cómo se refiere a los coches. Un saludo para los que nos escuchan desde el otro lado del charco.

0: la siguiente.
1: Venga. Chili. Ese era uno. Ese era uno.
0: Zili. Bueno, Gili, ahora Gili. Tengo ahí cambiado ayudante. Aquí, acércate. ¿Eh?
1: ¿Qué?
0: Que no te has enterado, no, pero ahora viene otro. Es que dice que no se ha enterado porque se estaba cambiando de casco. A ver.
1: Gili.
0: Voy a seguir yo solí. Bueno, pues como lo he dicho, que voy a seguir solo porque a ellos les da un poquillo de vergüenza. A ver si atinamos.
2: Chirei. Chirei.
0: Chirei. Que está aquí, nosotros le decimos cherry. Ah, por cierto, la primera, yo como buen español,
1: ¿sí?
0: Yo le digo beide. Bueno, ah. Sigamos.
1: Dale, dale.
2: Chirei. Hack.
0: Ajá, es como se pronuncia o como,
1: bueno,
0: como nosotros lo pronunciamos aquí. A ver cómo se pronuncia en chino.
2: Chang Huai. Este sí es muy diferente. Chang Huai.
0: Chang Huai. No sé si lo he dicho bien. Creo que sí.
2: S-A-I-C-O. Sai.
0: Aquí hay una que se llama Sai. S-A-I-C. A ver cómo se pronuncia en chino.
2: Chino es Shang Qi. Shang Qi.
0: A ver. Shang, sí. Esperemos que no haya alguien de la comunidad china. Uy, escuchándonos, porque si no,
1: verá.
0: No me va nada.
2: Una de las mayores empresas automotrices de China. Muy bien, la próxima vez que vea un carro chino, ya pueden presumir cómo se pronuncia en su idioma original.
1: Mira,
2: oye. Un video de las
0: pronunciaciones. Ya, vale. Bueno, espero no haberla liado mucho,
1: bueno.
0: Y que los oyentes de origen chino que hayan por aquí, espero que no se ofendan mucho por cómo he pronunciado las marcas estas. Así que bueno, que lo vamos a dejar por aquí, que la semana que viene nos vemos, ya está aquí el verano.
1: Sí.
0: Un saludo, un abrazo. Y hasta la semana que viene, que paséis feliz semana, que la semana pasa enseguida. Y eso sí, una cosita os quería decir, ¿eh?
1: A ver.
3: No den por saco con lo de que me gusta o no me gusta el verano, porque está claro que no me gusta. Así que hasta la semana que viene.
1: Ay, por Dios, muy bueno, Maradona. Me ha gustado mucho, ¿eh? Oye, os tenía ahí un detalle bonito, bonito. Con eso de la pronunciación auténtica. Bueno, en chino y en inglés. O en chin-inglés, ¿no? Sería chin-inglés. Porque si usted es spanglish, chin-inglés. Y hablando de pronunciar cada uno a su manera, ahí están las que he hecho. A-S-R-G, A-D-G, D-G-B, T-U-D-G-B, T-U-L-O-N-G-I.

0: mira, precisamente en 2002 fueron canción del verano. Las Ketchup con el Aserejé, que sonó, vamos, hasta la extenuación o hasta la extrema unción. Porque alguno decía, no, que me muero, no la ponga otra vez. Venga, pues vamos a repasar alguna cancioncilla más del verano, ya que estamos en ello, ¿no?
1: ¡Hola, verano!
0: Yo tenía por aquí una con la que podíamos comenzar este repaso, que vamos a hacer desde el año 70. No todo hoy, pero sí que vamos a ir haciendo, ¿eh?

que no viene muy bien ese jingle. Lejos de Damián. Momento Guateque con un rayo de sol. 1970, los Diablos conseguían ser con este tema canción del verano, incluida en su LP homónimo. Fue el mayor éxito de la agrupación.

0: Pues como todas, tiene su historia esta canción. Originalmente fue compuesta por Daniel Vanguard y Claude Carrer, con el título Fernando. La primera versión fue en francés, grabada en el 69 por la cantante Sheila. En el 70 también la grabó Albert Bang con el título Un rayo de sol. Y en el 71, esta vez titulada Dancing in the Sun, el grupo Daniel and the Lion's Den con ritmo reggae. Fíjate tú, qué curioso, ¿eh? Bueno, pues estuvo en listas durante 28 semanas y alcanzó el puesto número uno de la lista de la radio de España de entonces, en 1970. También ha sido cantada por el grupo español La Pandilla, versionada por Parchís, y La Década Prodigiosa la incluyó en uno de sus cortes de su primer EP recopilatorio. Hasta el dúo francés de música disco Ottawa me incluyó una versión en inglés de esta pieza que titularon Shalalala La Song. Pues incontestable ese rayo de sol de los diablos. Canción del verano en España en 1970.
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0: Bueno, y esta también sonó mucho un verano y también va de lo mismo.
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0: Pero con otro ritmo. José de Rico con Henry Méndez, Rayos de

0: A ver qué me dice por aquí algo Don Michael.
1: Oye, una pregunta que tengo yo. Lo de un rayo de sol y luego los rayos de sol tumbados en la arena, las dos seguidas, ¿es el castigo que se va a llevar Panadero por haber intentado hablar en chino? ¿O cómo va eso? Lo digo por no intentar yo en 25 años hablar en ningún idioma. Vamos, Dios me libre.
0: Pues hombre, tenía relación, ¿no? ¿Te parece? Panadero no está muy presente porque está muy liado. Ya nos ha dicho que estaba trabajando para el ayuntamiento, ojo, ¿eh? Se ha convertido en funcionario provisional. De desbroce debe ser, ¿no? Algo así. Bueno, pues nada, hay que preparar todo que luego se prende fuego, ¿eh? Venga, ya cambiamos un poco, aunque sí que vamos a seguir muy veraniegos. Porque aunque no fue oficialmente, para mí también fue canción del verano.
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0: El punto flamenquito.
3: ¿Nos vamos o nos quedamos?
4: Bueno, ya.
0: Claro, venga.
3: Pero de verdad.
0: ¡Hala!
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0: Venga, momento karaoke, seguro, con esta canción que todo el mundo se sabe. Y anda que no la divertimos y la gozamos hace unos cuantos años. Lolita.

sí, el verano tiene muchos ritmos. El flamenquito y la rumba, por supuesto, también, ¿eh? Ahí podemos destacar, pues, gente como los Manolos, a los Gypsy Kings, a los del Río, por supuesto. A Lolita, que tuvo este gran éxito. Y a su hermana Rosario, con la que hay muchas flores que conocemos como Marcha Marcha. Bueno, pues esto sonaba en el año 2001. Aunque no está recogida como canción del verano de ese año, el título que le dieron a Sony es Selena. Pero también sonó muchísimo, ya lo sabes. Y aún permanece en nuestra memoria, canción verbenera donde las haya, que no puede faltar en cualquier fiesta que se precie.

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1: Venga, me pongo un poquito de sintonía porque os quiero contar una cosilla. Hoy como vamos como tranquilitos de lunes, vamos a jugar, ¿eh? ¿Qué te parece? Tengo por aquí inspirada por la palabra nueva que aprendimos el otro día. Gracias, por cierto, a Michael. Y no era la pedopedia, pero tiene algo que ver. ¿Cómo era? El nalgatorio. Aprendimos el nalgatorio. O me estoy riendo. Madre mía. Bueno, pues hoy vamos a conocer un insulto antiguo en castellano, ¿vale? De esos que de vez en cuando va bien tener a mano para que cuando se lo digas a alguien no sepas si enfadarse contigo o darte las gracias. ¿Qué te parece? Hay algunos que sí que siguen permaneciendo en la memoria popular, aún se emplean. Pero hay otros que ya están un poco más en desuso. Vamos a buscar uno un poco rebuscado. ¡Ay, por Dios! Esta me ha gustado. ¡Gaznápiro! A ver, ¿qué crees que significa gaznápiro? ¿A quién se lo dirías? Bueno, no está mal, no está mal, ¿eh? Venga, a ver si somos o no gaznápiros nosotros también. Porque a veces puede ser que siempre pensamos que son los demás, pero nosotros también somos. Muchas cosas. Ahora venga, vamos con la última antes de la disco.
2: ¡Hola, verano!
1: Esta vez sí, indie. Y han estado por aquí también en algún festival del Polyphony que llega este fin de semana. Esta vez no. Pero me encanta. Sidonie, el verano del amor.

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0: sí, estamos ahí muy veraniegos, ¿eh? Debe ser que se acerca julio. No me he podido resistir a escuchar a uno de mis favoritos también, a Casa Azul. También estuvieron en el Polifoni. Llegan con Siempre Brilla el Sol, así muy sesentera. Esos ritmos que nos recuerdan a otras épocas. Bueno, nos hemos ido a la disco preguntando ¿qué es un gaznápiro? Y la pista es un insulto castellano antiguo. Bueno, habéis acertado todos, ¿eh? Todo. Juanjo de Getafe dice: gaznápiro me suena de los debeos de Mortadelo y Filemón. Debe significar tonto de baba o similar. Tonto de baba. De lava, ¿será, no? Tonto lava, decimos aquí en Aragón. Lo juntamos ahí. Queda más intenso. Más. Se te llena la boca. También me ha contestado el panadero. Venga, va, vamos contigo. Pues
1: creo que gaznápiro es algo parecido a idiota, gilipuerta, o por no decir otra cosa.
0: ¡Ojo!
1: Y por cierto, amenazo con que a lo mejor la semana que viene, creo que había un vídeo por ahí de cómo se pronuncian correctamente las marcas japonesas.
0: Anda, qué bien.
1: O de diferentes países.
0: Mola, mola.
1: O sea, que igual lo busco y ya tenemos sesión para la semana que viene.
0: Aprenda idiomas con el panadero y los coches. Muy bien. Dice Michael, palabrejas con algatorio he creado un monstruo. Pues sí, no sabes lo que has hecho. La Sole también la ha adivinado. Yo creo que la ha buscado, ¿no? Dice que un gaznápiro es un bobo y un tonto. Digo, úsalo en una frase. Dice, pues, que hay muchos bobos y tontos en esta vida que se creen más que nadie. Pero la que había que usar es gaznápiro. Uy, nos estamos. No, nos va a estallar el cerebro. Dice Marisa, aquí también decimos tontolaba y boca chancla. Mira, pues al final va a ser más universal de lo que yo pensaba. Muy bien, muy bien.
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0: Hombre, yo decía lo de emplear una frase en plan. Pardiez, vuesa merced es un gaznápiro. ¿Para qué suene? ¿Cómo tiene que sonar? En su momento, ¿no? Sí. Venga, versión nueva de John Paul Jones. 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Ay, buena respuesta de Michael. Dice, gaznápiro es un vampiro motivado a tope. Me ha recordado lo de la brújula, que es una señorula montada en una escóbula.

dice Marisa, la petarda es una gandapi. ¿Puedes decirlo que nadie sabe de quién hablo? Michael dice lo del vampiro. Lo repetimos, dice gaznápiro. Es un vampiro motivado a tope. Dice, porque le echan muchas gaznas. Ay, por Dios. Dice Johnny, eres muy ceporro. Lo de ceporro que se parece. Y Yolanda dice, parece que significa tontado.

0: mira que comenta Juanjo un palabra que no insulto, que uso yo de vez en cuando, es verbigracia. ¿Y por qué la uso? Dice, no sé, igual porque a veces soy un poco pedante. A ver, panadero, ¿qué pasa?
1: Bueno, allí por donde yo vivo, dime. Aparte de ser un insecto, como qué? Insulto se usa tábano.
0: Ah,
1: que
0: vale,
1: los tábanos,
0: sí,
1: pues sí. Eso son muy pesados y.
0: Lo sé.
1: Y te chupan la sangre, uy, que la sangre es vida.
0: Y hace mucho mal.
1: Le puede llamar tábano a alguien que es muy pesado que te está chupando la vida.
0: Abrimos diccionario.

0: por cierto, esta versión la ha hecho Monster Mix. Hay uno que le gusta esto. Ha quedado bastante decente, ¿eh? La pongo por aquí porque aunque haya mucha IA por ahí por el fondo, ha quedado bien. El amor está en el aire siempre y los buenos amigos también. Estamos aquí en las ondas o en internet acompañándote cada mañana. Buenos días, mundo.
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0: Pues somos Mark y Beli de la banda Dorian y queríamos enviar un saludo a Radio Somontano.
1: Qué buenos momentos también nos han hecho pasar los Dorian ahí con saludo personalizado. Esto es La Tormenta de Arena. Por aquí comenta Michael, dice, aquí se usa mucho cuerpo tábano, pero aún no sé si es para bien o para mal que te digan cuerpo tábano. Pues ya te he dicho algo por el panadero. Juanjo de Getafe dice, mi suegra me llama cigüeño. Todavía no sé lo que significa. Venga, que lo buscamos.

Anda, mira, pues nos sale por aquí que cigüeño, también llamado cigüeñal, es un instrumento que hace uso del efecto palanca para elevar o transportar materiales a cortas distancias, como una grúa simple. Pero yo creo que la cosa va por otro lado. Aquí veo que también es una persona originaria de diversas localidades españolas. Igual te lo dice por eso. Mira, yo lo primero que he pensado es por el aspecto, pero no lo sé, ¿eh? Sí, persona muy alta y delgada también es una de las acepciones. Y un artilugio para sacar agua de los pozos. Te pega todo, te pega todo. Parte mecánica, parte física. No sé si lo de estar en diferentes sitios, pero podría ser que también. Venga, Pili por aquí dice que un gaznápiro es palurdo, torpe, simplón, etcétera. Sí, sí. Juanjo dice, esbelto no soy. Ah, y antes a lo mejor lo eras.

0: Juanjo, que de nuevo nos dice algo por aquí. ¿Qué pasa? Cuenta, cuenta.
1: No sé yo, el tono en el que me lo llamaba no indicaba nada. Bueno, empezaba a ver y se olvidaba mi nombre y todo. Decía, tú, cigüeño. O sea, que no me suena a mí que fuera algo bueno.
0: Por cierto, ¿tú cómo te llevas con tu suegra? ¿Es de las buenas o de esas que hay que darle de comer aparte, como se suele decir?

0: Uy, ya lo siento. Mira, no lo sabía, Juanjo. Dice que su suegra que falleció hace 2 años y no podíamos pasar un día sin discutir. O sea, que era de armas tomar, ¿no? Más gente que dice cosas. A ver, no me da tiempo, te ponemos ahora. Ahí estaban los Dorian con La Tormenta de Arena. Todo un gran éxito por incluirse en la banda sonora de 3 metros sobre el suelo. Sobre el suelo. Venga, que tenemos más canciones.
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0: Esta te la sabes seguro. Aquí está Winfrey con Saturday Night y aquí está Michael contándonos más cosas. Dime, dime.
2: Hombre, si a eso vamos, durante muchísimos años, un tío mío, a mí, a sus hijos, es decir, a mis primos y a todos los que pillaba, de vez en cuando, cuando hacíamos algo mal, nos decía: si es que sois muy almendricas, sois muy almendricas todos, no estáis todavía con el hervor hecho.
0: Entonces,
2: algo me dice que almendricas no nos lo decía para bueno.
0: El panadero dice: en mi pueblo también se usa tarugo. Bueno, eso yo creo que es universal también, ¿eh? Y Marisa dice: en cántabro, babarrión es bobo o el tonto del pueblo.

0: Venga, más panadero, dime.
1: También mochuelo.
0: Sí.
1: Por cierto.
0: ¿Qué?
1: Como dices tú que durante dos semanas voy a ser funcionario, pues como buen funcionario damos de mano a las 2:45. Pero yo como buen funcionario me voy a ir para casica a la 1:30.
0: Toma ya. Así dando ejemplos, sí señor. Marisa dice, a mí de pequeña un tío mío me llamaba Gorrión, de forma cariñosa porque era muy pequeña, claro, eso sí. Sole dice, y Casporro. Hala, que en poco rato hemos sacado un montón, ¿eh?

Mal, mal, mal. Johnny dice, no sé si es tuercebotas. Venga, que lo buscamos. Pues no me la referencien como número uno, como canción del verano de 1995, pero son una barbaridad. Winfield con Carl Pritz. Un tema italiano de Eurodance. El proyecto Winfield. Que todavía suena cada vez que hay una fiesta. Claro que sí, y suena verano.

0: Fuerce botas, me sale por aquí uso despectivo. Y como sinónimos, pelanas o pelagatos. Madre mía, ¿cómo estamos, eh? Ahora vamos también con lo que nos dice el panadero.
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0: Venga, a ver, el nuevo funcionario.
2: Ah, se me olvidaba. El insulto de tábano tenía evolución, como
0: ¿sí?
2: los Digimon.
0: A ver, a ver.
2: Te podían decir también tábano burrero, que supongo yo que sería gente que te quita la vida a los burros.
0: Pelagatos también se dice aquí, dice Marisa. En todas partes, sí, eso es universal. Por lo menos en España. Venga, le damos ritmito con un tema que nos pasa por aquí, DJ Johnny. Versión nueva de las Atomic Kitten, nuevo remix, que se llama Be With You. No me sale de quién es, pero imaginando lo que suele ser de tu gusto, Black and Crown, o quién, o DJ Tom, me lo cuentas.

Os avisa Marisa de que mañana nos va a sorprender con su sección. Así que estamos deseando que... pues el tiempo corra y la podamos escuchar. A ver, a ver. Está muy por eso de salir de la zona de confort. Me parece maravilloso. A ver, me dice Johnny de Margate. Ah, vale, vale. Me imagino que será la mezcla que nos has pasado. A mí de momento me suena versión de los Bee Gees, ¿no?

0: Ay, es verdad, de la ELO, de la ELO. Anda, que... Panadero, ¿qué más me dice por
1: ahí? Ay, Marisa, no me digas qué vas a hacer. Las canciones nuevas de Marisa, Mojino a Edith.
0: Esa es buena. ¿Te imaginas que un día Marisa presente en sus canciones nuevas algo de los Mojinos? Tendrían que tener canciones nuevas, lo primero, ¿eh? Pues es verdad, tienes razón, Johnny. Es Electric Light Orchestra, no sé por qué se me ha cruzado los billetes. Pero sí, sí, el Last Train to London, como We With You, Atomic Kitten. Suena bien, ¿eh? Bueno, pues tengo ya la última, porque así, sin comerlo ni beberlo, se nos ha pasado la mañana. Y ya tenemos que ir recogiendo los trastos. Bajando la persiana del Buenos Días Mundo de hoy. Muy veraniego. Y muy, muy, vamos a decir, culto, ¿no? Hemos aprendido canción. ¡Ay, canción! Palabra nueva. Gaznápiro. Venga, guárdatela. Venga, ya tenemos la última aquí, que con estos primeros compases yo creo que ya te va a empezar a sonar. Fue un gran éxito en la remezcla que hizo Eric Price con este temazo que se llama Call on Me.

aparecía en el Ministry of Sound, un recopilatorio de los buenos buenos, ¿eh? Esta remezcla la hizo allá por el año 2004 empleando un sample de un tema de 1982 de Steve Winwood que se llamaba Valerie. Venga, pues ahí queda eso. Temazo para despedir este Buenos Días Mundo de hoy. Así nos vamos, amigos. Muchísimas gracias a todos por estar ahí, por participar, por reíros con nosotros. Esto se va al iBooks y luego lo subimos a la web de Radio Somontano por si te has perdido el programa o quieres recuperar algún momentazo. Acaba de pasar muy buen día. Mañana más. Hasta entonces.

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0: 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Buenas tardes. Son las 2.
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1: 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Buenas tardes. Son las 3.
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0: 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Buenas tardes, son las 4.
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0: 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Buenas tardes. Son las 5.
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4: 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Buenas tardes. Son las 6.
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Hola, hola, hola, ¿qué tal estáis? Todos, todas, espero que bien. Y sí, ha llegado el momento, sí, aquellos que estaban esperando toda una semana para que llegara esta hora y disfrutéis de la mejor música del planeta. Pues llega el momento de empezar un nuevo programa de la Isla de la Música. Como siempre, 120 minutos para repasar la mejor música de ayer y de hoy, con un montón de novedades para combatir los calores del verano en el que estamos metidos. Sí, amigos, la música más fresquita del verano aquí en tu sintonía favorita. Esta semana tenemos como protagonista de la novedad destacada de esta semana a Taburete. Sí, ya sé que tiene sus detractores, pero al menos su música suena muy bien y siempre habrá que dar y escuchar lo mejor de la banda madrileña aquí en este programa. Así pues, Taburete, protagonistas de nuestra novedad destacada. También oiremos a gente como Olivia Bay, la chica que salió de la última edición de Operación Triunfo, que no sé si ganó, creo que no. Bueno, ahora lo miramos. ¿Cómo se nota que no veo estos programas? También oiremos a Inna, sí, Inna, la reina del verano, lo ha vuelto a hacer. Vamos a pegarnos unos bailecitos. Y hoy en las noticias tenemos titulares un poco disparatados, pero son reales. Shakira, que quiere colaborar con Dua Lipa, y Linkin Park regalando pinchos de tortilla en Madrid. Bueno, y algo muy interesante y desde luego que hacía falta. Olivia Rodrigo crea un festival, su propio festival de música con mujeres. Luego les daremos más detalles sobre ese festival que está organizando en California y con nombres interesantes. Todo ello a partir de ese instante aquí en la Isla de la Música, con los saludos de Antonio Mejías, que le tendremos al final del programa con la música de recuerdo. También los saludos de Nacho Dionisio en la técnica. Y quien nos habla, Ricardo Dei. Un placer compartir este programa contigo. Ya os digo que quienes no van a estar, pero ojalá un día lo consigan, en ese festival de música para mujeres, pues son Ana Mena y Lola Índigo, que desde luego están dando mucho de qué hablar en estos primeros compases del verano del 2026 con este temazo, Patito A. Bienvenidos.

0: Pues ahí está, Lola Índigo, Ana Mena se presentan ellas solas y no hay nada más que añadir.
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0: Bueno, y ahora llega la folclórica con tatuajes. Al menos es lo que se ha descrito Nayara en recientes entrevistas y que también está ahí la batalla entre triunfitas, porque también nos hace bailar este verano con Obsesión, con Samurai J.

0: Sana Mena ya tenía el Fred de Palma ese. Y ahora pues Nayara tiene a este chico que se presentó originalmente en el prestigioso Festival de San Remo, es decir, italiano. Así que ya pues todos contentos, Samurai Jay. Y ahí estaba esta obsesión.
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0: Pues ahora en la Máquina del Tiempo vamos a recordar uno de los grandes temas de la Unión, este Más y Más. La Unión, que me imagino sigue dando conciertos, pero ya sin Rafa Sánchez.

0: original del álbum Vivir al Este de Edén, del año 1988, pero es reconocer que hemos puesto la versión que se hizo unos años después y que degusta a oyentes y compañeros de radio. Más y más, la Unión. Bueno, dije que la Unión está actuando ya sin Rafa y al mismo tiempo Rafa está actuando sin la Unión. En fin, lo lío que hay entre la banda y el cantante original que se lleva produciendo desde hace unos añitos.
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0: Bueno, vamos a escuchar a esta chica que la conocimos en la pasada edición de Operación Triunfo. No es la ganadora, pero casi. Fue la segunda clasificada, pero está teniendo un momento dulce con este sencillo debut. Se llama Olivia Bay y nos trae esta historia de amor honesta en Sin Miedo a Caer.

Maravilloso debut de Olivia Bass, Sin miedo a caer. Esta historia que evoca la vulnerabilidad de empezar a conocer a alguien. Y desde luego que estamos conociendo a esta estrella nueva de la música, Olivia Bass.

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1: Desde Cádiz, ahí estaba Mesaya con Ya nos conocemos. Una canción que aborda el desamor y el amor real desde una perspectiva madura, narrando una conversación interna sobre las ideas divertidas de una relación, las contradicciones emocionales y el momento en el que se decide soltar y poner límites. ¡Ay, ay, ay! Pues ahí estaba la canción de una de las artistas del momento, Mesaya. Y hablando de rupturas amorosas, eso ya lo cantó, por ejemplo, Natalia Jiménez y La Quinta Estación.

0: empezar.
1: Érase una vez una chica madrileña que se mudó a México, fundó la Quinta Estación y trajo éxitos como este. Pero un tiempo después se separaron. Natalia Jiménez anda dando conciertos en solitario y parece que dos de sus exintegrantes han formado un grupo con un nombre similar. Y en fin, bueno, hay un montón de polémicas que otro día lo contamos. Ahí estaba El Sol No Regresa, pero nosotros sí vamos a regresar dentro de un instante. Hacemos una pequeña pausa y la Isla de la Música volverá con las novedades internacionales y también con Nimo Dinero.
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Eso es, estás en el programa de referencia para saber lo que pasa en el mundo musical cada semana aquí en tu estación de radio favorita. Momento de recordarte nuestra dirección de correo electrónico. Ahí os esperamos por si quieres información sobre cómo convertirte en artista revelación del programa. Si eres un artista, grupo emergente, etcétera. Pues ya sabes dónde estamos, islamusicaradio@gmail.com, islamusicaradio@gmail.com. Ahí os esperamos, le damos información, por supuesto. Y si quieres pasarte por nuestra página de Facebook y dar un me gusta, pues ya sabes que estamos en facebook.com/islamusicaradio, facebook.com/islamusicaradio. Bueno, es verano, ya se va notando pues cómo las canciones con ritmo va increciendo y cómo no, no podía faltar un verano más, la rumana Inna. Llevan unos cuantos veranos haciendo bailar y mover al planeta con temas como el Hot o el Sunny Sap. Y en esta nueva historia pues tiene influencias de pop latino, de hecho. Trata la historia de un hombre morenito que quiere conquistarle y si acaso pues tener una luna de miel. Morenito, así se llama lo nuevo de Inna para este verano.

0: Pues ahí estaba este morenito que desde luego hará mover a mucha gente este verano, como no, con una de las reinas de las canciones del verano a nivel internacional, Inna.
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0: Y ahora otra gran diva, Lauren Jauregui, una de las exintegrantes, quiero decir, de Fifth Harmony, la girl band con la que conocí a Camila Cabello, pero bueno, eso es otra historia. Ahora pues nos trae este debut en solitario, ya debut en solitario, uy, qué tarde se ha hecho, pero bueno, en fin, nunca es tarde si la dicha es buena. El caso es que empieza esta historia con Ego, así suena este tema de Lauren Jauregui, hablando de la vulnerabilidad y la desconexión emocional en una relación sentimental.
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0: Ahí estaba Lauren Howery con Ego. Por cierto, un detalle que no he comentado de la canción de Ina, y es que canta en español. Vamos, es que ya se nos ha enamorado de las cosas españolas, y por ende, pues que haya cantado la canción que hemos oído antes en español, ni más ni menos. Bueno, ahora sí, vamos a por los cumpleaños de esta semana.
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0: ¡Hombre! De triunfita a triunfita, y tiro porque me toca, porque venimos de escuchar a Olivia, a Nayara, y ahora escuchamos a una de las primeras triunfitas.
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0: Y que cumple 51 años, pero se le ve estupenda, ¿eh? Que ya que veo cada semana Tu Cara Me Suena, vamos, se la ve estupenda. Bueno, Tu Cara Me Suena y los otros proyectos que tiene en televisión aquí en España y que también se podrá ver en Latinoamérica. Es que ahora con este mundo interconectado ya cualquiera puede ver, pues, lo que hacemos aquí en España. En cuanto a entretenimiento se refiere, ya en otras cosas se puede discutir. Bueno, 51 años cumple María Laura Corradini Falomir, más conocida como Chenoa, que al fin y al cabo nació en Argentina.
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0: creo que se siente muy mallorquina.
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0: Alcanzó la notoriedad pues en el 2000-2001, cuando vino, como digo, la primera edición de Operación Triunfo, lo que permitió firmar un contrato discográfico, y en 2003 lanzó Soy Mujer,
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0: con el que alcanzó el primer puesto en las listas. Años posteriores continuó su actividad discográfica publicando varios trabajos que alcanzaron las primeras posiciones, como este Cuando Tú Vas. Luego está el Todo Irá Bien, con el que obtuvo su primer disco de platino en ventas digitales. Aparte de la música, como digo, forma parte del jurado en Tu Cara Me Suena. Lo lleva haciendo desde hace 10 años, ni más ni menos. También es la presentadora de la etapa actual de Operación Triunfo, que no se ve en la tele en abierto, sino en plataformas. Y en 2025, pues, presenta el concurso de Floor y también Dog House, ambos programas en nuestra televisión pública.

Pues nada, felicidades a Chenoa, que cumple años esta semana, como digo, 51 años cumple esta gran artista. Pero ojo, amigos, porque de triunfita a triunfita y seguimos pasando la banda. Solo cuando

0: 27. 27 los años que cumple Aitana.
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0: Estoy muy cantarín, no sé por qué. En fin, cosas del verano será. Pues nació el 27 de junio de 1999 en San Climent de Llobregat, en Barcelona. Se dio a conocer en OT 2017. Y el año siguiente, pues lanzó temas como Teléfono. Bueno, por supuesto, la colaboración con Ana Guerra. Pero vamos, empezó ahí en la música con este tema, con el Teléfono. Bueno, es que todo lo que ha hecho a lo largo de los años se ha convertido en oro o platino. Spoiler, 11 razones, Alfa y el cuarto azul, donde ahí sigue demostrando que es una superestrella, superestrella, ahí, ahí, ahí. Pues eso, todos ellos han obtenido certificaciones como mínimo de disco de platino por los productores de música de España, además de obtener el mismo certificado en Argentina y en Chile. También tiene un Grammy Latino, un Ondas, 6 premios Odeón, y ahora pues está de concierto por ahí, por España y también por Latinoamérica, todo ello haciendo el sold out. Bueno, aparte de ello, también es protagonista en una serie. Bueno, si os interesa ver la serie que hizo con su ex churri, con Miguel, pues creo que sigue por ahí en plataformas. Y si queréis ver el día en la vida de su actual churri, el streamer Plex, hay un vídeo pululando por YouTube donde hay 1 millón de visualizaciones y subiendo.

0: Pues felicidades, Aitana. Poca cosa más hay que contar. Como digo, sí, de conciertos. Y bueno, pues los que lo vean, pues seguro que va a ser un espectáculo icónico, épico. Al igual que si veis a Chayanne, que hace no mucho estuvo en España, de hecho. Sí. Está 58 años que cumple esta semana y se le ve muy bien. Requete bien.
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0: Bueno, los que estáis en Valencia, va a estar actuando este próximo mes de julio en el Roche Arena. Bueno, está ahí actuando por toda España, en definitiva, Murcia, Almería, Córdoba, ¿qué más tenemos? Madrid, por supuesto, Tenerife. Bueno, en fin, está ahí recorriendo toda España, repasando sus canciones que han llenado o han llevado a vender más de 40 millones de discos a nivel mundial. Nacido en Puerto Rico el 28 de junio de 1968, sus padres pusieron ese nombre artístico de Chayanne por una serie llamada Cheyenne. Es una serie ambientada en el oeste. Bueno, después de juntarse con uno de esos grupos infantiles como los Parchís de por allá, de Puerto Rico, empezó en solitario en 1984. Y a partir de ahí, pues su carrera ha ido dando pasos agigantados.
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0: Por ejemplo, este Salomé se incluyó en el disco A Todo Tu Amor del año 1998, el disco más vendido de su carrera y con el que se dio a conocer en varios países europeos como en nuestro, España. Luego en el 2000 lanzó Simplemente con temas como Yo Te Amo, también una colaboración con Jennifer López. En 2002 lanzó su álbum recopilatorio. En 2003 lanzó Sincero. En 2005 lanzó Desde Siempre. Y en 2010 lanzó No Hay Imposibles. En 2012 lanzó A Solas con Chayanne, grabado en el Auditorio Nacional de México. Y en 2014 lanzó En Todo Estaré, en el cual se incluyó este temazo.

y en 2024 pues ahí lleva dando conciertos. Y en 2023 lanzó el último disco llamado Bailemos Otra Vez. Mira.

Madre Tierra. Tema que, como digo, lanzó Chayanne en este caso en el disco No Imposibles del año 2010 o por ahí, no, 2014. En todo estaré eso, en todo estaré 2014. Me traspapelan las cosas. Claro, tengo el aire puesto y claro, se vuela todo. Y también esta semana es el cumpleaños de un artista que rompió moldes. Sí, rompió moldes porque triunfó durante las décadas de los 70, 80 y 90 siendo mujer. Debbie Harry, la rubia Blondie, que al fin y al cabo... La banda se llamó así porque creer era un obrero o algo así. Le llamó, rubia, y así se quedó. Nunca un grito tan típico de los obreros pues llamaba tanto la atención en forma de banda de música. Entre 1970, bueno, por cierto, que ese 81 años son los que cumple Debbie Harry, creo que ahí sigue más o menos bien. Entre 1979 y 1981, cuatro de sus canciones con la agrupación alcanzaron el puesto número uno. Pero bueno, vamos a la historia. Nació en Miami y fue adoptada cuando era una bebé y se crió en Nueva Jersey. Después de asistir a la universidad, se desempeñó en varios trabajos, entre ellos conejita de Playboy. Bueno, durante su estancia en Nueva York, Harry cofundó Blondie en 1974 y lanzó su álbum debut homónimo en 1976. Luego sacó otros dos álbumes en los 70 en el que se incluyó el Heart of Glass, que fue el más exitoso, creo que lo siguen poniendo en las emisoras a día de hoy. Y en 1980 lanzó Auto American, con el que brindó a la banda más atención por parte del público, con temas como este que me lo va a poner ahora Nacho, este The Tide Is High. Bueno, luego está Rapture, que otro día lo iremos. En el 81 lanzó su álbum debut como solista y además se embarcó en una carrera como actriz. Se puede ver, bueno, si buscáis en alguna plataforma, en la película de estilo neo-noir Union City y en la cinta de horror corporal Videodromo. Eso sí que da mucha grima, como dicen ahora. En el 86 lanzó su segundo álbum en solitario llamado Rock Bear y protagonizó la película de culto Hairspray, que habla sobre la discriminación que sufren las mujeres con sobrepeso, como la segregación racial contra los afroamericanos en la década de los 60. Blondie se reunió a finales de los 90 con el álbum No Exit, en el cual se incluyó este temazo, este Maria. Y en el 2003 apareció también en otras tantas películas, vamos, películas para ver en plan maratón. En el año 2007 lanzó el último... disco en solitario llamado Necessary Evil, y el último disco que lanzó Blondie fue en 2017 llamado Pollinator, del cual me acuerdo perfectamente que pusimos algún tema en este programa. Sí, amigos, llevamos 11 años casi en antena. Estamos aguantando. En 2023 fue incluida por la revista Billboard entre los 50 mejores cantantes de rock de todos los tiempos, ni más ni menos, número 7.

Pues ahí estaba un poco de historia de la gran Debbie Harry, que cumple años, 81 años, nació el 1 de julio, insisto, de 1945. Por cierto, los interesados, Debbie Harry y Pamela Anderson serán madre e hija en una comedia que se ha presentado en el Festival de Cannes. Así que ahí está, vamos, no solo interesándose en la música, sino también en el cine.

0: estaban los cumpleaños de esta semana. Volvemos ahora a la actualidad musical.
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0: En este caso, uno de los temas del último disco de Nick Moliner, Nexo, que ya cuenta con videoclip para este Salta, el undécimo corte de Nexo.

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0: 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Buenas tardes. Son las 7.
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2: Pues estamos en la segunda parte de La Isla de la Música. Gracias por acompañarnos si vas desde el principio y si acabas de encender la radio, pues bienvenido, bienvenida. Nos queda mucho que escuchar, así que quédate con nosotros. Ahora iremos a Taburete, protagonista de nuestra novedad destacada. También oiremos uno de los nuevos temas del barrio, sí, sí. El célebre cantante andaluz que nos trae todo un peliculón, así se llama la canción. Luego en las noticias hablaremos de Linkin Park regalando pinchos de tortilla, de Shakira que quiere colaborar con Dua Lipa y de ese festival de música con mujeres que está organizando Olivia Rodrigo, ni más ni menos. Bueno, todo ello lo comentaremos en las noticias. Al final del programa tendremos a Antonio Mejías, que por cierto, Antonio ya se le huele que se le acerca sus vacaciones, no digo nada. Pero bueno, antes que nada vamos con la novedad destacada de la semana.
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2: Los chicos de Taburete, que se han convertido en uno de los grupos que más éxito continúa cosechando en nuestro país. Esto no es producto de la casualidad, puesto que si tienen un don, es el de conseguir llegar a los corazones de sus seguidores a través de sus canciones. En este caso, pues esta nueva historia se llama Carta Blanca y es nuestra novedad destacada de esta semana con Willy y los suyos, Taburete.

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1: Ahí estaban Taburete con este tema que fue compuesta, por cierto, originalmente hace 10 años, pero permaneció guardada como la canción perdida hasta nada, hasta esta semana cuando se lanzó esta carta blanca que nos traen los chicos de Taburete. Bueno, menudo temazo que se ha marcado el Sedu. Peliculón, el regreso del barrio con esta desgarradora historia de desamor, humillaciones, pero que a la vez se enfoca en el aprendizaje personal y la superación. El barrio.
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0: ahí está el peliculón que nos trae el gaditano José Luis Figuereo, más conocido como El Barrio. Adelanto de su esperado nuevo álbum de estudio, el cual él mismo ha calificado como su mejor obra hasta la fecha, al haberse involucrado en el 100% de la creación. Pues dispuestos a escuchar el resto de cintas que tiene montado para su gran cine.
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0: Estamos en verano y ya sabes lo que eso significa, ¿no? Sudar.
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0: Danza Invisible nos harán sudar ahora, recordando este temazo de los 90.

0: Pues nada, ya hemos sudado lo lindo con Danza Invisible. Ahora toca ponernos al ventilador, al aire acondicionado, a la playa y a quitarnos todos los sudores que nos han dado los chicos de Danza Invisible en los últimos minutos. Vamos a por la actualidad musical de la semana.
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0: Bueno, atentos a esta noticia que se está hablando por ahí, se viene diciendo en un podcast, pero igual puede que se convierta en realidad y ser una de tantas colaboraciones soñadas por muchos fans. Y es que Shakira, la que estáis oyendo, ha revelado que le gustaría colaborar con Dua Lipa en una futura canción. Sí, amigos, ya todos se han desplomado. Incluso pidiendo a ChatGPT cómo quedaría la canción, pero bueno, poco a poco. Bueno, pues eso, Shakira ha revelado en un podcast presentado por la influencer y cantante Lele Pons. Eso, que le gustaría colaborar con Dua Lipa. La artista destacó su admiración por la intérprete británica, resaltando tanto su talento como su dominio del español. De hecho, ya habéis podido comprobar la semana pasada que pusimos al final del programa el Oye, mi amor, y Dua Lipa ahí cantando Oye, mi amor, no me digas que no. Estas declaraciones llegan poco después de que Shakira lanzara sus nuevas colaboraciones, también la canción del Mundial. Y bueno, pues ese interés de Shakira por trabajar a Dua Lipa no ha sorprendido a sus seguidores. Anda. En 2025, durante su gira Radical Optimism Tour, la cantante británica rindió homenaje a la colombiana en los conciertos de Bogotá, cantando Los Pies Descalzos, y que fue celebrado públicamente por la artista barranquillera, quien compartió el momento en sus redes sociales y destacó cómo la música logra conectar a personas de distintos lugares del mundo. La admiración entre ambas artistas parece ser mutua. Dua Lipa respondió al mensaje de Shakira agradeciendo el apoyo y expresando su cariño en español. Además, la británica ha demostrado en varias ocasiones su cercanía con el público hispanohablante, dirigiéndose a sus seguidores en español durante sus giras por Latinoamérica y también, pues, incluyendo, pues, como cantó un tema de Enrique Iglesias en sus conciertos en Madrid.
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0: Pues ahí queda este asunto.
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0: Bueno, pues veremos a ver cómo queda la cosa, lo comentaremos si acaso en cuanto iniciemos temporada en septiembre. Ya os aviso que nos queda nada, 4 programas más o menos para terminar temporada, pero en septiembre volveremos, espero que sí. Bueno, ahora llega una de las noticias un tanto disparatadas de las últimas horas. Linkin Park ha sorprendido a sus seguidores en Madrid con una original iniciativa gastronómica organizada junto a una tienda de tortillas como antesala de los conciertos que la banda ha ofrecido estos días en Rivas Vacia Madrid, en el sureste de la comunidad. El evento reunió a cientos de fans en la calle Barquillo, donde se repartieron gratuitamente 200 porciones de tortilla de patata acompañadas de merchandising exclusivo creado para la ocasión. La acción forma parte de una serie de encuentros promocionales que el grupo estadounidense está realizando en diferentes ciudades del mundo para acercarse a sus seguidores a través de la gastronomía local. En Madrid, la propuesta fue bautizada como Two-Face Tortilla, un guiño a una de las canciones recientes de la banda, ni lo sabía. Y bueno, los asistentes destacaron que ese tipo de iniciativas refuerzan el vínculo entre los artistas y su público. La expectación por el regreso de Linkin Park a la capital era especialmente alta, ya que la banda no actuaba en Madrid desde 2017 y además con el aliciente de que hay nueva vocalista femenina. Y bueno, ha sido tanto la expectación que alrededor de 400 personas participaron en la convocatoria, que se prolongó durante toda la jornada pese a que las raciones gratuitas se agotaron rápidamente.

Pues ahí queda esta acción con Linkin Park y vamos a hablar ahora del festival de música que está ideando Olivia Rodrigo. Y es que desde que la americana lanzase su nuevo álbum, la joven estrella del pop parece empeñada en regalar buenas noticias y momentos a sus fans, que estaban muy pendientes de los anuncios de la diva. Y finalmente la artista ha decidido publicar los planes que con tanto cuidado estaban pergeñando el festival Daisy Chain. Dice: nunca me había sentido tan emocionada de compartir una noticia con todos ustedes. Llevo años soñando con este festival y estoy eufórica de que por fin se haga realidad. Una jornada musical con un cartel exclusivamente femenino y el 100% de las ganancias netas se destinarán a organizaciones benéficas dedicadas a promover y defender los derechos de las mujeres y las niñas. Este festival se tendrá lugar el próximo 29 de agosto en Irvine, en California. Y ojo al cartel. Gente como Chappell Roan, buenas amigas, por cierto. He podido ver el concierto en plataformas. Se puede ver. Bueno, pues es una ilusión que invite a Chappell Roan. También veo a Doechii, la artista que ha conquistado el mundo con el Anxiety. Y como no, Cat's Eye. Bueno, bueno, bueno. Y también como invitada especial Stevie Nicks, la vocalista de Fleetwood Mac. Dice además: creo firmemente que la alegría, la comunidad y la música pueden ser motores de un cambio significativo y espero que este musical lo sea.

0: esperemos que sea un éxito el festival que monta Olivia Rodrigo. No es la primera vez que una artista monte su propio festival, ya lo hace cada año Dua Lipa en Kosovo, su Kosovo natal, y ahora pues Olivia Rodrigo con este festival en clave femenina. Y hasta aquí las noticias de esta semana. Ya sabes que puedes seguirnos en nuestra página de Facebook.
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0: El rayito de luz se le va a ver a Antonio Mejías en cuanto termine su sección, porque es la última antes de irse de vacaciones. Nosotros somos un poco los pringados porque nos quedan unos programas más. Pero bueno, disfrutaremos hasta el final de lo que nos vaya a poner de música de ayer Antonio Mejías.
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esta era la Copa de la Vida. Campeón oficial del Mundial de Fútbol de 1998 que se celebró en Francia. Hoy hemos comenzado con Ricky Martin. Este tema muy veraniego.

y otra canción de mundial. En este caso, el que se celebró en Sudáfrica. Y la canción fue el Waka Waka de Shakira.

canción oficial del Mundial de Fútbol de 2010. Mundial de Sudáfrica, que ganó España. A ver si este año podemos repetir la hazaña.

dúo cubano que se acompañó en esta canción con el estadounidense Marc Anthony. Fueron el bombazo del 2015.

Pues con esta canción, Despacito, hemos hecho un recorrido desde 1998 hasta el año 2017 con canciones veraniegas. Pues yo voy a aprovechar para desearte un magnífico verano. Así que disfruta de esta estación que comienza. Y recibe un saludo de Antoni Mejías.

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2: Pues Antonio, yo también aprovecho para desearte un buen verano. Gracias por acompañarnos una temporada más con la música de recuerdo y te esperamos a la vuelta. Nosotros, el resto del equipo de la Isla de la Música, volveremos la semana que viene porque hay muchas cosas que contar, aparte de agotar los programas que nos quedan antes de terminar temporada. Ya os contaré más detalles la semana que viene. De momento nos vamos con uno de los últimos temas de Alex Warren, que desde luego pues está triunfando y sin ser un one hit wonder. Con este Fever Dream recibe el saludo de Ricardo Day. Sé feliz, disfruta de la música y si vas de veraneo, pues pásalo bien y por supuesto disfruta de la buena compañía de la radio. Hasta la semana que viene. Chao, chao.

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7: 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Buenas tardes. Son las 8.
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Saludos amigos, ¿qué tal? Muy, muy buenas. Aquí comenzamos una semana más. Aquí estamos, esperando las estrellas en tu radio favorita. Es un placer estar contigo. Saludos de José Luis Flores y Sara Cardeñosa aquí en producción, que nos traerá una primera reflexión, nos traerá un regalo a modo de canción estrella, nos traerá última, en el último momento, una última reflexión. Aquí estamos, lo dicho, esperando las estrellas, la música de Morat, esto que se llamaba Vuelvo a ti. Una de las canciones, por cierto, incluida dentro del disco llamado Ya es mañana, del 2025.

0: Como siempre, es grato estar con todos y cada uno de ustedes. Mucha música a lo largo de estos 60 minutos de radio. Contenido magnífico. Hoy además que lo vamos a dedicar a esas locuras de amor, como reflexiones importantes. Porque la locura puede tener múltiples significados cuando se habla de amor. Y este, pues, momento es impresionante para analizar diversas frases de locuras de amor. Decía Steve Gott, solo los que están lo suficientemente locos para pensar que pueden cambiar el mundo son los que lo hacen. Así comenzamos Esperando las Estrellas. Sara Carreñosa, muy buenas noches.
1: Hola, hola, José Luis Flores.
0: Hola, hola.
1: Y muchas gracias a todos los que están escuchando y emitiendo Esperando las Estrellas. Vamos con la primera reflexión, que esta vez es de Israel Meza.
0: Meza.
1: Y dice así: anda, ve y diles que esta loca se enamoró de ti, que fue despacio, casi sin darme cuenta, como quien se pierde en una melodía y no quiere que se termine, que contigo todo se siente distinto, más suave, más real, como si el mundo bajara el volumen cuando te pienso. Diles que no hice ruido, que no llegué con promesas grandes, pero que en silencio te fui eligiendo todos los días, que aprendí tu forma de existir y me quedé ahí, queriendo ser parte. Que si preguntan, ¿qué me diste? No sabré explicarlo bien, porque hay cosas que no se dicen, se sienten en el pecho, como cuando tu nombre aparece y todo dentro de mí se acomoda. Y sí, diles que esta loca se enamoró de ti, sin prisa, pero sin salida.
0: Ay, las locuras de amor. Ponte en contacto con nosotros.
2: Contacta con nosotros en nuestro WhatsApp 641-042-137 y envíanos tus mensajes o tus audios para dedicatorias.
0: ¿Saben ustedes lo que estoy haciendo? Fumándome un cigarro, muy tranquilo con todos ustedes, para comenzar el programa.

0: También viene unos cubitos de hielo, ya que estamos sufriendo el calor intenso desde donde realizamos el programa. Un poquito de hielo, un poquito de refresco y a disfrutar con un cigarro, que es lo que ahora mismo me apetece hacer. De Paul, ¿quién diría? Hoy lo estamos dedicando a la locura de amor, la locura en todos los sentidos, ¿no? Tenemos mucho, mucho tiempo por delante para desgranar lo que es el tema de hoy. Y la música, que siempre está con nosotros. Un día de estos.
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0: dicho hoy que lo estamos dedicando a la locura de amor. Esa locura que se refiere a la experiencia emocional intensa que a veces nos lleva a actuar de forma irracional, impulsiva o incluso inesperada. Este estado puede incluir una mezcla de pasión, deseo y vulnerabilidad, lo que a menudo se manifiesta de maneras sorprendentes. Al pensar en el amor como un algo loco, podemos contemplar cómo este sentimiento transforma nuestra perspectiva y comportamiento, llevándonos pues a realizar actos que podrían parecer insensatos desde un punto de vista racional. Ay, la locura de amor y la música, siempre protagonista, de la mano de Marvin y Andrés Suárez. Esta es una canción dentro de un disco editado en el 2023 llamado Canciones para una urgencia. Un día de estos. Llega Timo.
1: Ay, oye, Timo.

para otros puede ser una forma de analización y autodescubrimiento. Pero en estos, en todos los casos, el amor y la locura están entrelazados. Hoy lo estamos dedicando a esa locura de amor. Timo, tu apodo se llama esta canción. Año 2023. ¿Te apetece bailar una bachatita? ¿Sí? Venga, vamos a bailar al ritmo de Chayanne.

0: estamos a la edición 57 de programa. Estamos juntos como cada semana en tu radio favorita.
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0: Fijaos qué casualidad, el disco se llama Bailemos Otra Vez. Lo hemos hecho de vez en cuando en este espacio radiofónico, aunque las canciones suelen ser un poquito más suaves. Siempre hay algún ritmillo que nos toca bailar juntos. Llega Chayanne, año 2023.
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0: Disfrutamos del momento en la radio.

0: Bueno, casualidades de la vida, 11-11 se llama este álbum. Preguntas a las 11-11. Tendrá mucho que ver con los que realizamos este programa. También tendrá que ver con una locura de amor fantástica, ¿no? Porque la distancia fue importante, tan importante como que la cercanía fue de momento, prácticamente. Por eso estamos mi amiga y compañera Sara Cardeñosa y un servidor, el que os habla, juntitos aquí y ahora, ¿verdad?
1: ¿Verdad, José Luis Flores?
0: El Atumbel, esto se llama ¿Cómo pasó?
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aproximadamente unos 6 minutos llegará nuestra compañera Sara Carreñosa para mirar a una estrella siempre impresionante cada semana. Esa que se convierte en canción y un regalo al mismo tiempo, a forma, en forma de canción, como decimos, en forma de tema musical que nos trae nuestra compañera. Ahí estaba De Vicio, esto que se llama Justo Ahora, título genérico del álbum, editado allá por el año 2014. Hoy lo estamos dedicando a la locura de amor que ha sido asociada a la creatividad desde tiempos inmemoriales. Muchas veces las personas se sienten inspiradas a escribir poesía, componer música o crear obras artísticas mientras están enamoradas. Esto se debe a que el amor puede estimular la imaginación y llevarnos a pensar más allá de los límites establecidos. Llega Alice Wonder. No te vayas.

curioso todo lo que rodea el disco de este señor, la imagen también. Señor o señora, no lo sé. Llama, en este caso se llama Alice Wonder. Esto se llama No te vayas. El álbum se llama Que se joda todo lo demás. Y nada más y nada menos que dentro de la discográfica que se llama Infarto Producciones nos llega con esta canción. Bueno, esta canción se llama No te vayas. No te vayas, porque enseguida llega nuestra compañera Sara Cardeñosa con un regalo. Una canción estrella para...

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0: canción estrella que nos trae como cada semana nuestra compañera Sara Cardeñosa.
1: Canción estrella para ti. Loca de amor, de Marta Sánchez, del álbum Perfect Stranger de 2024. Marta Sánchez es una cantante y compositora española. En el año 85 entra a formar parte del grupo Olé Olé, logrando gran éxito tanto dentro como fuera de España. Debutó como solista en 1993 con el álbum Mujer. Venga, a ver si os gusta.

Y es que las miradas son cómplices. Cuéntaselo. Vete con él, vete con ella. Una locura así de vez en cuando. Y este tío de la radio lo quitáis en un momento, luego lo ponéis otra vez, ¿eh? Oye, a ver cuánto duráis. Venga, a los 10 minutos os quiero ver aquí. ¡Ay, la locura de amor! En forma de canción que nos trae, como siempre, nuestra compañera Sara Carreñosa. Ese regalo importante. ¡Ay, ese estado emocional elevado que provoca el amor! Que puede abrir una mente a nuevas ideas y perspectivas. Hoy, la locura de amor. Abre una botella de cava o de champán. Celébralo, hombre.

es que cuando hablamos de frases sobre locura, muchas veces reflejan este fenómeno. Expresiones que reconocen la locura del amor tienden a capturar la esencia de ese momento de locura creativa. La locura entonces no solo se limita al ámbito emocional, sino que también puede ser la palanca que impulsa la invención y creación artística. Ay, la locura de amor. Encima con estas canciones,

Vamos a continuar adelante con más sonido. Uf, qué calor, como dicen por ahí, como seguramente que tienes tú, que estás al otro lado de la radio. En Human League, esto se llama Human League.

Estamos en la edición 57 del Esperando las Estrellas. Nos quedábamos en el año 1986. The Human League, desde el álbum Crash. Esto se llama Human. Bueno, a veces las frases de locura de amor pueden ser divertidas e incluso hilarantes. Estas frases a menudo incluyen situaciones absurdas que la gente ha experimentado cuando está enamorada. Aquí tienes algunas. Porque estar locamente enamorado significa hacer cosas como llamar a tu ser querido a las 2 de la mañana solo para escuchar su voz, ¿eh? Además, el amor loco es aquel que hace que pares el coche en medio de la carretera solo para tomar un selfie con tu pareja, porque todo vale en el nombre del amor. Don't speak, no doubt.

Siempre hay un motivo para mirar al cielo, siempre en un viaje semanal que tenemos, como siempre aquí en la radio, esperando las estrellas, un viaje que también lleva al amor. Porque está lleno de extremidades, donde la razón puede desvanecerse y la locura puede dar paso a la pasión, ¿eh? Este viaje emocional es a menudo complicado, lleno de altos y bajos que pueden hacer que uno se sienta perdido en el abismo. Es importante entender que tal vez no estés solo en este viaje. Muchos han recorrido caminos similares enfrentando la locura de amor. Es el tema principal de esta semana, a modo de reflexión, en el programa Esperando las Estrellas. Y es que el amor desenfrenado puede llevarte a lugares que nunca pensaste que visitarías. La locura a menudo se siente como una montaña rusa, donde la adrenalina que provocan las emociones puede ser abrumadora. A veces tenemos que permitirnos despojarnos de la razón para sumergirnos totalmente en el amor, disfrutando cada altibajo con una fe inquebrantable en lo que estamos sintiendo. La música de No Doubt del año 1995, ahí quedaba el Don't Speak. Ahora llega Massive Gray, esto se llama I Try.

0: Disfruta del momento, que es lo que tenemos que hacer, ya que nuestra compañera Sara Carreñosa está sentada en su mesa de relación, preparando la última reflexión, que hoy va dedicada pues a eso, a la locura de amor. Ahí nos quedamos con esta canción dentro del disco All Life Is de Macy Gray. Esto se llama A Try. Recordamos, abierto el número para tus peticiones musicales, para tus dedicatorias, el 641-04-21-37.
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0: Recta final del programa. Enseguida llega Medio Gold con el Love Like Morning.

sonido muy elegante, el sonido de Mary of Gull. Se llama Love Like Morning. Nos hallamos en el año 2025, el álbum titulado Finding Me Again. Seguida llega esta canción, este cover fantástico. Se llama Beautiful Tonight, el tema de Amy Too. Vamos a disfrutarla en los últimos minutos del programa. Llega ya Sara Cardeñosa para abrirle las puertas del estudio.

0: sentimos maravillosos. Velada fantástica la que hemos tenido en la radio. Wonderful Tonight, Amy Too. En fin, reflexionar sobre el amor loco nos invita a evaluar nuestras propias relaciones. Nos lleva a cuestionar qué significa realmente estar enamorado y si estamos dispuestos a asumir los riesgos que conlleva. La locura es inherente a la naturaleza humana. Y abrazar esos momentos de locura puede ser el primer paso hacia un amor más profundo y significativo. Hoy, la locura fantástica del amor. Para cerrar el espacio está nuestra compañera Sara Cardeñosa.
1: Muchas gracias, José Luis Flores, y a todos por estar ahí y acompañándonos en Esperando en las Estrellas una semana más. Bueno, la reflexión final hoy es muy breve y es de Poesía del Sur. Dice así: te voy dejando pistas para ver si te das cuenta que lo mío no es capricho, lo mío es locura de amor. Hasta la semana que viene.
0: Estás guapísima, por eso uno tiene locura de amor. Hasta la semana que viene, llegan más compañeros.
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Bueno, se pone delante de este micrófono, de esta cadena nacional de radio tuya y de este programa, con ganas de dirigirse a sus buenos amigos oyentes, con ganas de explicarles un sinfín de cosas, con ganas de acrecentar, si cabe, un pensamiento creativo, hablar de emociones, de sentimientos, de empatía. Y a veces nos quedamos, pues, con la mente en blanco, seguramente como le habrá pasado a más de uno. Y no es una cosa que nos tenga que preocupar, no nos preocupa, porque eso significa que tenemos muchas cosas en la cabeza y al final las neuronas pues tienen que ir buscando de una idea a otra idea a través de su sinapsis, y a medida que van pasando los años, esas sinapsis pues a lo mejor no son tan rápidas como cuando uno tiene 18 años. Creo que no es el lugar ni el momento para hablar de ese tema, porque tampoco cursamos nosotros una edad como para eso. Es más un título de broma que en otra cosa, pero caramba, también nos ocurre, sin tener una edad avanzada, que concurran ese tipo de atropellos. Y uno se da cuenta que cuando está delante de este micrófono hay tantas cosas de qué hablar, tantas, tantas y tantas, tantas buenas y tantas malas y tantas buenas, que no sabemos por dónde empezar. Y nos gustaría que todo fuera un mensaje positivo, un mensaje cordial, que todo sea felicidad, pero tampoco es eso. Que haya algo de oscuridad en la noche no es malo, es de noche. Pero que esa noche se traslade al día ya es algo preocupante, ¿verdad? Quizás lo que a mí particularmente a ti de hoy me preocupa muy mucho es nuestra situación, la nuestra, la de todos. La de cómo estamos, de cómo va el mundo, de cómo va España, de cómo vamos todos los españoles, vivamos en una comunidad o en otra. No se trata de hablar de una manera o de hablar de otra, o tener ciertos estímulos por una cosa o por otra, sino hablo en general de cómo nos va la vida a todos. ¿Cómo le va la vida al señor de la punta más punta de España y de la otra punta más punta de España? Hablo de esos resortes que se llaman gobierno, que se llaman políticos, y se habla de cómo llegar a esos puntos estratégicos de punta a punta, haciéndolo bien y ayudando al prójimo. Hablo de las situaciones que está viviendo España, hablo de las situaciones que está viviendo el mundo, pero sobre todo los que vivimos en esta península. Porque no es uno ni dos, sino son muchos las personas, los amigos oyentes, que se dirigen a nosotros a través de nuestro correo electrónico luces@lucesenlaoscuridad.es para contarnos su situación, sus momentos, sus problemas, de cómo viven, de qué pueden hacer, que cómo salen, que el problema está ahí, que si no fuera por sus padres, que si no fuera por los abuelos, que si no fuera, que si no fuera, que si no fuera. El que si no fuera está a la orden del día. Y uno se plantea y se pregunta, ¿de verdad el españolito de hoy tiene que vivir a expensas de aquellos que lo han hecho todo por nosotros desde nuestro nacimiento? ¿Aquellos que se han vinculado en nuestra vida todo y más para darnos un futuro? ¿Aquellos que lo pagaron absolutamente ya todo y solo tienen que recibir? ¿Aquellos que todavía hoy tienen que seguir trabajando para que sus hijos

es dónde voy a llegar, porque si no fuera por, si no fuera por, o si no fuera por, ¿dónde estaríamos? Y esas conclusiones, preguntas sin respuesta muchas veces son las que nos llevan hoy a hablar de, a veces, de lo estúpidos que somos, de lo ignorantes que somos y de la manera que tenemos de preservar o de manifestarnos hacia un partido, hacia otro, hacia un elemento, hacia otro, hacia una postura u otra, o hacia una religión u otra, a un estímulo social, es igual, lo que sea, a un organismo oficial, es igual. ¿Dónde están esos referentes? En todo, ¿eh? En todo. No hay referentes. El referente lo tenemos en nuestra propia casa, con nuestra madre, con nuestro padre, que son los que han vivido y son los que nos están enseñando cómo mantenernos y cómo tenemos que atender a las manifestaciones, a los inputs que nos lleguen de fuera, por parte de la religión, por parte del gobierno, de la política, de lo profesional, de todas esas circunstancias que todos vivimos todos los días. Pero nadie se queja. Qué curioso. Nadie sale a la calle a decir o a pedir respuestas, a pedir por qué es. Nadie. Hace unos años todo el mundo se tiraba a la calle porque los sindicatos así lo indicaban. ¿Dónde están hoy esos sindicatos, esas ayudas a los empresarios y o en, mejor dicho, a empresas? Bueno, y también a ciertos empresarios que estaban por la labor, ¿no? ¿Dónde están? ¿Dónde están esos gobernantes que no tengan que estar señalados con el dedo, ellos o sus familiares, y sin embargo siguen gobernando? ¿Dónde están? ¿Dónde están aquellos políticos, aquellos ministros que solamente se han preocupado de su silla y dar beneplácitos a los amigos por uno o por otro motivo económico? ¿Dónde están? Hasta que no se rompan cadenas, aquellas cadenas que hablan de que hay que fijarse en verdad de lo que hay en el fondo y no en la vestimenta, ¿no? No en la postura. No, es que yo me cae muy bien, o es que es majete, o es que al parecer esto puede cambiar porque habla muy bien. Bueno, me encantaría abrir hoy el programa siendo un poco más positivo y diciéndole a todos aquellos que nos han escrito que paciencia. Como decía aquel monarca, hay que apretarse el cinturón. Ya. ¿Y usted? ¿Se lo apretó también en su día? En definitiva, que tengamos que seguir luchando poco a poco, mirando al cielo, pidiéndole súplicas para que nos eche una mano y rogándole a Dios que esté en todas las casas, ofreciendo lo que cada uno necesita, estímulo para hacer el bien, porque para que la oscuridad, para que el mal florezca, el bien, lo bueno, lo único que tiene que hacer es estar callado. Buenas noches, España, y bienvenidos un día más a Luces en la Oscuridad.

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0: recorriendo el mundo. Ahí está nuestra guía espiritual.
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0: Aportando luz el corazón de las gentes.
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0: Dando luz
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0: En el camino amor, de cada uno.
1: 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Amor de Dios.
0: Haciendo brillar los sentimientos y las emociones de todos aquellos que consultan, que hablan con ella, que le piden consejo como consejera espiritual que es. Como guía espiritual que es.
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0: Hablamos de alma santo. Y el nombre lo dice absolutamente todo.
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0: ¿Qué es lo que puede curar alma sans?
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0: El alma. Alma sans, muy buenas noches.
2: Buenas noches, bien hallado. Dices el alma, pero es que el alma está conectado con nuestro corazón y nuestro cerebro, y allí es donde realmente damos toda la luz a nuestro cuerpo para que sea feliz, Pedro.
0: En el alma, sí señora. El alma es la gasolina, ¿no?
2: Sí, bueno,
0: la
2: el motor.
0: La chispa de vida, ¿no?
2: El motor de la vida, claro.
0: El
2: que
0: motor
2: sí.
0: De la vida, claro. Sin alma no hay vida.
2: No, para nada.
0: No hay chip.
2: No hay chip.
0: No hay nada.
2: Claro que no.
0: Bueno, vamos a ponerle un poquito de chispa
2: a la vida.
0: Que no Coca-Cola, ¿eh? Y eso no es publicidad.
2: No, por favor.
0: Claro, la chispa de la vida ya no solamente es un refresco, sino es el tener el alma pura y cristalina.
2: Así es, porque es de la única manera que no tendremos síntomas, pues, de depresión, de culpabilidad, de cansancio, de todo aquello que nos hace daño a nuestra vida, ¿no? Y es tener el alma, pues, mal. Y entonces tenemos que tener el alma siempre viva, Pedro, que claro. Es lo que realmente nos hace vivir.
0: El alma cristalina, el alma pura, el alma buena, cargada de buena energía, de positividad para poder prosperar y hacer las cosas que nos planteamos cada día.
2: Pues sí, así es, claro que sí.
0: Algo que tú haces todos los días, valga la redundancia.
2: Todos los días, sí.
0: Ayudas a ese alma a que sea feliz, a encontrar la paz.
2: Sí, a encontrar la paz, a que sean felices, a que tengan una misión y que realmente sientan la felicidad dentro de ellos, ¿no? Porque siempre digo, ¿para qué si no vivir, no? Si no eres feliz, siempre lo repito.
0: Claro, ¿no? Y tú consigues eso.
2: Es un mantra, tenemos que decir soy feliz, soy feliz, soy feliz, y es de la única manera que lo seremos.
0: Cuantas más veces lo digamos, más nos lo vamos a querer, o al menos vamos a ayudar.
2: Pensamiento
0: a nuestro...
2: positivo, porque si somos negativos, todo lo contrario, nuestra alma enferma, siempre.
0: Y si tenemos el pensamiento positivo, nuestra alma...
2: sana.
0: Sana y resplandece.
2: Claro que sí.
0: Bueno, resplandece como la propia alma sans, que viene cargadita de luz a este estudio de radio. ¡Qué guapa vienes!
2: Gracias, Pedro.
0: ¿Te sienta bien ese traje? Muy bonito, ¿eh?
2: Sí, gracias. Es blanco, blanco, blanco, ¿eh?
0: Claro, muy bonito, muy bonito. Bueno, eso es, tiene toda la relación con una guía espiritual, no hay más.
2: Es mucha luz, ¿no?, el blanco.
0: Mucha luz, sí, señora.
2: Pero a mí me gustan todos los colores, tú ya lo sabes.
0: Lo sé. Donde hay luz no hay oscuridad.
2: No, nunca, jamás. Y si caminas por la luz, nunca encontrarás la oscuridad. También.
0: Y si caminas por la luz, nunca encontrarás la oscuridad. Sí, señora. Bueno, qué maravilla tenerte con nosotros. Qué maravilla saber de ti. Qué maravilla que la gente nos llama, que te escriben de fuera, de otros países, de otras latitudes. Qué bonito, ¿no? Es eso.
2: Bueno, es amor. Y la gente que tiene amor, pues también quiere... Bueno, pues es una manera de manifestar de que nos amamos, que nos queremos.
0: Y que agradecemos.
2: Y que agradecemos, y el amor es universal, y sin amor no podríamos vivir, Pedro. ¿Qué haríamos sin amor?
0: Claro, ¿qué harían? No sé quién nos habrá creado, está claro que Dios, pero dicen que...
2: Totalmente, sí.
0: Claro, dicen que algunos seres llegaron desde las estrellas, ¿no? Y en un momento determinado, pues alguien puso una semillita... Bueno, podríamos llamarle Dios también a ese extraterrestre, a saber, ¿no? Porque tiene muchas...
2: Las plantas, yo creo que los animales, todo lo han puesto ellos, todo, segurísimo además.
0: Bueno, además estamos viendo últimas noticias que hablando de extraterrestres, ¿no? Creo que es un tema que hemos tocado en este programa tú y yo, ¿no?
2: No.
0: Pero, por ejemplo, la Marina de los Estados Unidos es curioso porque confirmó haber visto 3 ovnis y se publicaron los vídeos con las imágenes de dichos avistamientos.
2: Pues la verdad es que no me sorprende para nada, los ovnis están por todas partes. partes, están Pedro, por como todas tú bien partes, sabes. ¿Sí? Y hay mucha gente que los ve y no lo dice, por miedo. Por...
0: Sí, de que los tilden de que están...
2: Sí, que están
0: locos, ¿no? Que están locos.
2: Que no están cuerdos.
0: ¿No? Que no están cuerdos, ¿no? Bueno, hay 2 billones de galaxias, 2 billones, sí, con B de Barcelona, ¿no?
2: Sí, sí.
0: 2 billones de galaxias.
2: 2 billones, sí.
0: Y resulta, pues yo creo que hasta difícil pensar que estamos solos en el universo, ¿no?
2: Y para nada estamos solos. Te sorprendería saber la cantidad de seres extraterrestres que visitan nuestro planeta diariamente.
0: ¿Sí? ¿Están entre nosotros?
2: No lo dudes. Piensa que estos seres dominan los planos de existencia y se presentan a quienes ellos desean y cuando quieren, Pedro.
0: Y cuando quieren. Entonces los extraterrestres dominan las diferentes realidades o planos de existencia a los que hace referencia, por ejemplo, la física cuántica, ¿no?
2: Sí, así es, Pedro. Son seres con una alta tecnología infinitamente superior a la nuestra y dominan el espacio y el tiempo, como tú bien sabes.
0: ¿Y todos estos seres vienen a nosotros con buenas intenciones, Alma?
2: Bueno, hay de todo. Yo he tenido que tratar diferentes casos de abducciones o personas que habían sido abducidas por estos seres.
0: ¿De verdad? ¿Qué me dices?
2: Sí, sí. Sí, más de una persona me ha venido a la consulta con alguna marca que llevaba en el cuerpo.
0: Hay algunos investigadores, o libres pensadores mejor, que apuntan que el ser humano fue fabricado, y digo fabricado entre comillas, por civilizaciones o inteligencias extraterrestres.
2: Bueno, en este sentido sí que podríamos decir que el creador Dios es extraterrestre, puesto que domina el universo entero.
0: Claro, pero... decíamos al principio, domina el universo, claro.
2: Totalmente, si es así.
0: Claro, es que cuando recibimos, decimos, Padre nuestro que estás en el cielo,
2: cielo,
0: ¿no?
2: Claro.
0: Claro, ¿dónde estás? ¿Estás en los cielos?
2: Sí.
0: ¿Y Jesús también era extraterrestre?
2: Bueno, todos sabemos que Jesucristo es hijo de Dios y fue, en cierto modo, un enviado de las estrellas, se sabe, Pedro.
0: Bueno, la Biblia nos indica que el mundo fue creado hace más o menos 5.000 años y que el ser humano... Adán, en este caso, fue creado hace unos 4.500, más o menos, ¿no?
2: Sí, así es. Y desgraciadamente el demonio ha estado presente desde entonces, Pedro, y ahí es donde está el mal de la sociedad, del ser humano, ¿sí?
0: Bueno, lo cierto, querida Alma, es que recientes informes gubernamentales apuntan que numerosos objetos se han dejado ver durante decenios con muchas formas y tamaños y que ponen de manifiesto una capacidad que supera pues nuestros conocimientos científicos.
2: Pues
0: o sea,
2: así
0: que
2: es. Pero...
0: Ojalá pudiéramos llegar a reproducir,
2: ojalá,
0: pues no sé, una pirámide, ¿no? Por ejemplo.
2: Podríamos hablar de temas muy interesantes que desconocemos de esta gente y realmente pues están entre nosotros. La gente piensa que no, pero está entre nosotros.
0: Los intraterrestres, como también se les llama, ¿no? Que viven dentro del centro de la Tierra, otros desde
2: las profundidades. No interesa que sepamos que existen y el gobierno no le interesa y bueno, y no se habla mucho de ello, pero realmente hay programas que yo desde aquí, bueno, digo a la gente que por favor los vea porque realmente son increíbles y que aprenderían muchísimo y se darían cuenta que estamos rodeados de esta gente extraterrestre y que sí existen, Pedro.
0: O sea, que estamos rodeados de extraterrestres.
2: Sí, sí. No, es broma, ¿no? No me mires así con cara de...
0: No, te pillo.
2: ¿Y ahora qué dice Alma?
0: No, está muy bien saberlo, está muy bien.
2: Tú lo sabes.
0: Yo he entrevistado a más de uno que dice que era un extraterrestre y la gente decía,
2: sí,
0: bueno, ¿pero qué
2: dices?
0: Sí, lo
2: sé, es verdad. Sí, sí.
0: Claro, incluso hay algún que otro movimiento de gente que dice que son de fuera y que...
2: Sí, dilo. ¿Quién son? Dilo.
0: Pues no sé, desde los raelianos, por ejemplo,
2: sí,
0: ¿no? Dicen que son meados que incluso han llegado a reproducir hasta un ser humano, ¿no?
2: Pues sí.
0: Y muchos más movimientos. Yo me acuerdo de una organización que había en Barcelona que decían que el líder era un extraterrestre, ¿no? Bueno, claro, es que... ¿Por qué no? ¿Quién lo sabe?
2: No.
0: ¿Quién lo
2: sabe que...
0: eso?
2: Estamos rodeados de miles de planetas. El universo es tan grande que pensar que estamos solos sería de mucho ego de parte de todos, ¿no?
0: Sí, señora, sí, señora. Bueno, un tema que nunca habíamos abordado con Alma Sanz y que hemos querido entrar hoy con...
2: Bueno, un tema, hemos hablado un poquito.
0: Un poquito, es verdad, un poquito, nada, una curiosidad, ¿no? Es que están saliendo informes...
2: Mira, como te veo así muy, muy puesto, mejor que hagamos llamadas, que veo que me están diciendo que hay muchísimas, si quieres hoy, esta noche podemos hacer más llamadas de lo normal.
0: Muy bien.
2: Y otro día podríamos tocar más este tema con profundidad y seriedad, porque realmente lo precisa y que realmente si hay alguien que se encuentra encuentra mal, de verdad, que cierren los ojos, porque durante toda la intervención que voy a estar aquí, les voy a enviar mucha energía para todos, Pedro.
0: Qué bien, bueno, pues estupendo. Bueno, pues atendemos llamadas telefónicas como solicita Alma Sanz, dejamos el teléfono abierto. Hoy más llamadas telefónicas, qué bien, estarán contentos nuestros oyentes.
2: Sí, encantada, sí. Pedro, ya sabes que sí.
0: 911-888-940, 911-888-940.
2: Yo he visto muchas cosas que la gente desconoce y yo no digo porque, bueno, porque no tengo por qué decir, ¿sí? Soy una guía espiritual y yo tengo una misión y es ayudar a la gente y sanarla y bueno, y yo creo que hay cosas que,
0: no, hay personas,
2: que se escapan de la razón, claro, y la gente no lo entendería.
0: Hay personas como tú que son guías espirituales, ¿no? Que tampoco hay tantos, ¿no? Pero que tienen facultades, hay personas que tienen facultades, que tienen dones, no sé, quiero pensar en los niños índigo, ¿no? Los niños cristal, por ejemplo, los niños arcoíris, ¿no? Quiero decir que hay un montón de...
2: Bueno,
0: de...
2: tienen otros tipos de facultades, Pedro.
0: Otras, pero quiero decir que hay algo ahí que dice que los mueve por dentro, ¿no? Que son especiales, ¿no? Estos niños.
2: Claro.
0: Aquí hemos entrevistado
2: a
0: muchos niños de esa condición, ¿no?
2: Sí.
0: Bueno, pues atendemos llamadas, venga, va.
2: Sí, venga,
0: 911-888-940. ¿Estás preparado?
2: Y desde aquí mucha, mucha energía para todos, de verdad, de corazón. Y si tenéis algún mal, poneros la mano encima del corazón y yo os iré enviando, ya digo, durante todo este tiempo, mucha energía para todos, ¿sí?
0: A ver, yo me pongo ahora la mano en el corazón, pongo un poco de música.
2: La derecha, sobre todo, siempre.
0: La mano derecha en el corazón. Venga, voy a poner un poco de música y sigo tus pasos. ¿Qué hago? ¿Mano derecha en el corazón?
2: Pues nada, la mano derecha en el corazón, se cierran los ojitos y nada, y yo os envío muchísima energía ahí en ese punto, donde toda esa luz irá recorriendo vuestro cuerpo lentamente, sí, y entraréis en un estado de relajación, de paz. Y si tenéis algún dolor, yo te digo que en unas horas desaparecerá todo y esta semana estaréis todos muy felices y muy contentos.
0: Yo ya estoy contento.
2: Sí, claro.
0: Ya me ha llegado.
2: ¿Ah, sí? Procesas las cosas rápidas y
0: sí,
2: eso
0: señora.
2: También es bueno.
0: Sí, señor, sí, señor.
2: La energía siempre hay que procesarla rápidamente porque es una manera que nos llega a nuestro cuerpo y la sentimos. Y hay gente que la siente, solo decirla o pasar por mi lado me dice, uy, he notado una energía, ¿no? Y eso es bueno. Hay gente que le cuesta más, pero bueno, eso no quiere decir ni que seas mejor ni peor, ¿sí?
0: Sí, señora, sí, señora. Bueno, pues dejamos ese teléfono abierto, 911-888-940.

0: Bueno, pues vamos a empezar a atender comunicaciones que llegan a la radio. 911-888-940. La línea abierta para hablar con nuestra guía espiritual, fantástica guía espiritual como es Alma Sanz. Y atendemos ya esa comunicación. Me dicen que hablamos con Patricia. Patricia, buenas noches.
1: Hola, buenas noches.
0: Buenas noches. Buenas noches, bienvenida, Patricia.
1: Gracias, muchas gracias a ustedes.
0: ¿Desde dónde nos escuchas, Patricia?
1: Desde Ciudad de México.
0: Ciudad de México, caramba.
1: Sí.
0: Que parece que estés muy lejos, pero estás aquí muy cerquita. Te escuchamos muy cerca, Patricia.
1: No, bueno, es que ya las comunicaciones son, la tecnología es ya muy moderna, ya todo estamos muy cerca ya.
0: Claro que sí, cuánto me alegro. Bueno, pues bienvenida al programa, Patricia, te dejo con Alma Sanz, ¿de acuerdo?
1: Muchas gracias, sí.
0: A ti, gracias. Mujer, a ti, adelante, Alma. Patricia de Ciudad de México.
2: Bueno, buenas noches, Patricia.
1: Hola, buenas noches.
2: Buenas noches. Disculpa, es que no te escuchaba bien ahora. Sí, Pedro, ahora sí, ahora le escucho bien. Bueno, vamos a ver, Patricia. Estaba escuchándote con Pedro y... ¿De qué parte de...?
0: Ciudad de México.
2: Sí, ¿de qué parte eres?
1: Sí.
2: ¿De qué parte eres?
1: De la Ciudad de México.
2: Vale, perfecto, vamos ahí. Bueno, vamos a mirar. Dame permiso un segundito que te voy a mirar el alma, ¿sí? Por favor.
1: Sí.
2: Venga, gracias. Patricia, mira, vamos a ver. Yo lo que estoy viendo es mucho sufrimiento, mucho dolor, mucha oscuridad, mucha enfermedad en tu alma, ¿sí? Tu alma es como si no la tuvieras dentro de ti desde que tienes 16, 17 añitos, ¿es así? Te veo muy enferma desde muy jovencita, ¿sí? Desde muy adolescente, te podría decir. Y entonces ahí veo mucho sufrimiento, mucho, mucho, mucho, tanto que ese sufrimiento te ha hecho enfermar muchísimo. Entonces lo que estoy viendo realmente es que tu cabeza está muy oscura. Yo sé que hará más o menos un año y algo... ¿Te ha pasado algo? Si tú quieres lo puedes decir por antena, yo no lo voy a decir, lo que tienes en tu cabecita, pero realmente me preocupa lo que estoy viendo, ¿sí? ¿Estás en tratamiento por eso? Sí, ¿verdad?
1: Estoy en tratamiento.
2: Bueno, ¿y tú sigues teniendo estos dolores de cabeza igualmente con este tratamiento? Sí, ¿verdad?
1: Sí, todavía.
2: ¿Y no tienen solución? ¿No te han dado ninguna solución los médicos?
1: Me dice que tengo que seguir con este tratamiento, pero que son años y que después podríamos ver si cambió en algo, pero...
2: ¿De qué tamaño es? ¿De qué tamaño tienes?
1: 6 milímetros.
2: ¿Cuántos?
0: 6 milímetros.
2: 6, pues... Bueno, a ver, Patricia... Realmente te estoy viendo que toda esta enfermedad, tienes una niña de 14, 15 añitos, ¿sí? Y eso hace también que tú pues estés muy cansada, muy agobiada. Veo que no tienes pareja, que hace muchos años, desde el 2014, 2015, 2016, estás divorciada o separada, es así, ¿verdad?
1: Sí.
2: Vale, entonces te veo muy sola también como en pareja, sí que sé que estás trabajando, trabajo no te va a faltar nunca, ¿sí? Lo que pasa, sí, no te va a faltar nunca, seguro, además, si no me equivoco. Lo que pasa, claro, eres muy joven porque tú a tus 47, 48 años, te podría decir que realmente lo que estoy viendo es que esta alma se te quiere ir de tu cuerpo. Te voy a explicar el por qué se quiere ir. Entonces, cuando una alma se quiere ir... Uno pues deja la vida aquí. Entonces eso no va a ser porque tú estás luchando, eres consciente que desde muy pequeñita has estado enferma, sí, que es lo que estoy viendo. Pero realmente lo que me preocupa es que llevas dos entidades desde que tienes pues más o menos 16, 17 años que empezaste a enfermar. lo que estoy viendo me impresiona un poco porque son de bajo astral, son espíritus de bajo astral y por eso te estás enfermando, ¿sí? Entonces sería bueno que me llamaras, que siguiéramos hablando un poquito porque veo más cosas, ¿sí, Patricia?
1: Sí.
2: Y tampoco quiero por antena decir más de lo que no debería, porque es una cosa tuya privada. Y entonces lo que vamos a hacer es, tú me llamas, por favor, si puede ser mañana o pasado mañana, ¿sí?
1: Sí.
2: Y comentamos esta situación, mira.
0: Se te va hasta la voz, se te va hasta la voz, ¿no?
2: Sí, es que...
1: Sí, ¿qué es eso que dices, que son dos entidades?
2: Bueno, las entidades son personas fallecidas que en este caso pues se pegaron a ti, ¿sí? Y son familiares. También veo un familiar tuyo que hace muy poquito, bueno, ahora como 6, 7 años se fue, que es tu papá, puede ser, ¿sí, verdad?
1: Sí.
2: También lo llevas pegado a ti. ¿Sabes qué pasa? Que tienes como una facultad y absorbes esas entidades y entonces no sabes cómo despegarte. Desde muy pequeñita tú tienes esa facultad que tú no sabes y ellos te piden luz, te piden que les lleves, bueno, pues supongo que quieren sentir paz y tú no entiendes y entonces se pegan a ti y lo que hacen es quitarte la energía y tú totalmente ahora no tienes energía ninguna, entonces desde muy joven no tienes energía. Te están quitando totalmente la energía estas entidades de bajo astral, ¿sí? Porque se han quedado aquí hace muchísimos años y, bueno, están aquí realmente ya no son ni espíritus, no sé ni lo que son, porque yo lo que estoy viendo son cosas muy oscuras que te pueden afectar muchísimo más que a la salud, ¿sí? Y a tu hija, que estoy viendo, que ella vive contigo y, bueno, ahí también estáis con una lucha las dos, porque os veo también que no estáis bien las dos, ¿sí?
1: Sí.
2: Entonces, claro, ahí veo que también, pues bueno, pues tu enfermedad, por tu divorcio, por todo lo que te está pasando, pues realmente tienes también una lucha interior tuya y con tu hija y con todo lo que tienes alrededor. También te digo que tienes muchas envidias a tu alrededor, ten mucho cuidado con una mujer que tienes muy próxima a ti.
1: ¿Una mujer?
2: Una mujer.
1: ¿Familiar?
2: Sí, familiar tuya. Muy próxima a ti. No te voy a decir quién es por antena. Si quieres te lo digo por teléfono. Cuando nos llamemos, por favor, pero por antena no, porque nunca sabes y no quiero yo problemas. Entonces, llámame, por favor, seguimos hablando y yo te voy a ayudar a sanar lo que tienes. Tú tranquila.
1: Muchas gracias, Alma. A ti.
0: Gracias, Patricia, por tu comunicación. Muchas gracias.
1: Muchas gracias. Hasta luego.
0: Adiós, Patricia, adiós.
2: Adiós.
1: Saludos, pero quiero decirles que me encanta tu programa, pero gracias por tener un programa así, por tener gente como Alma ahí. Muchas gracias.
2: Gracias a ti, bonita.
0: Gracias, Patricia.
2: Bendiciones, bonita.
0: Gracias y que vaya todo muy bien, Patricia. Un abrazo muy fuerte.
2: Gracias.
1: Igualmente.
0: Adiós, mujer, adiós.
2: Wow.
0: Madre mía. Es que es normal, pobrecitas, ¿no? Decaída, además, con tantas energías ahí pegadas. Menos mal que tenemos aquí, yo diría que la mejor guía espiritual que uno puede encontrar en el mercado, ¿no? En el mundo, como es Alma Sanz, ¿no? Que lo ve absolutamente todo. Que hasta se enferman, no solamente en la radio, sino también cuando os trata desde su despacho, ¿verdad? Incluso en la distancia, ¿no? Que eso lo hemos visto, y lo hemos visto aquí, lo hemos comprobado, ¿no?
2: Sí, es que realmente la gente desconoce, pero que tú puedes enfermar por llevar estos seres de bajo astral y ella está sufriendo, bueno, realmente desde muy pequeña, Pedro. Yo digo 16, 17 años, pero anteriormente le ha pasado muchísimas cosas antes. Y todo eso es a consecuencia de estas entidades de bajo astral y que le han quitado realmente toda su energía, su salud, su esperanza, su alegría,
0: claro,
2: todo.
0: Claro.
2: Todo.
0: ¿No? ¿Y cómo trabajas? Qué bien que trabajas. La verdad es que lo haces.
2: Gracias,
0: muy... Bueno, para que nos llamen desde Ciudad de México, que no está aquí al lado, pues ya lo dice todo, ¿no? Felicidades, ¿no?
2: Gracias.
0: Qué bien.
2: Bueno, eso es tu programa, yo no, eres tú.
0: Sí,
2: eres
0: sí.
2: Tú el capitán del barco, que te escuchan a ti, Pedro. Nos escuchan a todos, bueno, a todos los colaboradores que tienes aquí, y realmente, pues bueno, pues Yo soy una más y nos escuchan, claro que sí.
0: Bueno, pues muchas gracias, pero no te quites mérito, que vales más de lo que tú misma dices lo que vales, ¿eh? Sí, porque eres una persona muy sencilla, muy humilde, y eso me encanta, porque los grandes son gente sencilla y tú eres grande.
2: Gracias, Pedro, tú también y mucho.
0: Gracias, gracias. ¿Tenemos más comunicaciones, guapa?
2: Sí, sí, claro que sí, faltaría más.
0: Venga, pues 911-888-940, 911-888-940. Juan, buenas noches.
3: Hola, buenas noches.
0: Bienvenido, Juan, bienvenido.
3: Gracias.
0: ¿Desde dónde nos llama?
3: Desde Gran Canaria.
0: Desde Gran Canarias. Pues bienvenido, Juan, te escucha Alma Sanz, adelante.
2: Buenas noches, Juan.
3: Hola, buenas noches.
2: ¿Qué tal, Juan? Buenas noches. Bueno, Juan, vamos a mirar tu alma. ¿Me das permiso, por favor?
3: Sí.
2: Sí, gracias.

0: Bueno, Juan. Veo realmente mucho sufrimiento en tu aura, ¿sí? Tienes muchas fisuras, sí. Y realmente veo que tu aura está totalmente rota, partida por la mitad. Te voy a explicar por qué todo esto, ¿sí? Aunque veo cosas bonitas a tu alrededor, ¿no? Veo que también tienes 3 hijos, ¿sí? Y bueno, que realmente los amas y ellos te aman, ¿sí? Pero realmente yo te veo mucho sufrimiento y no sé por qué tienes tanta depresión, tanta ansiedad. Y yo te podría decir que a partir de los 42, 43 años empezó esta como esta ansiedad, como todo este tipo de algo tuyo de la cabeza, no sé qué es, ¿sí? Como si tuvieras algún problema incluso, ¿sí? ¿Es así?
1: Sí, la verdad que sí, la cabeza a mí me da muchas vueltas y ¿sí? También ha sido también...
0: ¿Psicológicamente te estás tomando algo?
1: Dura, sí.
0: Sí, Juan, ¿te estás tomando medicación? Sí, ¿verdad?
1: Sí, sí, sí.
0: Bueno, yo te explico por qué te está pasando todo eso. Yo veo que realmente, bueno, pues que estás casado, que, bueno, amas a tu mujer, amas a tus hijos, no tienes problemas con tus hijos, ahora actualmente no estás trabajando, bueno, estás jubilado, ¿sí? Y la vida ha sido muy dura contigo, la vida te ha dado mucho, mucho mal, ¿sí? La gente te ha tenido mucha envidia. Y realmente, bueno, yo lo que estoy viendo que tú llevas una magia. Y esta magia es la que te ha destrozado tu vida en todo, ¿sí? Y realmente lo que veo es una oscuridad muchísimo en todo lo que es la parte de la cabeza, del pecho, de la piel, como si la piel la tuvieras enferma, como si la piel hubieras tenido muchos problemas. Dime qué problemas has tenido.
1: Sí, tuve una fuerte infección cuando acné, empezó con acné juvenil y luego aquí los médicos lo tratan como acné, pero...
0: ¿Y estuviste en el hospital? Eso, ¿has estado en el hospital?
1: Sí, he estado en todos los hospitales de Canarias, incluso en Madrid.
0: Sí, bueno, yo lo que estoy viendo es eso, que esta magia te ha afectado muchísimo y eso te ha destruido totalmente. Y claro, el aura rota me está diciendo que tienes infecciones, ahí hay una infección muy grande, entonces viene a través de la piel, ¿sí? Y a través de la piel te, bueno, pues te llegó, ¿sí? Entonces ahí eso te ha hecho, bueno, todo tipo de dolores de cabeza, de ansiedad. Tu cabecita es como si tuviera un motor encima y constantemente tienes, pues, tienes un tormento dentro de ti, en tu alma, ¿es así?
1: Sí, sí, sí, sí, es así. Tengo un tormento de días, décadas, tormento.
0: ¿Cuándo cumples, así, ¿cuándo cumples 69 años, Juan?
1: En agosto del próximo año,
0: ¿no? Vale. Bueno, cuando cumplas 69 años no te va a pasar esto, porque realmente tenemos que sacar esta magia porque es la que te ha afectado tu vida y está afectando todo. Sin querer te ha afectado todo, porque dices, lo tengo todo para ser feliz y no puedo serlo. ¿Cómo puede ser, no? Porque realmente puedes ser feliz en tu vida, pero no te han dejado ser feliz porque te han machacado tu salud, te han machacado tu vida, tus ilusiones, te han tocado lo que es lo que más nos tocamos, nuestra piel, ¿no? Es como que algo, como si nos hubieran quemado, ¿no? Y te veo así, como si estuvieras quemado, ¿sí? Entonces es un tormento para ti porque veo muchísimas cosas más y me gustaría hablar contigo porque realmente esta magia, la persona que menos piensas que te lo ha hecho, te lo ha hecho. Solo te puedo decir eso.
1: Yo es que la verdad... Como siempre.
0: ¿Cuántos hermanos tienes? ¿11, 12?
1: Fueron 11 hermanos más, 12 conmigo, pero
0: 12, vale.
1: Digamos que yo a 4 no los conocí. Yo soy el noveno de los 10.
0: Vale. Bueno, yo sé que llevas a tu papá y a tu mamá contigo, sí que fueron buenos padres, quiero que lo sepas, que te aman y que ellos están intentando ayudarte, pero el problema es que ellos tendrían que estar en la luz, sino porque lo único que hacen es, sin querer, no son conscientes, te están quitando toda la energía y eso aún todavía te va perjudicando más, ¿no? Entonces tendríamos que llevar a tu papá y a tu mamá a la luz, sí, eso te lo voy a hacer yo, ¿vale? Y luego sacar esta magia y ya verás cómo tu vida cambia al 100%. Es que tú vas a decir, ¿qué ha pasado? ¿Qué ha pasado en mi vida? Que el tormento se me fue, es como que mi aura ha vuelto a dar luz, ¿no? Porque realmente tu aura está oscura, está rota, está partida por la mitad y entonces creo que sacar la magia esa para que él, pues bueno, pues se le saque este tormento, esta mala vida, esta mala racha, como él quiera llamarle, esta depresión, esta ansiedad, todos estos problemas que ha tenido y que ha sido una vida muy, muy difícil. ¿Es así?
1: Sí, dificilísimo.
0: Dificilísimo.
1: En ese sentido, dificilísimo.
0: Muy dura. Te veo con muchas cosas que no vamos a decir. Desde muy pequeño has pasado cosas muy duras que no deberías de haber pasado, ¿sí? Y todo esto es a consecuencia de esta magia. Por favor, llámame e intentaremos sacar la magia, ¿sí? Juan.
1: Sí.
2: De acuerdo, Juan. Muchísimas gracias por tu comunicación.
1: Vale,
2: veo que te gustan los animales.
1: Sí, la cogimos abandonada y
2: Ay, qué bueno.
1: De la casa.
2: Qué bueno. Me alegro muchísimo. Eso dice mucho de ti, mucho a favor vuestro. Felicidades, Juan, felicidades.
1: Gracias.
2: Y llama a Alma cuando tú quieras.
0: Juan, un saludo y mucha luz de verdad en tu alma.
1: Gracias.
2: Adiós.
0: Buenas noches, Juan.
2: Claro, es que no sabemos que estamos enfermos, que tenemos el alma rota, que tenemos a lo mejor magia. Un espíritu, una magia.
0: En este caso es una magia negra y de hace muchísimos años y a veces no sabemos por qué esa mala racha que tenemos, Pedro.
2: Muy bien, ¿tenemos más comunicaciones?
0: Sí, claro.
2: 911-888-940 para hablar con nuestros amigos oyentes que tienen la bondad de acompañarnos. Y llamar a la radio 911-888-940, 911-888-940. Bien, pues llamadas que llegan a la radio para hablar con Alma Sanz, guía espiritual consejera. Y atendemos a David. David, buenas noches.
3: Hola, buenas noches, Pedro. Buenas noches, Alma.
2: Buenas noches, David.
3: Muy buenas noches.
2: ¿Desde dónde, David? ¿Desde dónde?
3: Mira, yo llamo desde París, Francia.
2: Desde París. ¡Hola, la París!
3: ¡Qué bueno!
0: Uy, David, buenas noches.
3: Hola, querida Alma, ¿cómo estás?
0: Muy bien, muchas gracias. Y es un placer escucharte de nuevo tu voz.
2: Bienvenido entonces, David, bienvenido a la radio. ¿Qué quieres que ella te diga? ¿Alguna cosita sobre un particular?
3: Pues yo quería entrar en antena para sobre todo daros las gracias a los dos. Y dar las gracias al programa.
2: Sí.
3: Porque desde que llamé, creo que fue en el mes de junio.
2: Ajá.
3: Que estaba en un estado bastante, digamos, mal o bajo de energía. Sí. Pues fui a hablar con Alma y estás con ella, habló conmigo y ahora pues, como deciros, yo he hecho una flor.
2: ¿Qué me dices? ¡Qué bueno!
0: Una flor, qué mono.
3: Y eso es una cosa que yo quería decir en antena y sobre todo dar las gracias al programa y sobre todo por todo lo que hacéis con la gente. Y que yo sigo escuchándolo pues casi todos los días, ¿sabes? Es un programa que no puedo dejar de escuchar.
2: Qué bueno, David, muchas gracias. Oye, por favor, llama mañana y pasado y el otro, ¿eh?
3: Pues ¿qué, mira,
2: qué cosas más bonitas?
3: Te llamo.
2: ¿Qué cosas más bonitas? Dices, bueno, es de ser bien nacidos a ser agradecidos. Por consiguiente, en nombre del equipo, gracias. Sí. Y en nombre de Alma Sanz, pues tres cuartos de lo mismo.
0: David, bueno, yo te diría que realmente tu alma ha evolucionado muchísimo y tú también lo sabes, ¿sí?
3: Sí, pero muchísimo. Tengo, ¿sabes? Tengo como una fuerza interior que antes no tenía, ¿sabes?
0: Uh-huh. Tienes ilusión por la vida, ¿verdad? Es como que...
3: Sí.
0: Que tu alma es, sí, como que tu alma entró mucha luz dentro de ti y esa ilusión pues también tú, pues es una manera que tú te ha llevado a que tú mismo te des cuenta de que, bueno, que vales mucho, que eres una gran persona, que es así, que no te lo reconocías a ti mismo, ¿verdad?
3: Sí, verdad.
2: Sí. O sea, que al final te has dado cuenta que tienes un potencial importante ahí dentro.
0: Sí, sé que lo tienes.
3: Pues sí, es como si lo que me tenía que llegar me está llegando, ¿sabes? Y es una cosa así que va... es progresiva, ¿sabes? Y cada día, pues no sé, estoy sintiendo cosas diferentes y, y como más me interiorizo y más confío en mí también, ¿sabes? Y eso me ayuda para todo lo que hago... pues frente a la vida, digamos.
2: O sea que fue a partir de hablar con Alma, ¿sabes? Como que te diste cuenta que tenías un potencial importante, que tenías facultades, dones, pues para seguir adelante y superar todos los retos que la propia vida nos da.
3: Pues sí, y verdaderamente yo creo que, no sé, el encuentro este con vosotros, primero con Luz en la Oscuridad, que lleva muy bien su nombre, sí. Pero también, pues no sé... cuando escuché Alma Sanz, yo ya lo dije en la última vez que hablé con vosotros, pero fue verdaderamente mi luz en la oscuridad, ¿sabes? Uh-huh. Y desde que la escuché y lo que me dijo, pues no sé, eso ha resonado mucho en mí y eso me sirve a mí para poder ayudar a gente, etcétera, etcétera.
2: Qué bien,
3: ¿sabes?
0: Sí, es que realmente la limpieza del alma es maravillosa, porque cuando hacemos una limpieza del alma, purificamos nuestra alma, y tú tienes el alma ahora muy bonita, muy purificada, y tú sabes que también puedes ayudar a la gente, tú también puedes ayudar, porque realmente eres muy espiritual, eres una gran persona en el sentido de que tú puedes, por tu manera de ser, por tu sanación, ¿sí?
3: Sí, exactamente. Y eso se nota, pues, a nivel familiar, sí. A muchos niveles, ¿sabes?
0: En el amor también te ha cambiado, ¿verdad?
3: En el amor también, por supuesto. A nivel familiar somos una piña, ¿sabes?
0: Sí. Y tú te quieres más, te valoras, te das cuenta realmente que eres un ser maravilloso, porque antes pensabas, bueno, ¿y qué hago? Tengo depresión, angustia. Yo creo que no, a veces realmente no sabemos por qué hemos venido aquí en esta vida, qué hemos venido a hacer. Y ahora realmente sabes que tienes una misión que cumplir, que hacer, y das gracias cada día cuando ves el sol, ¿verdad?
3: Sí, y además que lo siento profundamente, ¿sabes? Sé perfectamente lo que tengo que hacer, lo que quiero y de qué manera, y encima lo hago con mucho más conciencia que lo que estaba haciendo anteriormente, ¿sabes?
2: Qué claro, bueno, qué maravilla.
0: Que tiene,
2: ¿no?,
0: ilusión por la vida, que es lo más bonito, pero tener ilusión
2: claro,
0: en nuestra
2: claro,
0: alma.
2: Claro.
0: Que el amor le fluya, que las hijas estén bien con él, como él dice, la familia una piña, el trabajo, y lo importante, que uno mismo se reconozca que ha venido por algo en la vida, no has venido solo a trabajar y a sufrir, sino a disfrutar de la vida, a tener una misión, a ser felices, porque en sí hemos venido a ser felices, si no, ¿para qué? No tiene sentido la vida. Si no somos felices, no tiene sentido para nada, David. Oye, muchas gracias, David. La verdad, tu testimonio es muy bonito, pero lo que más me alegro de verdad ya no es tu testimonio, sino que tú seas feliz, que esta es mi misión también. Ver un alma feliz, ver un alma como está, y que tú también realmente puedas ayudar a otras almas, ¿sí?
3: Por supuesto, seguiré y ya lo llevo dentro, ¿sabes? Lo daré todo por ayudar y salvar a los otros, y
0: claro que
3: como
0: sí.
3: Vosotros lo hacéis con vuestra emisora, y verdaderamente a cada vez que os escucho me mandáis mucha luz, mucha energía y mucha alegría, y esto está lleno de amor, así que bendiciones a los dos, que sois dos ángeles.
0: Bueno, tres, ahora somos tres.
2: No, más, ahora somos más.
0: Cada vez somos más.
2: Si yo te pregunto ahora cuál es el sentido de tu vida, ¿qué me dirías?
3: Pues mucho amor, y solo amor, sí. Únicamente amor.
0: Sí, muy es bien. Así, es que el amor mueve todo, mueve montañas, mueve. Es todo, es parte de todo.
3: Sí.
0: Todos somos amor, es que sin amor no existe nada, ¿para qué entonces vivir? ¿Sí?
3: Claro.
2: Pues David, muchas gracias por haber llamado al programa, muchas gracias por haber llamado a esta mujer Alma Sanz y por dar tu testimonio a día de hoy. Me encanta que la gente... Que siempre digo que llamáis y solamente para dar gracias y para dar un testimonio de cómo os va la vida y el trabajo que os ha elaborado Alma Sanz con vosotros, pues lo que sentís, lo que notáis, cómo prosperáis, cómo cambiáis, cómo le veis, cómo veis la vida de una forma tan diferente como la que la venís apreciando. Y eso es muy bonito de decir, de mostrar y de comentar en la radio, además de una forma tan pública. Muchas gracias, David.
3: Muchas gracias a vosotros y gracias por vuestro apoyo y todo lo que hacéis para la gente, muy importante.
2: Muchas gracias, David, un abrazo muy fuerte.
0: David.
3: Gracias, Pedro, un abrazo y un super beso para ti, Alma.
0: De mucha fuerte. Luz en tu alma te envío, ya sabes, mucha energía y nada, que sabes gracias. Que siempre estás en mis oraciones y en mis velas, ya lo sabes, sí.
2: Está muy bien.
3: Venga,
2: ¿sí?
3: Muchas gracias.
0: A ti, David.
2: Adiós, buenas David noche. También.
0: Bendiciones.
2: Buenas noches, David. Buenas noches, buenas noches. Maravilloso, los oyentes que llaman simplemente para agradecer tu trabajo. Qué bueno.
0: Bueno, qué son bueno. Puros de corazón, tienen bondad.
2: Alma pura, sí, señora.
0: Y
2: sí,
0: las personas agradecidas, yo te digo siempre que tienen suerte, Pedro. Siempre encuentran la felicidad, encuentran todo, el amor. Encuentran la paz en su alma, que es lo más bonito, encontrar la paz, porque realmente hemos venido para tener paz en nuestra alma y tener amor y ser felices. Esta es nuestra misión, ser felices. Llega y la mía paz, es eso, dar claro, felicidad.
2: La tuya es dar felicidad y lo consigues por lo que estamos viendo.
0: Claro, si no, ¿para qué?
2: Claro, porque
0: sanar las almas, que es lo importante, porque si tenemos el alma enferma, pues no sanamos nada, nos vamos muriendo poquito a poco y no sabemos el porqué. Y a veces, ¿sabes qué nos pasa, Pedro? Que solo queremos amasar cosas, te podría decir dinero, amasamos coches, amasamos casas, fortuna, y no nos damos cuenta que tenemos que tener un alma bella, y con eso conseguimos todo. Lo conseguimos todo, Pedro, lo importante es tener nuestra alma llena de luz.
2: ¿Para qué queremos ser los más ricos del cementerio?
0: Claro.
2: ¿Qué falta nos hace en el más allá de ese dinero? Nada.
0: Bueno, pero hay mucha gente que le encanta tener dinero y no ayudar a los demás, ¿sí?
2: Eso también es verdad.
0: Porque tú puedes tener todo el dinero que quieras, pero ayuda. Y sé feliz. Y cuando das, más feliz eres, de verdad. Te lo digo por experiencia, porque contra más das, más feliz eres.
2: El 100 por 1, se aparece en las Sagradas Escrituras. Está ahí.
0: Es así.
2: Está muy bien, además hay parábolas que hablan de los talentos, ¿no? Con lo cual, ¿por qué no? Regalar talentos, ayudar a los demás regalando esos talentos, es una buena metáfora, y que aquello sea multiplicador y que la gente sepa cómo distribuir esos talentos, ¿no? Para que sean multiplicadores, ¿no?
0: Sí.
2: Claro, si das paz, llega la felicidad inmediatamente. Qué bonito tu trabajo, me encanta, y me encanta la gente como David que llama para agradecerte el trabajo que vienes haciendo, porque una cosa es que yo lo diga, que está muy bien, bueno, pero lo bonito es que lo diga la gente que ha pasado por tus
0: manos,
2: ¿no?
0: Bueno, lo importante, yo no digo que es que lo digan, sino mi misión es hacer feliz, Pedro, y lo que digan o no, de verdad, y ella no me importa.
2: Ya.
0: Sinceramente, yo lo que quiero es que la gente seamos felices, que en el mundo ojalá no hubiera hambre, no hubiera guerras, no hubiera conflictos y todos tuviéramos paz en el alma.
2: Que tú lo agradeces, pero que te es igual los piropos y los elogios. No eres una mujer vanidosa, ¿no? Y eso está muy bien.
0: No, para nada. No. Yo tengo una misión, soy guía espiritual. Y como guía espiritual tengo esta misión. Como tú bien sabes, mi canal es La Virgen y yo... Le debo mucho a ella también, entonces siempre pienso que las personas agradecidas siempre estamos en contacto con los ángeles, con el universo, y toda aquella persona que esté, bueno, pues que esté
2: en una situación difícil, ¿no?
0: Sí,
2: complicada.
0: Complicada.
2: Estás pues, tú para echarles una
0: claro
2: mano.
0: Claro que sí, faltaría.
2: ¿Qué es lo que vienes haciendo? En sí. definitiva, es lo que vienes haciendo desde hace tantos años, ¿no?
0: Sí, muchísimos años, ya casi 20 años, Pedro.
2: Caramba, caramba, cómo pasa el tiempo, ¿eh?
0: Sí,
2: cómo
0: sí,
2: pasa el tiempo.
0: Era muy joven, pero sí.
2: Y recorriendo el mundo con Alma Sanz, con gente agradecida y con amigos que se atreven a llamar a la radio para ver qué es lo que les dice Alma Sanz. Recuerdo el teléfono de antena y su teléfono de consulta para que Marisa os atienda y os dé día y hora de visita o bien de llamada o consulta telefónica.
0: O que me envíen un WhatsApp, Pedro, por favor, porque así es de la única manera que también puedo tener contacto más fácilmente con las personas.
2: Eso ¿sí? está muy bien, porque claro, con un WhatsApp de alguna manera la persona como que se preocupa más de pedir
0: sí,
2: día
0: claro.
2: y hora, ¿no?
0: Sí, sí.
2: 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Nos vamos con más llamadas telefónicas.
0: Sí, ¿eh? Claro.
2: 911-888-940.

0: Bien, pues vamos a continuar con más llamadas telefónicas que llegan a la radio para hablar con Alma Sanz, nuestra guía tan perfecta, tan particular, tan fuera de serie. Y atendemos una nueva comunicación que nos llega, no sabemos muy bien de dónde, pero sorpresas, sorpresas que da la vida, como diría la propia canción. Sabemos que tenemos a Aníbal ahí detrás. Aníbal, muy buenas noches.
1: Muy buenas noches, Pedro. Un placer escucharte.
0: Gracias, igualmente. Uy, gracias. ¿Desde dónde, Aníbal? ¿Desde dónde?
1: Desde Uruguay, en Sudamérica. Es un país chiquitito entre Argentina y Brasil, que está medio perdido por allá.
0: Precioso Uruguay, con buenos amigos en este programa de Esa es tu tierra linda, Aníbal. Bienvenido.
1: Qué lindo. Muchas gracias.
0: Bienvenido. Bueno, pues Aníbal, tenemos aquí a Alma Sanz, que te está escuchando con ganas de, supongo que, decirte un montón de cosas que no nos dice a nosotros, pero bueno, a ti sí.
1: Estoy seguro que te habla bastante, porque te tiene bastante bien alineado. Me parece que más de una vez han charlado entre ustedes.
2: Sí, sí, sí.
0: No?
2: Sí,
0: me tiene muy alineado, ahí me tiene como loco, Y digo, chet, no digas más cosas mías por antena, que esto es privado todo, ¿eh? Bueno, vamos a dejarnos de cosas, vamos a atender a Aníbal, que te llama para alguna cosa. ¿Qué es lo que, bueno, la tenemos ahí? ¿Qué te preocupa, Aníbal? La dejo a ella que te diga cosas.
2: Aníbal, un placer.
1: Un placer es mío. Muchas gracias por la posibilidad de comunicación.
2: Gracias a ti, es un placer, ya lo sabes. Y con tu permiso voy a mirar tu alma, ¿sí? ¿Me das permiso?
1: Encantado, sí, claro.
2: Venga, vamos a mirar tu bella alma. Venga, vamos a mirar. Bueno, realmente lo que veo es que estás preocupado por tu hijo y por tu hija, como tú bien sabes, ¿sí? Entonces, yo te diría que, bueno, a pesar de estar preocupado, no tendrías que estar muy preocupado. Yo veo que estás preocupado por tu hijo, muchísimo, pero no deberías.
1: Sobre todo.
2: Sí, no deberías. Tú sabes que él tiene un carácter muy fuerte, tiene un carácter, bueno, digamos, ¿qué tendrá?
1: Explosivo, a veces un poco egoísta. Es bueno, pero me preocupa.
2: Yo ya no me atrevo a tanto lo que has dicho.
1: Dice, no, corre por mi cuenta, sí.
2: Sí, corre por tu cuenta. Yo he dicho que solo tiene un carácter muy fuerte. Bueno, tendrías que tener un poquito de mano, de siendo como tú eres, porque yo ahora te voy a decir realmente tú quién eres. Tú eres un medium.
1: ¿Sabes qué? Creo que me parece que sí.
2: Sí, pero me parece no. Y te voy a explicar por qué eres medium. Tú sabes que bueno, tu profesión, sí, como tu buena profesión que estás cambiando, sí, terapeuta, sí.
1: Ajá.
2: ¿Mm? La has cambiado por sanación, por tu sanación, porque yo veo mucha energía en tus manos, ¿sí? Tú sabes que realmente ves cosas, que no sabes el porqué, pero tú las ves desde hace mucho tiempo.
1: ¿Sí?
2: ¿Cuántos años llevas separado? ¿Dos, tres añitos? Dos, ¿verdad?
1: Separado 2 años.
2: 2 años. ¿Y casado? Uy, 20,
1: estuve 28. 27 años casado.
2: Vale. Más o menos.
1: 27, 28 años, sí.
2: Sí, bueno. Entonces, más o menos lo que estoy viendo, y tú bien lo sabes, que eres medium, ¿por qué? Porque tú llevabas un ser pegado a ti que era tu hermano. Y mal has hecho de quitártelo de encima. ¿Por qué lo has hecho?
1: Mal has hecho.
2: Sí, mal has hecho. Tú llevabas un ser pegado a ti que era tu ángel de la guarda. Este niño, que era tu hermano, fue una pérdida de tu mamá, y ese niño era un gran medium y te estaba dando toda la luz. Y tú te la has separado de ti. Dime el por qué.
1: Porque percibí que me estaba creando una sube y baja de ánimo importante, que a veces me tiraba muy hacia abajo.
2: O te estaba riñendo tu ángel de la guarda.
1: No lo interpretaba así, me interpretaba como que realmente me afectaba de una manera no positiva.
2: Pero ¿cuántos años llevabas? Porque yo creo que llevabas toda la vida. Toda la vida que tienes, 50, 51.
1: 51.
2: Llevabas toda la vida con él y vas y te quitas a tu ángel de la guarda. Tendré que bajártelo de nuevo porque, sabes, yo te voy a explicar. Él era un gran médium y tú eras, tú canalizas a través de su canal, ¿sí? Entonces tú eres un gran sanador. Si tú quieres, puedes sanar a la gente y puedes ayudar muchísimo. Pero claro, te has quitado a tu ángel de la guarda. Te has estancado y ahora parece como que cada vez estás peor.
1: Bueno, yo la verdad que me siento como
2: más liberado, sí. Te sientes liberado, sí, yo te digo que te sientes liberado, pero a la vez verás que tu sanación, tu cambio que tú has querido tener profesionalmente, verás como no va a ser la misma que tenías hace nada. ¿Cuánto tiempo hace que te has liberado de tu ángel de la guarda?
1: Un mes, más o menos.
2: Bueno, y en un mes tú piensas que te has liberado mentalmente. ¿Tú lo piensas así?
1: Me siento más liviano. Sí, me siento más liviano, sí.
2: Bueno. ¿Y quién te lo sacó? ¿Un chamán? ¿Quién te lo sacó?
1: Un chamán. Que con una ceremonia yo le pedí ayuda. No sabía que estaba en toda esa situación y en el momento de una ceremonia...
2: Bueno, como ya está en la luz, lo que vamos a pedirle a él, sí, pues que no te abandone, sí, que esté contigo, que te ayude y que realmente puedas sanar y hacer el bien a la humanidad, que realmente la gente lo necesita y tú bien lo sabes, que somos pocos los que estamos y necesitamos de más gente como tú, y te lo digo sinceramente, Aníbal.
1: Muchas gracias.
2: Porque necesitamos gente como tú que realmente puedan dar luz y esperanza.

0: sea feliz, a que le cambie esa manera, es como tú bien dices, de ser egoísta, de tener ese carácter tan fuerte. Y tu hija también te preocupa. Entonces, pues vamos también a cambiarla. Tú me llamas si quieres, vamos a hacer este cambio. Yo te voy a decir qué tipo de sanación tienes, cómo hacerla, ¿sí? Para que realmente a ti no te pueda provocar algo que te ensucie, que te haga daño, que te coja a veces depresión, que tú mismo digas qué me está pasando, porque a veces tocamos personas, pero también tenemos que saber a quién ayudamos. No todo el mundo se puede ayudar, y te lo digo por experiencia. No todo el mundo se puede ayudar. Siempre se ayuda realmente la persona que sabes que le vas a dar luz y que esa luz él lo va a proyectar para cosas buenas, nunca lo va a utilizar para nada malo, ¿sí? Entonces tenemos que saber a quién le vamos a dar esa luz, ¿sí? En su alma.
1: Pensaba que había que ayudar a todo el mundo.
0: No todo el mundo se lo merece, y te lo digo por experiencia. Lo siento, pero es así. Porque hay gente que no es buena. Si tú ayudas a un asesino y tú no lo sabes, imagínate el don que le vas a dar al asesino. O ayudas a un mal padre, a una persona mala, o ayudas, etc. Te puede enumerar muchísimos casos que he conocido y que a lo largo de mi experiencia he decidido ayudar a quien quiero, a quien puedo y quien realmente lo necesita y quien realmente va a utilizarlo para su bien, o sea, para no hacer daño, para seguir el camino de la luz.
2: Esto es importante que lo digas porque a veces puede llegar a confundir en un momento determinado, Alma, ¿no? Porque tú siempre dices que ayudas a quien de verdad se lo merece, porque tenemos que, no porque no se lo merezca todo el mundo claro, necesitamos ayuda,
0: claro que
2: sino
0: sí.
2: Porque vamos a influir, en el karma que cada uno tiene que pagar.
0: Exacto,
2: en esta vida, ¿no?
0: Exactamente.
2: O sea, tenemos que pagar ese karma, porque si no lo pagamos, lo pagaremos en la siguiente, porque es nuestra evolución, ¿no?
0: Claro. Nuestra alma evoluciona diariamente.
2: Tiene sentido lo que dices, tiene sentido, porque, claro, visto desde la lejanía, uno piensa, bueno, pero no hay que ayudar a todo el mundo. Claro, pero si no se entiende, si no se explica, queda como un poco extraño, es verdad.
0: Aníbal, tú sabes que nuestra alma evoluciona cada día más y más y más, ¿sí?
1: Sí.
0: Entonces,
1: sí.
0: La evolución también está en el ser humano, en la bondad, ¿sí? Uh-huh. Eso es lo importante, ser bondadosos, ¿sí?
1: Totalmente, sí, de acuerdo, totalmente.
2: Está claro que tenemos que todos hacer el camino y tenemos que, cargar con nuestras penas, con nuestras culpas, con nuestro karma, porque si no, ¿dónde está el dharma? ¿Cómo evolucionamos? ¿Cómo aprendemos? Claro, es que tiene sentido lo que dice ella, tiene mucho sentido. Se entiende un poco, a veces al revés, pero no, hay que darle esa profundidad, sí, muy bien. ¿Qué más le tienes que decir a Aníbal?
0: Pues que siga siendo como es, que es maravilloso, que así lo veo, que tiene un alma, un alma con mucha luz, que le encanta ayudar a la gente, que sé que tiene mucho sentimiento dentro de él, que es buena persona, tú lo sabes.
1: Muchas gracias.
0: Sí.
1: Muchas gracias. Viniendo de ti es todo un halago.
0: No, es lo que siento y es lo que veo en tu alma, que tienes muchas ganas de ayudar a la gente, yo lo entiendo, pero tenemos que saber a quién ayudamos. Y tú has cambiado tu profesión por eso, y eso es maravilloso, porque tenías también una profesión muy bonita, ¿sí? ¿La puedes decir?
1: Uh-huh. Sí, yo soy, soy profesor de educación física, pero me dedico mucho a la parte de rehabilitación.
0: Sí.
1: Y le estoy agregando, diríamos así, la parte de sanación a través de la biodecodificación, psicogenealogía y toda la parte de coaching.
0: De coaching,
2: qué
0: sí.
2: Bien, qué bien.
0: Y una cosa, tus visiones, ¿me podrías decir alguna?
1: Bueno, sí. Era un fenómeno que tenía de niño, sobre todo. Yo de niño veía las almas pasar, las veía pasar. Uh-huh. Las veía, literalmente las veía.
0: Sí.
1: Hasta que al final vi que nadie más que yo las veía. Entonces dije, bueno, el problema lo tengo yo, y quise que se desaparecieran. Eso ya tenía unos 9-10 años.
0: Sí.
1: Y bueno, tanto quise que se desaparecieran, que se desaparecieron. Y ahora de a poquito vamos retomando esas capacidades no tradicionales, podríamos decir así, como algunas visiones, algunas percepciones, algunas informaciones que te llegan sin saber de dónde, que no son tuyas, pero te llegan. Por ejemplo, me muestras una fotografía de una persona que se le vean claramente los ojos, una expresión natural, y te puedo decir cómo es esa persona, cómo es su carácter más íntimo, cómo es su, no importa si está viva o está

0: muerta.
1: Bueno,
0: eres, este tipo de cosas.
1: Eres un gran medium, eres un gran medium. Y te puedo decir una cosa, tú ahora me dices, es que hace un mes más o menos he notado como, bueno, como que estás como mejor y todo. Bueno, tú como bien sabes, hasta los 50 años, Pedro, ¿no? Se dice que nuestro cerebro
2: va aprendiendo.
1: Va aprendiendo, va evolucionando, ¿no? Y cuando llegas a los 50 años, como que el cerebro ya ha madurado. Bueno, pues yo creo que Aníbal ha madurado. y yo
0: era,
1: creo que sí, ha llegado a tiempo. Y yo creo que ahora te toca, pues bueno, pues saber eso, dar a la gente la luz que tú tienes que darle, ¿sí? El camino de, bueno, de la felicidad, como tú quieras llamarle, y siempre por el lado bueno y positivo de la vida, y es enseñar a la gente que la sanación no es cualquier cosa, que no todo el mundo la tiene. Entonces tú tienes ahí un don maravilloso y disfrútalo.
2: Qué bien.
1: Pues y me alegro muchísimo. Bienvenido.
2: Bienvenido al clan.
0: Muchas gracias.
1: Sí,
0: muchas gracias,
1: claro
0: gracias.
1: Que sí.
2: Bienvenido al clan, Aníbal.
0: Bueno, me parece que sí, que somos del mismo gremio. Muchísimas gracias por la comunicación. Súper amables, muy útil, muy lindo. Y bueno, hasta la vista, como digo. Nos vamos a encontrar.
2: Estoy seguro, ya estamos encontrándonos todos los sanadores, toda la gente buena, terapeutas, claro, gente, guías espirituales que hay en el mundo, gente como tú, Aníbal, que uno piensa, ¿y cómo uno puede escuchar este programa y tantos años y de tierras tan lejanas que nos estáis llamando? Y es porque no hay distancias a través de la radio, ya no hay y además el amor es algo, ese amor incondicional que se respira en este programa, pues aún nos une más a todos, ¿no? Y somos almas que tenemos alguna misión que hacer, y más en el caso vuestro, como guías o terapeutas, ¿no? O personas que tenéis una facultad como la mediunidad para seguir adelante y aprovechar ese don que el cielo os ha dado, pues para ayudar a la gente que lo necesita. Por eso que yo me descubro ante personas como vosotros que habéis descubierto posiblemente más tarde o más pronto esa facultad, pero que os habéis dado cuenta que la tenéis y que tenéis que emprender un trabajo que entiendo yo que es complicado, que se hace complejo, y que bueno, que hay que descubrirse cuando una persona deja un trabajo estable o deja una profesión, un trabajo que tenía,
0: y cambiar de vida,
2: ¿no? Caramba, yo de verdad, yo admiro a esas personas como tú, Aníbal. Entonces,
0: bueno, primero te agradezco, y segundo te quiero decir que la gran compañía en estos 2 años ha sido tú. Yo tengo instalada la app de cómo es, de luces en la oscuridad.
2: ¿Sí?
0: Y me acompaña en largas caminatas, te escucho de día, de noche, de madrugada. La verdad que ha sido genial. He escuchado tantos temas interesantes, saco información de allí, nombres, los googleo, busco después libros y demás. La verdad que ha sido la compañía en estos 2 años, aunque tú no lo sepas.
2: Qué bueno,
0: pues. Ahora lo sabes.
2: Muchas gracias, Aníbal. Menos mal que decía Alma sobre la plasticidad del cerebro, que es verdad, hasta los 50 está aprendiendo el cerebro, ¿no? Digo, menos mal que...
0: Como loco, ¿eh?
2: Claro, menos mal que el cerebro no es como las muelas del juicio, que te las quitan. Te quitan la muela del juicio y se ha perdido el juicio. O sea.
1: Bueno, se creía que hasta los 7 años uno empezaba a madurar, ¿no? Pero no es así, hasta los 50 años, Pedro.
2: Sí, sí, estamos madurando a los 50. Esos son los últimos datos científicos que aporta la neurociencia. Bueno, pues Aníbal, muchísimas gracias a ti, a Uruguay y a personas tan bonitas, tan lindas como es tu caso. Felicidades, Aníbal.
0: Muchas gracias a ustedes. De vuelta, muchísimas gracias.
2: Gracias.
0: Nos vemos pronto.
2: Gracias, amigo. Buenas noches.
1: Mucha luz en tu alma. Sí, Aníbal, te deseo lo mejor, de verdad, de corazón.
0: Muchísimas gracias, Alma. Muchísimas gracias.
1: Gracias a ti.
2: Adiós, amigo. Adiós. Buenas noches. De tierras tan lejanas, de Uruguay, nada más y nada menos. Madre mía del Pilar. Estamos haciendo historia, querida Alma. Porque claro, yo sé que a ti te llamaba gente de Estados Unidos, de todo el mundo.
1: Ya tenías celitos.
2: Y yo tenía, yo tenía ganas de que vinieras y me costó lo mío. Pero es que ahora es verdad, ahora gracias a ti se nos escucha aún más.
1: No,
2: o sea, ahora luces
1: no.
2: En la oscuridad se ha hecho mucho más grande.
1: A mí no, por Dios.
2: No, a ti.
1: No.
2: Que me enseñas el WhatsApp y dices, pero ¿cómo puedes tener miles de llamadas? Miles de llamadas. miles de llamadas y me quedo corto, o sea que un poquito de paciencia.
1: Mejor que te calles.
2: Sí, un poquito de paciencia si queréis hablar con ella, porque la verdad es que
1: no, pero atiendo a todo el mundo, siempre atiendo al final, siempre.
2: Muy bien, muy bien.
1: Que tengan un poquito de espera, pero realmente si me envían un WhatsApp yo los atiendo seguro.
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1: Uh-huh.
2: 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Un poquito de paciencia, como digo, pero al final, quien la sigue,
1: la consigue.
2: 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Que tengas una bonita noche.
1: Gracias, muy amable Pedro. Buenas noches.
2: Que vaya todo muy bien.
1: Gracias.
2: Buenas noches.
1: Buenas noches.
2: Buenas noches.
1: Adiós, adiós.
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5: Las ranas que vivían libremente en las lagunas, donde más les gustaba, pidieron a grandes voces a Júpiter, un rey que con rigor refrenase sus licenciosas costumbres. Oída esta petición, sonrióse el padre de los dioses y les echó una gran viga. Las ranas, oyendo el ruido que causó en el agua el pesado madero, huyeron espantadas. Pero después, una de ellas sacó poco a poco la cabeza para ver al nuevo rey. Y viendo que era un madero, llamó a las demás, que perdido el miedo, se acercaron nadando, y después de saltar sobre el leño y llenarlo de lodo, pidieron a Júpiter otro rey, porque era inhábil el que les había dado. Entonces Júpiter les envió una cigüeña, que comenzó a comérselas una tras otra. Viéndose tratar las ranas tan cruelmente, llamaron con grandes voces a Júpiter, pidiéndole que las socorriese y las librase de aquel tirano. Pero el dios les respondió: «Sufrid las consecuencias de vuestra importuna súplica, pues con tanto afán la pedisteis, ese rey reinará siempre sobre vosotras».
6: Demuestra esta fábula que regularmente se pide lo que nos arrepentimos de lograr si se alcanza.
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0: Bueno, pues un día más continuamos en Luces a la Oscuridad para hablar de los temas que son fundamentales en este programa. No solamente hablamos de historia, de filosofía, de religiones, de tradiciones, de cómo cambiar o intentar cambiar posibles en nuestros adentros, en el exterior, en la gente que nos rodea, cómo poder superar adversidades, cómo poder ayudar a la gente a que superen sus miedos, a obtener sus logros, etcétera, etcétera, sino también ayudamos e intentamos dar testimonio y ejemplo a todos aquellos que quieran pues tener una vida más placentera porque han conseguido optimizar los objetivos con los cuales alguien le impuso en su mente para conseguirlos, porque venimos a este mundo por algún motivo determinado. Por eso hoy he querido traer a Luces en la Oscuridad a dos integrantes del mundo de la empresa, dos integrantes del mundo del comercio, para que nos expliquen cuáles son los valores que a día de hoy hay que mantener y exigirnos para prosperar, para ser hombres y mujeres líderes, o bien si no líderes, con la grandeza de decir, bueno, he conseguido propósitos, y no solamente para mí, sino para los demás. Paso a presentaros a los invitados que esta noche componen este programa, que son los siguientes: Luis Miguel Sala, que es empresario, que lo tenemos ahí. Luis Miguel, muy buenas noches.
1: Buenas noches, un placer saludaros a todos. Gracias, Pedro, por siempre, por tu buen hacer y tu gran profesionalidad.
0: Muchas gracias,
1: Luis Miguel. Buenas noches también, Domingo, un placer, repito, ya en la audiencia. Gracias.
0: Vamos a presentar a Domingo Nadal, que no lo había presentado. Domingo Nadal, muy buenas noches. También otro empresario, director general CEO de otra empresa multinacional. Domingo Nadal, muy buenas noches.
2: Hola, buenas noches. Buenas noches a ti, a Pedro y a todos los oyentes. Un placer estar con vosotros.
0: Muchas gracias. Bueno, hechas las formalidades de las presentaciones, la pregunta para el que quiera contestarla. Ya tenemos una cierta edad todos, todos, y digo todos, yo me incluyo ahí evidentemente, pero cada uno en su mundo. Luis Miguel, como empresa de transportes internacionales, marítimos, de todo tipo, ¿no? Luis Miguel, corrígeme si ando equivocado, con miles de personas trabajando a tu alcance. Y Domingo Nadal, pues gran empresario, director general de multinacionales, creando empresas aquí en Tokio, en diferentes partes del mundo. ¿Qué es lo que falta a día de hoy, o qué es lo que hay que tener, pregunta Luis Miguel, para que la gente que nos está escuchando, para que los empresarios o los que quieren ser empresarios puedan conseguir sus retos, a pesar de que el gobierno, a pesar de que las dificultades de la vida no nos ayuden?
1: Mira, yo en principio llevo muchos años trabajando, de los 15 añitos y tengo ya mis años. Las bases prácticamente para un empresario o una persona cualquiera son cuatro bases importantes, que es la integridad, la decencia, la bondad y la sabiduría. Que eso nos lleva a otra historia, que es los cuatro Cs, que es conocimiento, conciencia, constancia y compromiso. Eso es lo que hay que tener hoy en día para cualquier cosa que se quiera realizar, tanto un estudiante como un empresario. Cuando tienes estas ocho virtudes, entonces hay que trabajarlas con profundidad, y sobre todo esto nos lleva a algo que es la decencia y la integridad honesta, que buena falta hace en nuestro planeta llamado Tierra. Eso es mi perseverancia sobre lo que creo, lo que veo y lo que he vivido durante muchos, muchos años.
0: Domingo.
2: Vamos a ver, estamos en un mundo cambiante. Básicamente lo que yo encuentro ahora es que antes podías entrar en una empresa, querías a la empresa y podías hacerte viejo trabajando con esta empresa dentro de ella. Y hoy este valor, este cariño se ha perdido. El empleado demasiado a menudo es mercenario. En la empresa nuestra fuimos de las primeras en establecer en España lo que era la misión, la visión y los valores. Esto es importantísimo, porque hay que ser generoso, como ha dicho nuestro amigo. Hay que tratar a la gente, no como un esclavo, sino como gente que trata no tan solo lo que es el conocimiento, o sea, sino la actitud que se tiene de cara a la empresa para triunfar dentro de ella.
0: O sea que la honestidad es un grado importante.
2: Yo creo que sí, porque tiene un retorno. O sea, cuando se trata bien a la gente te trata bien a ti. Tiene varias experiencias en el sentido de tratar bien a la gente y te corresponden, sin excepción. Nunca, nunca, nunca he tenido una decepción con gente. A ver, nosotros éramos una central aquí en Barcelona, donde teníamos fábricas en Italia e Inglaterra y oficinas además también en Francia y Alemania. La gente, oye, con sus características, con el respeto que tienes que tener de cara a su manera de pensar, a su idiosincrasia, corresponde bien. O sea, se puede pedir y se puede dar. O sea, no es unilateral, sino es un flujo que va en ambos sentidos.
0: Pero sin conocer a una persona, tanto desde un punto de vista del CEO como del director general, que también asume importancias, como diría yo, que como si fuera el propio dueño de la empresa, ¿no? Porque muchas veces el director general de una empresa multinacional no deja de ser, dando cuentas, no deja de ser casi el dueño de esa delegación en España, en Tokio, en China, en cualquier parte, y asume unas ciertas responsabilidades. ¿Qué es lo que se le pide, además de esa honestidad que decíamos, sin conocer a una persona? ¿Qué es lo que se le exige? ¿Qué es lo que veis? ¿Cuáles son los parámetros que el chico joven de hoy, la persona que está formada, evidentemente, y se presenta como candidato a un trabajo, tiene que demostrar? Tiene que dar a entender que lo tiene. Luis Miguel.
1: Sí, mira, lo más importante de las frases que he dicho yo antes, que es el conocimiento, definitiva, que nos lleva a la sabiduría, que eso hay que enseñarlo desde los colegios y desde los padres a los niños. Eso es lo que habría que hacer. Cuando de pequeñito te enseñan los valores de integridad, de honestidad, de honradez, todos esos valores que el ser humano tiene que tener, es básico a través de los buenos colegios. Hoy en día la educación radica mucho en otras normas globalistas que estoy totalmente en contra. La respeto porque respeto toda forma y toda filosofía de ser, pero el globalismo que hay hoy en día y la forma de educación que tienen, eso también nos crea algo, un factor, que el factor miedo. El factor miedo no te deja crecer, no te deja, te confunde mentalmente y te crea un caos mental a la gente joven. Tampoco son responsables la gente joven, ni mucho menos. Es el sistema el que nos lleva a un caos permanente y a una falta de valores determinadamente. La gente joven no es la culpable. Son los educadores, que tampoco son los culpables, sino el sistema, las leyes que se crean educativamente. Cuando hay una mala formación desde pequeño, obviamente desde grande la tienes igual mal, y entonces si eres un mal trabajador o eres una persona no consciente y eres un mal directivo o un mal CEO. Y eso es lo importante, cuando una persona es íntegra y tiene los valores que tiene que tener y humanidad para dirigir una empresa. La humanidad, que es muy importante, y la decencia. Esto es fundamental.
0: Sí,
1: es
0: Luis Miguel, pero antes de llegar a ese punto, no conoces a la persona. ¿Qué es lo que tienes que entender o qué tienes que ver en esa persona para darle un trabajo? ¿Qué tipo de
1: mira, la experiencia, te entiendo perfectamente. La experiencia es cuando uno lleva años, como nuestro buen amigo Domingo, que lleva años de experiencia. Obviamente, cuando tienes una entrevista con un futuro empleado, analizas un poquitito, preguntas un poco sobre su vida privada, sobre su conciencia, si tiene hijos, si está casado, está separado. Entonces averiguas un poco su vida. Si su vida la tiene un poco destruida por los motivos que sean y tiene conflictos ya familiares, esto también reducirá tarde o temprano en la empresa. Lo más importante es que una estabilidad tenga emocional con los hijos, con la familia. Y a partir de aquí es cuando uno puede crecer. Pero cuando ya tiene desestabilidad familiar, separaciones, hijos, conflictos de todo tipo, mal rendimiento puede dar, no porque sea mala persona, sino porque tiene muchos problemas personales, que hoy en día la mayoría de gente tiene un saco de problemas personales.
0: O sea, ¿tú no contratarías una persona que tuviera dificultades familiares en casa, por ejemplo, o que tuviera pues un problema familiar desde el punto de vista de separación, divorcio, con hijos, sin tener muy claro muy bien hacia dónde, qué objetivos tiene, etcétera, etcétera?
1: La pregunta es buena que me haces, pero hay alguna pregunta más directamente. Una empresa se basa en valores y que funcione y que la empresa gane dinero y que la empresa funcione. Pero si te rodeas de gente con muchos problemas, la empresa continuará teniendo problemas. No se trata de controlar. Le ayudaría en todo lo que pueda para reflexionar, para que te estabilice, que no beba, que no fume, que no tome drogas, que tenga una estabilidad emocional. Entonces, si esa persona tiene una estabilidad emocional o se compromete, que es lo que he dicho, los cuatro C's, compromiso, constancia y conciencia, sí que la contrato, pero que firme con esa voluntad del conocimiento, de la conciencia, de la constancia y el compromiso ante la vida. Entonces sí la ficharía, pero si ves que no tiene compromiso, ¿para qué voy a hacerle perderle tiempo a él y me lo voy a hacer perder a mí?
0: Domingo.
1: Y te lo digo por experiencia, porque mi gran defecto ha sido ser un empresario demasiado humano. Y he tenido muchos problemas por el exceso de humanidad.
0: Domingo.
1: Y continuaría teniéndolo.
0: Domingo.
2: Hombre, yo suscribo absolutamente. Vamos a ver, cuando haces una entrevista, a través de un currículum, los conocimientos ya los sabes. Entonces viene la actitud, porque si la actitud, como dices, es una persona conflictiva, es evidente que si tiene problemas en casa, no va a priorizar a la empresa, priorizará sus propios problemas. La estabilidad, tanto emocional como económica, es básica. Un empleado tiene que estar pagado de acuerdo con su función. Porque, como dicen los americanos, si lo que pagas son cacahuetes, lo que tienes son monos. Y esto es evidente. Entonces, es importante, muy importante, cuando haces la entrevista, que se cree una comunicación, que veas qué valores tiene. O sea, porque en la empresa no hay que buscar un mercenario. O sea, puedes tener una persona con grandes conocimientos, pero que si está empezando a desarrollar una labor y alguien le ofrece más marcha y te deja, esto no es bueno para la empresa. Yo creo que la continuidad en la empresa es muy importante. A ver, yo he trabajado en empresas españolas, francesas, americanas y china. Los valores son diferentes. Quizás por nuestra mentalidad es más fácil trabajar con Francia. Los americanos lo tienen muy claro. Hay que ganar dinero. El cómo es tu problema. Tú eres el director. Dan una gran margen de maniobra, pero o consigues el objetivo o te despiden y punto, y se acabó. A mí esto no me gusta. Me gusta más el sistema chino a largo plazo, que te dicen ya ganaremos dinero. Y que seas una gran familia dentro de la empresa. Decís que has sido demasiado humano. No. Yo creo que esto es muy bueno. Una cosa es ser paternalista, la otra es ser humano con la gente. Y repito, el portarse bien, el ser honesto y el ir de cara, tiene un retorno exactamente de lo mismo que das, es lo mismo que recibes. Al menos esto es lo que me ha aportado una experiencia.
0: Luis Miguel.
1: Sí, razón tienes, Domingo, tienes razón.
0: Claro, de alguna manera estamos hablando de unos valores que se dan por hecho cuando alguien ha presentado un currículum bueno o regular, o es igual, simplemente porque se busca la vida y se presenta como puede, pero que hay que detallar mucho los valores. Pero los valores, decía Luis Miguel, sociales, ¿no? Como si la sociedad tuviera la culpa, pero la culpa de los valores de un individuo no las tiene la sociedad, la tiene inicialmente la familia, ¿no? Luis Miguel.
1: Bueno, la familia es que es un tema muy delicado, toda la temática, ¿no? Siempre a veces buscamos culpables en la familia, en las personas, un tema educativo, un tema de buenas costumbres, de filosofía de vida, porque hay algo importante, que yo tengo dos hijos que son los CEOs de las empresas, cinco empresas familiares, que gracias a Dios funcionan muy bien, pero porque ellos están educados bajo una norma de integridad, de honestidad y de honradez y de valores humanos, donde ellos han entrado de jóvenes y han sabido realmente respetar a los demás. El problema es cuando te encuentras personas en la vida desestructuradamente o con falta de decencia o falta de buenas costumbres o corruptos. Eso, por desgracia, las hay en todas partes, y no hablemos de la política porque ya no quiero, eso sería ya terrible, ¿no? Pero cuando realmente buscamos culpables, ¿cuál es culpable? La educación. La educación, lo que estamos hablando, China tiene razón, son empresas que van dominando. Y la inmediatez que tienen los americanos o otros países de ganar dinero al momento es pan para ahora y hambre para mañana posiblemente. ¿Cómo es la industria china? Se humaniza el tema, pero es que los chinos están muy bien acostumbrados a trabajar de sol a sol. Entonces, ojo del resto de países latinos, que estamos acostumbrados a trabajar pues 8 horitas justitas, y cuando hay más pues horas, pues se protesta. Entonces, todo es un problema educativo, un problema de constancia, de conciencia, de compromiso. Entraríamos otra vez a las 4 C's, a las 4 C's, que digo yo que eso es fundamental, que aparentemente no tienen... son palabras que dices, conocimiento, sí, hay que tener conocimiento, hay que tener conciencia, constancia un trabajador, y compromiso con la empresa y con aquello que te da de comer para ti y toda tu familia. Eso es muy importante, son momentos de crisis, de momentos de hincar los codos y tirar, remar todos hacia una industria mejor.
0: Amigo, ¿qué pasa? ¿Hasta qué punto la familia es importante entonces?
1: Pues es mucho, muy importante la educación que tengan los padres, porque la educación que hemos tenido nosotros la hemos transferido a nuestros hijos. Cuando los padres, por desgracia, han tenido una educación justita, pues poco han podido retransmitir por muchas maneras, ¿no? Entonces, si el colegio falla y los padres fallan, obviamente el problema lo tenemos grande, ¿no? Y es un problema que es lo que está pasando hoy en día. Yo, mis hijos vienen, a veces hablamos del tema de yo como presidente del grupo de empresas, les aconsejo, les hago reflexionar, pero a veces me explican temas que dices, madre de Dios, qué poco compromiso hay, porque tienen problemas particulares.
0: Claro,
1: porque
0: se suma todo, trabajan, ¿no?
1: Sí, es que entras en un problema muy grave de trabajar el hombre, la mujer. Antes trabajaba un hombre y una persona solo mantenía la familia. Hoy en día tienes que trabajar padre, hijo y Espíritu Santo. Y encima los niños, ¿quién nos educa?
0: Domingo, ¿qué opinas?
2: Vamos a ver. Es que a todo esto yo estoy de acuerdo totalmente con la filosofía de Luis Miguel. Pero claro, yo he sido siempre empresario, nunca, o sea, empleado, nunca propietario. Hay un factor que hay que añadir también, que es el respeto. Tienes que respetar, tienes que valorar a la gente y se tienen que sentir respetados y valorados. Con esto que creas unos lazos de compromiso de persona con la empresa. Yo creo que tengo un caso de unos ingenieros al pie de una máquina intentando resolver un problema. El encargado lo miraba, no abrió la boca, y cuando se marcharon yo le dije, oye, tú has puesto una cara un poco rara, ¿de qué va esto? Dice, ah, es que para solucionar esto hay que hacer tal cosa. ¿Y por qué no lo decías? Dice, porque tú eres el primero que me pregunta. Esto creo que es muy importante, involucrar a la gente en las decisiones, y iríamos al famoso teamwork, o sea, al trabajo en equipo. Es evidente que trabajando en equipos, informando a la gente, y que los empleados sepan que la empresa no es el enemigo del trabajador y viceversa, sino que es un todo. Yo explicaba, la empresa son los señores, han puesto un dinero, está hecha para ganar dinero, pero para esto necesita un trabajo que se retribuye. Entonces, cuanto mejor va la empresa, más retribución habrá. O sea, es un quid pro quo, dame y te doy. Entonces, si esto se llega a integrar dentro de la empresa, es muy importante. Y al menos yo luchaba para conseguirlo y realmente funciona bien, porque empecé con una empresa que perdía 2 millones... y cuando me marché ganábamos 9,5. Quiere decir que la gente fue acostumbrándose a rendir y de alguna manera a amar la empresa.
0: Estamos en una sociedad que trabajar lo justo, si es posible, cuanto menos mejor, pero quiero ganar. Desde luego no tenemos muchos referentes, y si antes hablaba Luis Miguel de la política, claro, uno se fija en los políticos que tenemos a día de hoy, algunos sin preparación y llevan ministerios, y uno piensa, bueno, pues entonces ¿para qué esforzarme? ¿Para qué trabajar tanto? ¿Para qué estudiar tanto? Si tampoco me lo van a valorar, ¿no? Esto es como los que se fueron al Vietnam a luchar en Estados Unidos y cuando volvieron nadie les hacía caso y lo habían dado todo por su patria, ¿no? Bueno, un poco es lo mismo. Si yo veo que un político llega a ser presidente del gobierno con una falta de honorabilidad como la que estamos viendo, con problemas familiares como los que estamos viendo, con deshonestidad como lo estamos viendo, apareciendo en todos los medios de comunicación, claro, ¿en qué se fija la gente de hoy? ¿En eso? El que quiere fijarse, porque el que va como, pues yo qué sé, como los burros de Noria, con orejeras, sin ver nada más que lo que se le aparece delante. Entonces, si no hay referentes, ¿qué hacemos?
1: Bueno, tú, Domingo, o hablo yo, como quieras.
2: No, habla tú.
0: Luis Miguel.
1: Bueno, yo lo que veo que aquí hacemos es simple la cosa. La simple todo radica otra vez en el concepto de la educación, mentalizar y mentalizar. Hay que tener paciencia, sobre todo, no cabe la menor duda, pero hablar con la gente, con los trabajadores, normalmente necesitas un coach, una empresa o alguien que emocionalmente se implique con un trabajador y le explique qué problemas tiene personales y qué manera podemos ayudarlo. Por supuesto que sí, no hay que decirles ya te apañarás, ¿no? Intentar rescatar a esa persona de sus problemas es importante, que durante muchos años lo hemos hecho, pero hay gente que realmente tiene un problema ya psicológico. Entonces, cuando una persona tiene problemas o que bebe demasiado fuera en el trabajo, en horas de trabajo, de alcoholismo o otros vicios que no quiero mencionar, te das cuenta de que aquí hay un problema de fondo, de psicología o de temas más profundos espirituales o de conciencia, ¿no? Eso nos ha pasado durante muchos años, que hemos visto verdaderos problemas. Entonces hablas o sacas el acento de psicólogo en la empresa, y cuando sacas información de esta persona te quedas sorprendido de la cantidad de problemas que el ser humano tiene, y cada vez el ser humano tiene más problemas actualmente, ¿no? Por temas de dinero, por temas de desestabilidad familiar, por hijos, por separaciones, por problemas que no llegan a final de mes. ¿Cómo está la situación entre unos matrimonios separados? Yo llevo casi 50 años con mi mujer y es lo mejor acierto que he hecho.
0: Luis Miguel, perdona, pero ¿el gobierno lo hemos elegido nosotros?
1: No, lo hemos elegido nosotros.
0: Entonces,
1: ¿no?
0: ¿Quién elige al gobierno?
1: Unos cuantos inconscientes.
0: ¿Unos cuantos inconscientes?
1: Sí, por decir en una
0: caso,
1: palabra...
0: En el caso del gobierno que nos regenta hoy, nadie eligió al presidente, sin embargo lo tenemos.
1: Bueno, un tema político que yo he estado durante muchos años metido en analista de geopolítica, y prefiero no comentar todo aquello que sé o que he averiguado porque sería duro. Entonces, la política, he tomado la decisión de observarla, y esto es difícil poder arreglarlo hoy en día, así como así, donde los valores se han perdido y que todo funciona de una manera muy deteriorada. La verdad, es un tema muy, muy, muy manipulado por la élite. Entraríamos en temas que tengo mucha información, y cuando un país más tontos haya, más fácil es de manipular.
0: Domingo.
2: Entonces, ahí está el tema. Yeah. Hombre, es evidente que los objetivos de un político o de un empresario son muy diferentes. El empresario normalmente tiene que seguir una ética comercial, unas leyes, etc. Para el político, con tal de estar en el cargo, todo vale. O sea, pero los necesitamos, no hay más remedio. O sea, una sociedad no puede vivir sin políticos. El problema está, claro, dice, ¿quién los ha elegido? Pues sí, se ha votado, pero lo que pasa es que de lo que tú has votado, que te decían que iban a hacer, a lo que se hace, cambia mucho. Y entonces, no olvidemos que precisamente los medios de información vierten una cantidad de publicidad directa, indirecta, subliminal, continuamente, que te hace dudar. O sea, llega un momento que razonablemente quizás no votaríamos. Nunca se vota a alguien que cumple 100% con tu manera de pensar, pero votas al menos malo. Y esto es malo. Es evidente que la sociedad hoy en día, la parte de gobierno, para mí está podrida, absolutamente. Ahora, ¿cómo salir de ello? No tengo ni idea. Es una auténtica pena, es una vergüenza, pero eso que está pasando. Entonces, ¿qué tiene que hacer el ciudadano? Es increíble que con todo lo que pasa, la masa social no se mueve, nadie dice nada. Lo oís por televisión, lo oís por la radio, lo lees en la prensa o en la web, y ya está, y aquí se para todo, y no pasa nada. Entonces, estamos aletargados como sociedad, y esto no es posible, hay que reaccionar de alguna manera, de manera diplomática, lógica, no violenta, por descontado.
0: Sin embargo, la gente no sale a la calle a quejarse, pero sí que utilizan redes sociales como TikTok para decir lo que quieran, y en eso también se basa el gobierno para decir que eso es mentira, que son falacias, que son mentiras, y en eso se escudan.
2: Bueno, pero si es que si vemos del Poder Ejecutivo y el Legislativo, están a la greña, o sea, de los tres poderes del Estado no van a una. Cada uno va a la suya, y esto es lo que es increíble, absolutamente increíble.
1: Mira, cuando yo, perdona Domingo, que tienes razón.
2: No, sí.
1: Y Pedro, yo cuando veo que un político se mete en la política para sobrevivir como si fuera una empresa, es la gran equivocación. Un político tiene que ejercer de político los años que le duren y fuera, ejercer lo mejor posible. Ahora, para sobrevivir, meterse en política, esto me parece que es nefasto.
2: Estoy de acuerdo. Estoy totalmente de acuerdo. O sea, de profesión político, no.
1: Exacto. O sea, Exacto.
2: En Estados Unidos la gente gana dinero y luego se va a la política a servir al país.
1: Exacto.
2: Aquí parece que te vas a la política para servirte para ti.
1: Y
2: Y eso es una gran
1: vivir de
2: diferencia.
1: un sueldo de político, entonces eso es cuando no tienen conocimiento ni tienen base empresarial de ningún tipo. Entonces, así es como van los ministerios. Meten gente delante que no tienen ni idea de lo que tienen que llevar.
0: Y además, a día de hoy, yo no sé si estaréis conmigo, pero al parecer todo lo que es defender tu país, es sentirte orgulloso de tu bandera, de tu país, de donde has nacido, caramba, que es donde te mueves, eso es ser facha o estar dentro de un territorio fascista. Estamos confundiendo, ¿no? Estamos mezclando cosas que no tendrían que ver. O sea, defender, querer a tu patria y tener prioridades, primero tu familia, primero que no lo de fuera, eso es ser fascista. O sea, quejarse es ser fascista, es ser un facha. ¿Qué significa eso?
2: Pues esto es precisamente lo que han conseguido de que la gente no proteste, porque si no estás de acuerdo es que eres un facha. Esto no es verdad. O sea, tú puedes ser un libre pensador, puedes ser una persona capitalista, es igual lo que tú quieras, pero no por el hecho de ser de derechas o muy de derechas eres un facha. Es que es el fascismo, por el amor de Dios, es que hay que saberlo, pero con. El hecho de no estar de acuerdo con la izquierda te hace fascista. El hecho de estar en la izquierda no normalmente no te hace comunista. Esto es ilógico, totalmente ilógico. Pero repito, son los medios de comunicación donde hay gente absolutamente inculta a frente de responsabilidades tremendas, sea a nivel de alcaldía, sea a nivel de ministerios, que todo va por una política de juego, de no saber qué se lleva entre manos, y así nos va la cosa.
1: Pero otra cosa que yo creo, Pedro y Domingo, es que los medios de comunicación, la prensa en definitiva, jamás tendría que estar financiado por ningún partido político. La integridad
2: Totalmente de
1: es ser
2: acuerdo.
1: honesta y honrada, tienen que vivir de su profesionalidad, nunca de la financiación, porque entonces los propios periodistas no se convierten en periodistas, se convierten en sicarios de un concepto para vivir. Ya estamos otra vez con el dinero siempre. Entonces aquí está el problema, el periodismo, la justicia. Hay una serie de profesiones que no tienen que ser viables a través del dinero, sino que sean subvencionadas, si tú quieres, por el gobierno, por el Estado, mejor dicho, pero no por el gobierno en sí que esté gobernando en esos momentos, porque si no ya estamos favoreciendo. Tiene que tener algo o que esos medios de comunicación tengan el suficiente poder para decir la verdad de lo que está pasando y no tener que decir, coges diarios o medios de comunicación y te quedas sorprendido de las charlas que hacen. Dices, Dios mío, ¿pero qué está diciendo esta persona? Porque le están pagando y está viviendo sobre esto. Entonces, les importa un pito que realmente tengan razón o no. Defienden aquello que es su bolsillo, en definitiva, y la supervivencia de esa empresa. Eso es el gran error. Ahí
0: Darme
1: es otro problema.
0: una pequeña reflexión para finalizar de cara a la gente joven, la gente que se cree que bueno, que todo lo que aparece en los medios es bueno, que todo es real, que no hay que votar al más guapo ni al que mejor se presenta, sino al que tiene mayores objetivos, mayor honestidad, ¿no? Mejores logros, menos intereses creados ni propios y que puedan llegar a tener objetivos que lo que vayan a hacer sean determinantes para el resto de la sociedad. ¿Qué reflexión podríamos dar a la gente joven? Porque hay algunos que piensan, sí, yo soy socialista, pero caramba, voy a misa los fines de semana, los domingos, me confieso, me comulgo, etcétera, etcétera, y no soy facha, por hacer eso. A ver, ¿sabe usted lo que significa ser socialista? Por ejemplo, ¿de dónde viene la palabra socialismo? ¿Qué significa?
1: La base de todo es la cultura. Cuando realmente tienes cultura y has leído y analizas todos los partidos, las tendencias políticas que tienen y ves la fórmula y la manipulación que hay detrás de cualquier partido, te encuentras en una circunstancia de comprensión cómo se mueve la situación del fanatismo, de una idea, de un concepto o sicarios de un sistema mucho más grande que son los que mandan y los que quieren llevarnos al caos, que es lo que está pasando. Desde el COVID hasta la fecha, todo es una tendencia negativa y de caos. Y esto puede venir, como bien dice Domingo, como no lo paremos. Pero ¿cómo lo paramos si la gente no tiene el conocimiento ni la sabiduría para entender y se creen esos precipitadores que están hablando y te hacen ver una serie de cosas que realmente no son ciertas, te las estás creyendo la bondad, entraríamos de la falta de conocimiento de ver cuándo una persona es honrada, honesta o te está engañando. Esto, Domingo, yo, tú lo podemos saber, o empresarios, porque ya tenemos el conocimiento, por una gente que venga, que se lo cree con una señora mayor y se cree que como dices, porque es guapo, porque tiene mucha dialéctica, te lo tienes que creer, pues está otra vez con la falta del conocimiento de la sabiduría. Es que es un problema ya muy ancestral y muy complicado. Pedro, de verdad te lo digo que es así. Lo que dice Domingo, ¿cómo lo arreglamos?
0: ¿Cómo lo arreglamos, Domingo?
1: Venga el de arriba y empecemos a utilizarnos.
0: Domingo.
2: Sí, yo quisiera volver al mundo de la empresa. Vamos a ver. Hay que estar preparado. O sea, el dirigir una empresa es complicado, porque tienes muchas áreas que cubrir. Pero sobre todo es tener conocimiento y tener valores, porque en su momento, como se dice, hay que estar preparado por si pasa el tren. Puede que no pase, de acuerdo, pero si pasa, hay que estar preparado. Entonces, hay que entender que hay que luchar y hay que trabajar. Nada es gratis. O sea, si tú no estás dispuesto a entregar lo mejor de ti, a sacrificar tu tiempo y a tener el máximo esfuerzo y lealtad hacia la empresa, entonces hazte funcionario, que no tendrás que pensar, te limitarás a hacer algo, lo que te digan, cobrarás y punto. Pero en el mundo de la empresa es maravilloso ver la cantidad de jóvenes que, yo soy optimista por naturaleza, que todavía creen en que en el esfuerzo personal y en la dignidad de las personas. Dignidad, estoy convencido honestidad, de que esto funcionará.
0: Bueno, pues Domingo Nadal, muchas gracias por tus apreciaciones. Luis Miguel Sala, gracias también a ti por tu reflexión.
1: Sí, yo te lo digo, hablo más que ahora como analista de geopolítica, que es el problema de todo, que más como empresario, porque he llevado muchos años de empresario y he visto lo que hay, que esto es un tema ya ancestral de la problemática de la raza humana, ¿no? Entraríamos en temas mucho más profundos y mucho más complicados a la hora de entender del globalismo, Europa cómo funcionaba, Alemania cómo funcionaba, cómo está y cómo nos han dejado Europa destruida, quién hay detrás, qué manipulación hay detrás para habernos dejado un motor que era Alemania, Francia, Italia y no digamos España, nos han dejado hundidos.
0: Nos habéis dejado una buena reflexión a día de hoy para tener en cuenta. Muchísimas gracias, Luis Miguel, muchas gracias. Domingo,
2: un placer. Gracias por la oportunidad de expresar lo que sentimos, porque creo que es muy importante que la decisión se tome por la razón y no por el sentimiento. Gracias por la oportunidad.
0: Gracias a los dos. Muchísimas gracias.
1: Gracias de todos. Corazón, un fuerte abrazo a todos. Gracias, Domingo. Gracias, Pedro.
2: Buenas tardes. Gracias. Encantado de conocerte.
0: Gracias. Buenas noches.
2: Buenas noches.

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0: Morton frenó su bicicleta. Enfrente vio una casa blanca y negra que le llamó la atención, donde su puerta de hierro estaba encajada en el muro y más allá, una fugaz impresión de luz y oscuridad, tan breve que apenas supo lo que había visto, solo que se sintió incitado a maniobrar de lado, medio encaramado en la silla de su bicicleta, y a echar un vistazo entre los barrotes metálicos. A través de la nube de vaho de su aliento, vio una casa familiar, antigua y con entramado de madera, rodeada de un ralo jardín formal. Morton la contempló largo rato. Se quedó ahí, de pie, durante mucho tiempo, mirando a través de los barrotes de la puerta. El lugar estaba particularmente tranquilo. Le recordaba algo. Pero no fue hasta que por fin se apartó y pedaleó un poco por el camino que se dio cuenta de lo que era. Y eso pasó porque al mirar hacia atrás vio la casa desde otra perspectiva. Una desde la que se veían más hileras de setos podados de forma artística a ambos lados de una amplia extensión de césped.
1: Esos árboles han sido recortados con la intención de darles formas elaboradas y familiares. Torres, caballos, alfiles, el rey y la reina, y frente a ellos, largas filas de peones. En un día de verano, ese efecto podría resultar divertido. Pero en la situación actual, en medio de esta fría quietud, resulta sombrío, llamativo.
0: Sí, era eso. La casa le había hecho pensar en un tablero de ajedrez. Sintió hambre y se dirigió hacia el pueblo, y concretamente hasta la posada El Cisne. Entró en el establecimiento, se quitó la gorra y los guantes y se sentó frente al fuego. Solo entonces, cuando sintió que le invadía una agradable lasitud, la casa volvió a sus pensamientos. Vio de nuevo las hileras de tejos podados, uno frente al otro, atravesando el césped pálido, y en su imaginación le dio un pequeño empujón al peón de la reina para hacerlo avanzar. Sentía debilidad por el ajedrez. Tenía recuerdos felices.
1: Recuerdo los triunfos alcanzados contra mis primos y mi hermana. Y cómo esta, en pleno llanto, arrojó el tablero al otro lado de la habitación, negándose a jugar más. ¡Ah! Todavía siento el brillo interior de mi victoria en una partida que disputé contra el capitán del club de ajedrez. ¡Cómo disfruté con todo ello!
2: ¿Qué va a tomar el señor?
1: ¡Oh, sí! Tráigame una pinta de cerveza y un plato de chuletas de cordero.
2: ¿Desea algo más?
1: No, gracias. He quedado satisfecho con la comida. Ahora dígame, ¿conoce esa casa que queda al este de aquí? La de las piezas de ajedrez en el jardín.
2: ¿La casa blanca y negra, señor?
1: Esa misma.
2: Sí, y ahora si me disculpa.
1: Espere, ¿a quién pertenece esa casa?
2: A nadie de por aquí. El anciano fue el último propietario.
1: Pero un lugar como ese debe tener un dueño.
2: No lo sé.
1: Está vacía, pues. Me gustaría mucho ver el jardín. Me refiero a hacer una visita.
2: Supongo que las puertas estarán cerradas.
1: Sí, sí, soy muy consciente de ello. Sencillamente me preguntaba si... Olvídelo.
3: Está disponible para alquilar.
1: ¿Cómo dice?
3: La casa blanca y negra. Perdóneme, pero no he podido evitar escuchar la conversación. Es una hermosa propiedad, ¿no es cierto?
1: Es de lo más llamativa.
3: Quiere echar un vistazo. Me imagino que la gente podrá mostrársela. Está en la plaza, cerca del ayuntamiento. Será mejor que se dé prisa. En invierno cierra temprano. Agencia Letterman.
1: Muy bien. Gracias.
3: De nada.
1: Buenas tardes. Ah, ¿También es usted entusiasta?
3: Sí, sí, podría decirse así.

0: Sí, sí, por supuesto, sí. La casa blanca y negra, Dios mío, sí. Tiene un alquiler muy razonable, muy razonable. ¿Ha mirado otras propiedades en la zona?
1: Bueno, he alquilado una habitación en una pensión de Ipswich, pero hasta hoy no se me había ocurrido alquilar una casa.
0: Ah, sí, por supuesto. Asumo que desea verla.

Como ve, la casa está completamente amueblada. Entiendo que al propietario actual no le interesa, por lo que está exactamente igual como estaba cuando el anciano... quizás esté un poco anticuada, pero podría mudarse de inmediato. Esta misma noche, si lo desea. Venga por aquí, por favor.

0: Y aquí están los dormitorios. Bueno, se está haciendo tarde y está bastante oscuro. No quiero apurarle, pero...
1: ¿Tiene instalación de gas?
0: No, todavía depende de las lámparas, me temo. De velas, por supuesto. Pero tener gas echaría a perder el encanto, ¿no cree? ¿Ha visto suficiente?
1: Sí, suficiente.
0: Vaya, bueno, entonces, ¿vamos? Esta casa no es adecuada para todo el mundo. Lo entiendo. Estos lugares históricos pueden resultar opresivos en invierno.
1: Me la quedo.
0: Y, por supuesto, ¿cómo ha dicho?
1: Me la quedo. Haré que traigan mis cosas mañana. ¿Volvemos a su oficina? Supongo que debo firmar algunos papeles.
0: No, hay tiempo de sobra una vez que se haya instalado. Esto es... bueno, me alegro de que sea lo que buscaba. Arreglaremos los detalles del contrato de arrendamiento a su conveniencia.
1: De acuerdo. Me quedaré aquí, en la casa. Es tarde para volver en bicicleta a mi alojamiento. Me imagino que puedo cenar en la posada El Cisne.
0: Sin duda, pero...
1: Ha dicho que podía mudarme esta noche, si así lo deseaba.
0: Eso he dicho, sí. Depende de usted, naturalmente, de lo ansioso que esté por tomar posesión. Tenga la llave. Mañana por la mañana, entonces. Ya sabe dónde encontrarme. Y si cambia de opinión de la noche a la mañana, no diremos nada al respecto.
1: Estoy seguro de que me las arreglaré. ¿Puedo encender un buen fuego en el salón?
0: Sí. Bueno, buenas noches entonces.

Morton respiró hondo, satisfecho, y avanzó a grandes zancadas por el pasillo sintiendo la emoción de la posesión. Casi había caído la noche, así que fue en busca del candelabro de la mesa del dormitorio. Encendió las velas. Con el candelabro en la mano, fue de habitación en habitación, sorteando sillas con patas que acababan en garras y cortinas polvorientas, para sacar libros de los estantes y abrir armarios y cajones. La casa parecía que había sido abandonada desde hacía tiempo. Solo una habitación estaba en perfecto estado. El dormitorio de un niño, en la parte trasera de la casa, con un estante lleno de juguetes bien ordenados, un bate de críquet en miniatura, apoyado en un rincón, y en el asiento junto a la ventana, un tablero de ajedrez de tamaño infantil y una pila de libros. Morton se quedó en el umbral. Luego, cerró la puerta con más fuerza de la necesaria y siguió adelante.

0: En todas las demás habitaciones había rastros del anciano. Nada tan evidente como alimentos a medio comer o una pipa a medio fumar sobre una mesita auxiliar. Encontró una copia de la crónica del jugador de ajedrez en el salón, extendida sobre el brazo del sofá, como si el lector hubiera querido señalar la página en la que se había quedado. Enfrente, en la esquina de la habitación, había un tablero de ajedrez, dispuesto para el comienzo de una partida. Morton levantó un peón y luego lo volvió a colocar con cuidado frente a la reina. Estaba helado. Lo primero que había que hacer era amortiguar el filo cortante del frío, y mientras contemplaba la enorme chimenea apagada, tuvo que admitir que en realidad no era el lugar más conveniente en el que pasar la noche. Empezó a buscar periódicos viejos y leña para encender un buen fuego en la chimenea. Al final, los encontró. Una vez que hubo encendido la lumbre, se sentó sobre las rodillas y soltó un suspiro hondo y satisfecho. Tenía intención de ir a cenar a la posada, pero no tenía hambre. Y ahora que el fuego estaba encendido, no tenía ganas de aventurarse en la noche glacial. Se levantó, se sacudió la ceniza de las rodillas del pantalón y se acercó a la ventana. Corrió las cortinas. Se detuvo, asombrado por la vista del jardín. La luna había salido, tiñendo el césped de plata y los árboles y sus sombras de un denso negro. Bajo su resplandor invernal, el mundo entero se había transformado en perla y ébano. Era el otro mundo, extraño.
1: Nunca había visto nada tan hermoso.
0: Pero él no era el tipo de hombre que se deja seducir por algo tan intangible como la belleza. Cerró las cortinas con un tirón tan decidido que una nube de polvo le hizo toser y dar la espalda a la ventana. Una botella de brandy en el aparador llamó su atención. Lo olisqueó, primero con cautela y luego con júbilo. Vertió una generosa cantidad en uno de los vasos que estaban al lado. Luego se acomodó junto a la chimenea y se recostó en el sofá. Cuando a Morton empezaron a cerrársele los ojos, oyó una larga cadena de golpes en el suelo, acercándose a él, y se incorporó de un salto, con el corazón en la garganta, medio esperando ver a alguien allí. Por un instante, creyó ver pasar una mancha oscura que se disolvió en la nada. El corazón le dio un vuelco, pero, por supuesto, no había nadie.
1: Debe de haber sido el movimiento de las juntas de la madera entre las tablas.
0: Se relajó. Trató de reírse y dejó caer la cabeza contra la esquina del sofá. Al mismo tiempo, el sillón de cuero frente a él, al otro lado del tablero de ajedrez, soltó un pequeño suspiro, como si alguien se hubiera acomodado en él.
1: Esto es fácil de explicar. El aire del interior del cojín debe de haberse expandido y contraído. Algún remolino de aire calentado por el fuego.
0: Pero no pudo evitar mirar el sillón con los ojos entrecerrados y un martilleo muy tonto en el corazón. No se produjo ningún movimiento. El cuero tenía la forma de un cuerpo.
1: De un hombre, huesudo y de caderas estrechas, con la costumbre de apoyar los codos en los reposabrazos acolchados.
0: Y durante una fracción de segundo, Morton casi lo vio allí, entre las sombras creadas por el fuego. Parpadeó para alejar la imagen y tomó otro sorbo de brandy. Entonces, desvió la mirada hacia el tablero de ajedrez. El peón blanco no estaba donde le correspondía. Morton se quedó helado. En lugar de esperar en su sitio, el peón había avanzado y se había alejado de los demás. La apertura del peón y de la reina.
1: Es imposible. Seguro que yo lo he movido. Debo de haber recordado mal su posición. Ah, eso es todo.
0: Retrocedió. Algún instinto le impulsó a levantar la mirada hacia el sillón en sombras, pero estaba vacío. Y los contornos del cuero eran impersonales. Después de todo, solo mantenía la forma de una butaca vieja, marcada por años de uso. Miró su copa y se percató de que se había bebido casi todo el brandy. Dejó la copa junto al tablero de ajedrez. Era hora de irse a la cama. Durmió tranquilo. El dormitorio estaba helado. Cuando se despertó, pensó en tomar un café y, en el alegre fuego del comedor, preparar agua caliente para afeitarse.
1: ¡Maldita sea! ¿Qué es lo que me ha poseído para quedarme en esta casa? ¿Y por qué he accedido a alquilarla?
0: Se levantó de la cama con rigidez y salió cojeando al pasillo para bajar la escalera. Pero cuando pasó junto a la ventana que había en lo alto de la escalera, recobró el ánimo. El día era tan claro como un diamante. El jardín relucía de un verde plateado al amanecer. Bajó corriendo la escalera y salió al aire limpio y tonificante. Un minuto más tarde, recorría el camino en su bicicleta, entrando y saliendo de las sombras de los árboles, y luego siguió la carretera que conducía al pueblo. Tuvo una mañana de lo más satisfactoria. El agente de la inmobiliaria se ocupó de los papeles del contrato de arrendamiento con tanta rapidez que Morton abandonó su oficina al cabo de un cuarto de hora. Incluso le dio a Morton la dirección de la asistenta, que tenía la costumbre de limpiar las habitaciones una vez por semana, más o menos. Y ella, con el brillo de la avaricia en los ojos, accedió a proporcionar a Morton comida para que la calentara y a encargarse de la colada, la plancha y cualquier otro detalle doméstico que pudiera resultar necesario. Se detuvo en la oficina de correos para enviar instrucciones a su pensión para que le llevaran sus cosas. Luego fue a desayunar a la posada. Esta vez se sentó expresamente al otro lado de la habitación, tras sentir una misteriosa reticencia a encontrarse con el caballero que le había hablado el día anterior, pero al ser día de mercado, la estancia estaba repleta de granjeros y comerciantes, y cuando la multitud se separó lo suficiente como para que Morton viera el rincón en sombras de enfrente, se percató de que estaba vacío y de que incluso la silla y el tablero de ajedrez habían sido retirados, presumiblemente para albergar a una mayor aglomeración de personas. En su viaje de vuelta a casa, tomó un largo desvío, disfrutando del ejercicio y la brisa límpida en su rostro, y regresó para encontrarse con que, tal como habían acordado, el hijo de la asistenta le dejó en la puerta un pastel de carne y una olla de algo que olía a budín dulce. Antes de comer, se dirigió a la biblioteca. Allí encontró un pequeño volumen encuadernado en tela sobre la historia local.
1: La Casa Blanca y Negra fue construida a finales del siglo XVII por Sir Jeremiah Hope, de quien se sabe poco, excepto que sus vecinos le conocían, puesto que su apellido significa esperanza. En tiempos más recientes, la casa ha adquirido notoriedad por su jardín y su elaborado arte de podar árboles y arbustos de forma decorativa, creado por el actual residente, el señor E. E. Hope, quien estudió en Cambridge en memoria de su hijo, que heredó la pasión por el ajedrez de su padre y se convirtió en un prodigio antes de que su trágica muerte a la temprana edad de...
0: Morton bostezó y pasó las páginas hacia adelante, pero poco más se decía sobre la casa y nada le resultó de interés. Se acomodó en un diván y dejó que el libro se deslizara hasta el suelo. Al cabo de un rato, se despertó con la cabeza despejada y un saludable apetito. Tras la cena, se dirigió al salón y se sentó en el lugar en que lo hizo la noche anterior. Fue entonces cuando recordó el librito y fue a buscarlo. Lo abrió y dio con una página de problemas repleta de jeroglíficos pulcros y cuadrados.
1: Del licenciado R. B. Wallman, Londres. Juega en las blancas y mate en tres movimientos.
0: Con un simple vistazo pudo ver un primer ataque prometedor. El alfil tomaba la torre, pero había un peón tentador en la última fila del tablero que solo necesitaría un movimiento para transformarse en reina. Acercó el tablero de ajedrez para colocar las piezas. Su corazón se saltó un latido. Había otra pieza movida. Morton registró de forma automática que se trataba de la defensa holandesa. El alfil había avanzado dos casillas, desequilibrando el tablero. Un movimiento agresivo pero peligroso que debilitaba al rey. Pero eso era anecdótico.
1: No existe ninguna posibilidad de que yo haya movido el peón negro. La noche anterior podría haber culpado al olvido o incluso a la embriaguez. Pero ahora estoy seguro de que no he tocado la pieza negra.
0: Y sin embargo, ahí estaba. Los dos peones enfrentados sobre el tablero. Un contraataque. Como si un oponente invisible hubiera... Levantó los ojos hacia el sillón, pero este estaba vacío. Solo era un cuero viejo, con sus grietas y valles, el recuerdo de extremidades y dedos.
1: La asistenta debe de haber estado aquí. Tiene que haber sido ella quien ha movido la pieza negra. O tal vez su hijo, que había venido a traer la comida. Sí, lo más probable es que se trate de su hijo. Pero, sea quien sea, ha sido una insolencia. ¡Una maldita insolencia! También puede ser que la asistenta haya derribado el peón con un plumero. Pero el movimiento está calculado. Me cuesta creer que haya sido una coincidencia.
0: Con un gesto rápido, empujó a su rey hacia la casilla que quedaba al lado de su semejante.
1: Eso es. Así ofrezco un peón como sacrificio para luego lanzar un ataque sobre el rey negro. Si ha sido el chico quien ha movido el peón negro, eso le enseñará de que he descubierto su farol.
0: Pero ese destello de satisfacción murió casi tan pronto como Morton lo sintió, y unos segundos después se levantó y caminó, primero hacia el aparador y luego hacia la ventana. Descorrió la cortina, pero el jardín estaba a oscuras. Las nubes ocultaban la luna y las estrellas, y no vio nada más que manchas indistintas de un negro más intenso donde los árboles destacaban contra el cielo oscuro.
1: Si muevo mi peón, eso solo animará al chico, y es lo último que quiero hacer. Lo mejor será que vuelva a colocar las piezas en su sitio. O mejor aún, guardarlas fuera de la vista. Sería difícil que el chico preguntara qué había pasado con ellas. O quizá no.
0: Morton volvió a mirar el sillón y tuvo la impresión de que había alguien allí. Algo en su interior se tensó y con una resolución repentina cogió las piezas del tablero de ajedrez y las arrojó en el interior de su caja sin preocuparse de ordenarlas. Luego, cogió el candelabro de la mesa con un ademán brusco y salió al pasillo sin mirar atrás.

0: Morton tardó mucho en quedarse dormido, pero al final el sueño le venció. Al despertarse, sintió una quietud peculiar en el aire, la misma quietud que había percibido al ver la casa por primera vez a través de la verja. Tenía la impresión de que le había despertado algún sonido en particular, ahora extinguido. Eso, o un movimiento dentro de la habitación, como de una persona acercándose a unos metros de su cama. No se trataba de eso último, ya que cuando se incorporó, vio claramente que estaba solo. Claramente, porque la luna había salido de detrás de las nubes y brillaba a través de los cristales de las ventanas en cuadrados blancos y negros.
1: Oh, estoy seguro de que he oído algo. Una especie de chirrido bajo, un crujido profundo y resonante.
0: Miró hacia los árboles mientras experimentaba una especie de vértigo que no era exactamente miedo. La luz sobrenatural, las formas oscuras contra el cielo bañado por la luna, la nitidez de los contornos, la densidad de las sombras. Sintió que el espacio se contraía, de modo que durante un enfermizo segundo, las piezas de ajedrez eran a la vez enormes y lo bastante pequeñas como para caberle en la mano. Cerró los ojos, pero se mareó y los volvió a abrir a toda prisa. Las sombras parpadearon contra el pálido resplandor de la luna, dando así la impresión de que se movían. Se agarró al marco de la ventana. Le había parecido, solo por un instante, había visto. No, no, nada había cambiado, nada se había movido. Debería haber resultado tranquilizador ver todos los árboles alineados, ordenados, exactamente como debían estar, pero una presión se le acumuló en los oídos que le empezaron a zumbar. Si hubiera visto moverse a uno de los árboles, el peón, por ejemplo, avanzando sobre la extensión de hierba plateada, entonces habría sabido que estaba alucinando y casi se hubiera sentido aliviado. Pero esa sensación de espera era insoportable, aterradora, algo peor, y era incapaz de moverse, de alejarse. No supo cuánto tiempo estuvo allí mirando las piezas, esperando algo que nunca llegó. Por fin, se dio cuenta de que la luna se había puesto detrás de la casa, de que una suave brisa murmuraba en la chimenea y de que tenía los pies entumecidos por el frío. Volvió cojeando la cama e inesperadamente no tardó en dormirse, exhausto, como si hubiera librado una gran pelea.

0: Morton se despertó cuando llamaron a la puerta. Adormilado, bajó la escalera y recorrió el pasillo mientras se frotaba los ojos. Abrió la puerta. Allí había un niño pequeño, con una fuente de budín y un paquete en papel marrón. Se lo extendió a Morton.
1: Vacíos.
2: ¿Qué?
1: Mi mamá me ha dicho que recogiera los recipientes vacíos.
2: Oh, te los puedes llevar mañana.
1: Mañana la nieve no me dejará venir.
2: Está bien. Espera aquí. Aquí tienes la olla y el plato vacíos.
1: Muy bien, adiós.
2: Espera, no tan rápido. Has estado jugando en el salón, ¿no es así? No se te ocurra volver a hacerlo.
1: Yo no he estado dentro.
2: Entonces ha sido tu madre. No soy idiota. Dile que no toquetee nada, como hizo ayer. Solo dile que tenga las manos quietas, ¿de acuerdo?
1: Ella tampoco estuvo ayer. Solo limpia los domingos. Los domingos no se menea nada.
2: ¿Qué? Oh, el jardinero, entonces. Hay un jardinero, ¿no?
1: No tiene llave de la casa. Solo toca los árboles.
2: Bueno, sea quien sea, como le pille...
1: ¡Me voy! ¡Adiós!
0: Morton observó al niño hasta que desapareció más allá del camino. Morton se giró hacia la casa, temblando. Cerró la puerta de la calle y se dirigió al salón. Trasteó para prender fuego en la chimenea. Una vez encendido, se derrumbó en el sofá. Tenía las manos rígidas y le dolía la cabeza. A lo mejor se estaba poniendo enfermo. No tenía hambre ni sed, aunque al consultar su reloj descubrió que había dormido hasta muy tarde y que hacía rato que el mediodía había quedado atrás. De pronto, giró la cabeza, aunque sabía que allí no había nadie. El tablero de ajedrez estaba sobre la mesa. La sangre le rugió en los oídos. Lo más seguro era que estuviera viendo cosas, pero no. Ahí estaba perfectamente sólido, un alfil astillado en el cuello por haber intentado cerrar la caja con demasiada brusquedad. Cuatro peones fuera de lugar, dos blancos y dos negros. Alguien lo había dispuesto todo concienzudamente y había hecho otro movimiento. Alguien que había estado en la casa. Alguien que no era la asistenta, ni el jardinero, ni el niño. Entonces, una oleada de ira se apoderó de él. Se impulsó hacia adelante y con manos temblorosas metió las piezas en su caja. Luego se arrodilló ante el fuego y arrojó la caja y su contenido a las llamas. Las oscuras coronas, las torres y las cabezas de los caballos quedaron recortadas contra el resplandor rojo y dorado. Luego desaparecieron envueltas en llamas y la habitación se llenó de la cambiante luz del fuego. Morton sintió que le inundaba un sentimiento de triunfo. Luego echó un vistazo a la esquina y el aire se le atascó en la garganta. Había un hombre en la silla. Un anciano malévolo, ansioso y hambriento, hecho de sombras y vacíos. Estaba allí, y a la vez no estaba, marchito y muy flaco, pero terrible. Un hombre cuyo único deseo era ganar. Morton no supo cómo se puso en pie, cómo se tambaleó hasta la puerta y salió al pasillo, cómo se encaminó a ciegas hasta la puerta de la casa y salió al exterior. Nunca supo cómo tropezó en la nieve, si gritó pidiendo ayuda o si ese terrible hombre sombra le siguió. Solo fue consciente de su propia impotencia y de un pánico espantoso y desesperado. No tuvo tiempo de preguntarse quién era el hombre o de preocuparse por ello. Lo único que conocía era la terrible carga de sus errores y la imposibilidad, a estas alturas, de corregirlos. No causó sorpresa alguna que Morton no se quedara en la casa blanca y negra. Nadie lo hacía nunca. Desde que el anciano había muerto allí, solo unos pocos extraños habían permanecido más de unas cuantas horas bajo ese techo, y todos ellos se habían ido sin previo aviso y no habían regresado jamás. En general, se asumía que Morton, como los demás, había encontrado el ambiente poco acogedor, había hecho las maletas y vuelto al lugar del que se había marchado, y los lugareños, que estaban encantados de no preocuparse por la casa, se sintieron igualmente contentos de no tener que estar pendientes de Morton. Si no hubiera sido por la nieve, nadie, ni siquiera el agente inmobiliario, habría pensado en él dos veces. Tan solo Robbie, el hijo de la asistenta, se cuestionó qué había sido de él y contó una historia tan extravagante que su madre le ordenó con severidad que se callara. Al parecer, a la mañana siguiente, cuando la tormenta había pasado y el sol había salido, el pequeño Robbie se había aventurado en el exterior para jugar. Cuando emprendió el camino de vuelta a casa, la ruta le llevó más allá de la puerta trasera de la casa blanca y negra. Se detuvo, temblando, para mirar a través de los barrotes y vio algo. Se arrastró hacia el espacio cegador para mirar más de cerca. Lo que vio fueron las huellas de un hombre que salían de la puerta principal, borrosas por el viento y más nieve, pero aún inconfundibles. Había caminado, tal vez corrido, en línea recta durante un rato, hasta llegar a las hileras de setos, y luego, las huellas cambiaban. Eran irregulares, avanzaban en zigzag, en líneas quebradas, como si hubiera ido de un lado a otro, como un hombre en un laberinto, y de vez en cuando se hubiera caído y tuviera problemas para ponerse de pie de nuevo. Si había estado huyendo de algo, ese algo no había dejado rastro en la nieve blanca. Pero lo más extraño era que las huellas terminaban muy de golpe, al pie de uno de los árboles más altos, como si Morton hubiera desaparecido por completo, comido por el Rey Negro.

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Hubo una vez en la antigua China un rico y avaro comerciante que, gracias a su inmensa fortuna, se permitía tener muchos sirvientes, los cuales se esmeraban en atenderle lo mejor posible, a pesar de que su señor no se mostraba generoso con ellos. Un día de otoño los sirvientes estaban de descanso y el comerciante les pidió que se acercaran para regalarles una botella pequeña de un excelente vino. Cuando los sirvientes se retiraron con la botella y se sentaron juntos con la intención de beber, enseguida se dieron cuenta de que en realidad el vino que su señor les había regalado apenas alcanzaba para uno solo. Así que, buscando entre ellos la mejor solución al problema, se les ocurrió hacer un concurso y el vencedor se quedaría con el vino. La propuesta aceptada por la mayoría fue competir pintando una serpiente. El primero que terminara la pintura ganaría la botella. Todos, de acuerdo, empezaron preparando la tinta para pintar. Pasados unos minutos, uno de los sirvientes levantó su pincel gritando emocionado que había terminado su pintura. Sin embargo, al mirar que sus compañeros continuaban pintando, les dijo: «¡Qué lentos que sois! Soy el único que ha terminado, así que la botella de vino es mía». Pero al tomar la botella, observó de nuevo a sus compañeros y con una sonrisa irónica les dijo: «Como veo que soy mucho más rápido, les daré ventaja y seguiré pintando para mejorar mi pintura, agregándole cuatro patas a mi serpiente. Estoy seguro de que me dará tiempo de ganarles de nuevo». Pero mientras le pintaba las patas a su serpiente, otro de los sirvientes terminó su pintura y, cogiendo rápidamente la botella de vino, le dijo: «Ahora yo he terminado». El que ganaba el concurso era el que terminaba más rápido de pintar una serpiente. Tú, en cambio, vanagloriándote de tu rapidez, has pintado una serpiente con cuatro patas, pero las serpientes no tienen patas. ¿Acaso a eso se puede llamar serpiente? Respaldado por los demás, abrió la botella y empezó a beber mirando como su compañero, sin poder reclamar, se ponía rojo por el enfado, sabiendo que en realidad el error había sido suyo. Este cuento que acabamos de escuchar corresponde al Chen Yu, o frase hecha milenaria china, añadirle pies a una serpiente, que se refiere al hecho de que perder tiempo añadiendo cosas superfluas a nuestra vida puede llevarnos a descuidar lo que verdaderamente es importante.

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